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Ya vuelvo. Oye, no se olviden, chiquillos, coloquen ahí en su WhatsApp. Coloquen ahí en WhatsApp para toda la gente que quiere que nosotros le llamemos. Coloque, Juanito, llámame. Y nosotros le vamos a llamar. Coloque ahí, Monochito, llámame. Te vamos a llamar. Te vamos a llamar. Te vamos a llamar. Te vamos a llamar. 8489-0979. Ese es nuestro número. Anote, 84 89 0979. A la vuelta.

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2: En su Radio Carnaval ya son las 21 horas con 10 minutos.

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3: En su Radio Carnaval ya son las 21 horas con 12 minutos.

0: cada día miércoles nosotros llamamos a esta hora de la noche. Vamos a llamar a la Génesis, ¿no? Ya, llamemos a la Génesis para que se contacte con nosotros y conversemos un ratito con la Génesis. Ahí estamos llamando a la Génesis, ojalá nos conté. Estamos llamando a la Génesis. Génesis, te estamos llamando aquí de la Radio Carnaval. ¿Aló, Génesis?
1: Aló.
0: Hola, Génesis, ¿cómo está?
1: Bien.
0: Qué bueno. Oiga, la estoy llamando. Yo soy Juanito Larcón, el morocho sabrosón de la Radio Carnaval.
1: ¿Estás escuchando?
0: Sí, qué bueno. Oye, Génesis, ¿qué se siente? Ya te queda muy poquito para salir de cuarto medio y tu mamá está muy, muy, muy contenta y feliz por ti. ¿Estás contenta?
1: Súper contenta y muy feliz porque quiero ver a mi bebé, muy contenta,
0: tú sacas
1: de
0: cuarto medio. Eso, mi niña, mire qué lindo. Oiga, ¿y cómo se porta la mamá con usted? ¿Le hace todo lo que usted quiere comer o no?
1: ¿Sí?
0: ¿Sí? O más o menos nomás, de repente no le hace las cosas ricas que usted quiere.
1: Mi mamá me hace
0: explicar
1: que es mi
0: comida
1: favorita.
0: Ah, le hace la comida favorita. Ya, Génesis. Oiga, hay una cosita. ¿Y usted de qué parte? ¿De qué parte? ¿Dónde vive?
1: En San Felipe.
0: En San Felipe. Qué lindo. ¿Mucho frío en San Felipe, no? ¿Mucho frío en San Felipe?
1: Bastante.
0: Bastante. ¿Y cómo lo pasó ayer con la lluvia? ¿Todo bien?
1: Todo bien.
0: ¿Ya? Qué bueno. Oiga, Génesis, yo de aquí, de la Radio Carnaval, te quiero regalar una canción. La que tú quieras, mi amor, y que te guste a ti. ¿Qué cantante te gusta y qué canción te gusta?
1: Soy la Bichota.
0: ¿La Bichota?
1: La Bichota.
0: Ya, ¿y cuál canción de la Bichota te gusta? ¿Perdón?
1: El que salió con la canción. Nueva.
0: Una canción nueva.
1: O la
0: de Karol G, la Bichota. ¿Esa te gusta?
1: Sí.
0: Ah, ya, mi amorcito. Ya, Génesis, te vamos a regalar esa. Besitos, cuídate. Chao, mi amor. Gracias.

0: ¿Qué está a esta hora de la noche?
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0: Escuchando la radio Carnaval. Ya. ¿A quién vamos a llamar ahora? ¿A la Fañolita? Ok, vamos.

0: WhatsApp en el 8489-0979. Ahí usted coloque la palabra Morochito, llámame. Y nosotros os llamaremos. Sí, a esta hora estamos llamando a todas las pecadoras, por si acaso. Ah, para que... ¿Aló? Sí, buenas noches. Hola, buenas noches.
1: Buenas noches.
0: Sí, estamos llamando por una deuda que tiene acá en Ripley.
1: Sí, no le puedo creer.
0: No, mentira. Estamos llamando de una deuda que usted tuvo acá el fin de semana, donde vino de paseo.
1: ¿En serio? ¿No voy a hacer al revés nomás?
0: No, aquí donde quebró todas las botellas, aquí donde se subió arriba de la mesa, oiga. ¿No es usted?
1: No, no era yo.
0: ¿Está segura? ¿Usted no es Fabiola Ibaceta?
1: No era yo.
0: Bueno, ¿pero usted o no? ¿Sí o no?
1: Sí.
0: Ah, ya.
1: ¿Con ella?
0: ¿Usted se subió arriba de las mesas, no?
1: No me acuerdo.
0: Bueno. Bueno, y si no me acuerdo, no pasó, mire.
1: No me acuerdo, no pasó.
0: No, y si no me acuerdo, no pasó. Era. ¿Usted está de acuerdo o en contra de esa frase?
1: De acuerdo, totalmente de acuerdo.
0: ¿Desacuerdo o de acuerdo?
1: Acuerdo.
0: O sea, ¿usted se acuerda?
1: No, ya.
0: Sí, pero por eso le digo, ¿se acuerda o no se acuerda? ¿Cómo la tienen? ¿Cómo la tienen que haber subido arriba del bus, Dios mío? No le puedo creer. Oiga, y hicieron una actividad. Bueno, estamos conversando con la Fabiolita porque el otro día nos estaba comentando que fue de paseo con las manipuladoras de alimentos, ¿verdad?
1: Sí, pues.
0: Sí, qué bueno. ¿Y ese paseo lo hacen todos los años o fue solamente este año?
1: No, todos los años.
0: Todos los años. ¿En esta fecha?
1: Sí, porque el Día de la Manipuladora es el último viernes del mes de octubre.
0: ¿Cómo el último viernes del mes de octubre?
1: Sí, pero es que somos muchas, entonces se reparten los días. Entonces tenemos todo el mes para celebrarnos a todas juntas.
0: Ya, y aprovechó de... ¿Era con piscina, masaje?
1: Sí, pues, con todo.
0: ¿Para
1: qué?
0: Ella la contó, si no, ¿para qué? Oiga, y andaban las mismas chiquillas desordenadas cuando fueron a Quintero, ¿no? Porque hay un grupito ahí de ay, ay, ay.
1: Este
0: era otro grupo.
1: Sí, otro grupo.
0: Ah, ya, perfecto. Yo me acuerdo que Fayolito una vez me dijo, Juanito, voy a ir a Quintero. Ya, pues le dije yo, y le dije, justo yo iba pasando, y justo vengo pasando por acá. Y la vi, y todas las chiquillas que estaban ahí de Hijuela, hay que decirlo, eran de Hijuela, atención, estaban en un local, arriba de la mesa, sí, oh, Dios mío. Llegó esta seguridad pública, con eso les digo todo.
1: Porque, así nomás, pues.
0: Sí, ¿así son las chiquillas de Hijuela?
1: A veces.
0: No. Oiga, ¿a todo esto le gustó mi comuna de Quintero? No, hermosísima Quintero.
1: Sí, súper linda, sobre todo el tour que usted me dio por Quintero.
0: ¿Cómo que cuál tour? ¿Cómo? Yo no le he dado ni nada, ¿cómo? ¿Le dio tour? No me acuerdo.
1: Sí, pues.
0: No me acuerdo.
1: ¿Está de acuerdo con la canción?
0: No me acuerdo. No, yo estaba durmiendo cuando usted... ¿Qué estaba pensando? No estaba durmiendo. No, sí, igual a todas las chiquillas que andaban ahí, yo les dije, chiquillas, vamos a una vuelta por Quintero. Y todas las chiquillas, contentas, ¿no? ¿Que eran todas contentas?
1: Sí, todas contentas.
0: Sí. Qué bueno. Sí, sí. La Fabiolita me dijo, así me desafió, me dijo, ya, pues ya que está aquí, ¿por qué no nos llega a conocer Quintero? Ya, súbanse todas arriba de la camioneta. Como que andaban ahí. La llevé a todos lados y en todas partes nos sacamos una foto. Espectacular, ¿sí, ¿sí o no? Muy bonito. Qué bueno.
1: Muy bonito.
0: Qué bueno. Todo lindo, ¿verdad?
1: Sí, pues, todo bonito.
0: Qué bueno. ¿Para repetirlo?
1: Sí, pues sí.
0: Toma,
1: sí.
0: Ahí tenés.
1: De todas maneras.
0: Ahí tenés. Oiga, mi niña hermosa. Bueno, cuénteme, ¿quiere mandarle saludo a alguien? ¿Quiere pedir la canción? Lo que usted quiera.
1: Saludo a mi sobrina que estuvo de cumpleaños.
0: ¿Ya?
1: A Margarita.
0: ¿Y le pasó las 50 lucas, no?
1: Sí, pero se las di en efectivo, no transferencia.
0: ¡Ah! ¡Qué cotota la tía! Acá en Barrolá. Casi le digo
1: sí,
0: que la cago.
1: Pues si soy la tía y la madrina,
0: ¿me no, decís? Entonces son 100, pues, oiga. No, 50 por la tía, ya. 50 ya. Por la madrina. Sí, pues, 100 luquitas. Sí, rájese, pues, madrina. Oiga, madrina, rájese. Póngale 100, póngale 100. ¿Ya?
1: Ya. Bueno, ya.
0: Ya, vale. Bueno. Vale, vale, eso quería escuchar. Muy bien. Oiga, mi niña hermosa, ¿qué canción quiere escuchar?
1: Ay, que no me sé el tema, pero...
0: Ay, cántela, bueno. Cántela, ¿eh?
1: Oh, ¿qué quieres? Algo de Uribe parece que...
0: ¿Ah?
1: Algo de Uribe, algo así, no, no, que no me la sé, no me sé, pero la escuché y me
0: del,
1: gustó.
0: Del cantante. Matemos las ganas, de Jesse Uribe.
1: Ese mismo, ese mismo.
0: No la tengo. No, si la tengo. Ya, mi niña. Oiga, ¿y usted qué piensa de esta canción? ¿Qué piensa de esta canción?
1: A alguien, pero no voy a decir quién es.
0: ¿Cómo eso? ¿Cómo no me dejes la duda? Pues.
1: No, pues, no.
0: Allá.
1: Ah, con secreto. Sí, pues.
0: Mire, con secretito. Mira.
1: Sí, pues. ¿Cómo se ha contactado, pues?
0: No, está todo bien, sí, sí. ¿Qué me manda a preguntar cuestiones también, pues? Ya, pero esa persona, bueno, dedíquese a ver si está escuchando. Amigo, si está escuchando, oh, pues supongo que amigo.
1: Sí, pues, debe estar escuchando.
0: Sí, ah, sí. Ah, mire. Ya, no le saquemos más información. Ya, mi niña.
1: No, pues, no, no la saques.
0: No, ya. No, no. La quiere dedicar o la quiere escuchar?
1: Dedicarla, pues.
0: Ya, dedíquela entonces, dedíquela, póngale nomás, póngale.
1: La dedico, pero sin nombre, sin nombre.
0: No, no, no, por eso, sin nombre, sin nombre. Póngale nomás, diga nomás.
1: Sí, te la dedico a ti que estás escuchando.
0: Toma, concha. Ya, mi amorcito, besito, cuídese. Chao. Gracias. Y pasen las 100 lucas.

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1: En su Radio Carnaval ya son las 21 horas con 32 minutos.

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Hacemos una pausa, ya.

0: Yo, José Silvino.
1: No, ¿cómo están las mujeres más lindas del mundo mundial?
0: Aquí estamos las dos, Roxana y Doris.
1: Qué bueno, mi niña hermosa. ¿Cómo lo han pasado?
0: Bien, venimos llegando hace poquito nada más a San Antonio, dando una vuelta y me sacó mi hija a distraerme un poquito.
1: Qué bueno. ¿Pensaron que le iba a llamar o no? Dígame la verdad. ¿Pensaron que le iba a llamar o no? La verdad, la verdad. Bueno, ¿aló? ¿Aló? ¿Se cortó? No. ¿Qué pasó? ¿Qué pasó? ¿Por qué se cortó? No.
2: ¿Cuál usted está llamando?
1: ¡No! ¡No! Pero como... Espera, vamos. No me llamen. Yo la voy a llamar. ¡No! Pero ¿cómo se va a cortar? No.
2: ¿El número al cual?
1: ¡No! Llamemos a la Doris, llama el teléfono de la Doris. El teléfono que estábamos llamando recién era de la hija. Llama a la Doris, este es el teléfono de la Doris. Este. Ya, llama a la Doris, llama. Llama a la Doris, llama a la Doris.
2: No tiene teléfono, por favor.
1: Conches. No te puedo creer. De nuevo.
2: El número al cual
1: no
2: está
1: te puedo creer. ¿Y a dónde está Chapulín Colorado para que los venga a ayudar?

0: le pasa a nuestra amiga?
1: Hola, hola, morochito, disculpa, que mi hija no se dio cuenta que se le bajó la batería, se apagó. Oh. Así que no es porque hayamos querido cortarte. Ya. Yo no sé qué le pasa a mi teléfono. Estoy radiando aquí con mi teléfono que no...

0: no ya. No te recibe tu llamada.
1: Ya, mi amor, tranquila, tranquila. Tranquila, tranquila. Tranquila, mi amor, tranquila. Podéis descansar en paz, tranquila. Tranquilidad ante todo, tranquilidad ante todo. Muchas gracias, un saludo desde Cochoa por acá, empezando el turno, acompañando con la mejor música. Andrés por acá, buen Andresito. Muchas gracias, querido amigo, gracias, gracias, gracias. ¿Quién está por acá? ¿Quién está por acá? Nuestra amiga Angélica, llamémosla Angélica ya. Angélica ha salido favorecida. Prepárate, mujer, porque te vamos a llamar. Vamos a llamar a la Angélica. No se preocupe, mi amor, no se preocupe. Angélica, Angélica, Angélica. A esta hora estamos. Chiquilla, atención. A esta hora estamos llamando a todas las chiquillas que se portaban mal en el colegio, por si acaso. ¿Aló? ¿Aló?
2: ¿Aló, Morochito?
1: Sí, Angélica, ¿cómo estás? Buenas noches.
2: Buenas noches, Morochito, muy bien.
1: ¿Cómo está, mi niña hermosa? ¿Cómo le ha ido?
2: Bien, gracias.
1: Qué bueno. Bien, mi amor. Portándome bien, igual que usted.
2: Sí, pues.
1: Sí, pues hay que portarse bien, pues. ¿O no? ¿O hay que portarse mal de repente?
2: Hay que portarse mal.
1: Ya, que conte que usted lo dijo, ¿ah? Yo me voy a portar mal, le voy a echar la culpa a usted.
2: Écheme la culpa,
1: ¿no? Eso, eso. Oiga, mi niña, ¿usted de dónde está escuchándonos hasta ahora?
2: De aquí, del sector El Asiento.
1: Del Asiento, mire qué lindo, mi amorcito, qué lindo. ¿Y con quién está en la casita?
2: Solita.
1: Solita. ¿Y se hace de acompañar de la radio todo el día, mi amor, o en el día es otras cositas?
2: Todo el día.
1: De las
2: 6 de la mañana.
1: No le puedo creer, 6 de la mañana ahí con el Meche.
2: Sí.
1: Mira qué lindo. Después se hace acompañar del Joaquín, con todos los chiquillos.
2: Germancito.
1: El Ricky. Oiga, y los chiquillos, el Germán con el Juaco en la mañana, sí, me pelaron mucho, ¿no? Me pelaron mucho.
2: No,
1: ¿cómo? No, lo está defendiendo, ¿ah? Lo está defendiendo.
2: Hablan súper bien de usted.
1: Ah, ya, muchas gracias, muchas gracias. Sí, lo que pasa es que estaba preocupado por este famoso tema del perrito morocho, entonces por eso.
2: Pobrecito, morochito.
1: Sí, sí. Oiga, imagínese, ¿cómo le fue con la lluvia ayer, mi amor?
2: Muy bien.
1: Ya, qué bueno. Que usted está en una casita tranquilita, no tiene problemas con la lluvia.
2: No, gracias a Dios, la casita bien.
1: Ya, qué bueno. Nos alegramos por eso, mi amor, porque igual sabemos también que hay personas que, pucha, igual no la casita de repente igual se les gotea un poquito y hay que estar ahí preocupaditos de la casa, ¿verdad?
2: Sí, pues. Así. Sí, es que yo también estoy consciente de eso de algunas casitas.
1: Sí, así que qué bueno que esté tranquilita y gracias por escucharnos, mi amor, de verdad se lo digo.
2: Sí, por alegrar la vida.
1: Eso.
2: Yo de la mañanita ahí temprano con ustedes.
1: Sí, mire que linda. A ver, amplíame la foto de esta chiquita. Mira, linda, preciosa. No ha pensado en presentarse a me dijo, ¿dónde me dijo usted? ¿Mis asientos usted? ¿No?
2: Del sector El Asiento.
1: ¿Sí? ¿No ha pensado presentarse a mis asientos?
2: Sí.
1: Ah, ya, qué bueno. Sí, por la hermosura que tienen, la verdad. Oiga, ¿quiere enviarle el saludo a alguien o vamos a ir con la canción?
2: A mi chica, pero no creo que estén escuchando.
1: Chuta, la lecera, ya, igual, pues igual mandémosle un saludo a la hija. ¿Cómo se llaman?
2: Gabriela.
1: ¿Ya?
2: Daniela.
1: ¿Ya?
2: Vane.
1: ¿Ya? Y, bueno, ¿cuántas hijas tiene? ¿Cuántas hijas tiene usted, oiga?
2: ¡Cinco!
1: ¿Puras mujeres?
2: Tres hombres.
1: ¡No! Oiga, ¿y en qué momento dormía usted? Oiga, disculpe la pregunta, mi amor, ¿en qué momento dormía?
2: No dormía.
1: No, no, así veo. Y, oiga, y disculpe la otra pregunta, ¿y el de la semillita?
2: No, estamos separados.
1: ¿Cómo?
2: Estamos separados.
1: ¿Están separados? ¡Ah! Oiga, y los 8 hijos con... Disculpe que le haga esta pregunta, pero... DJ me la está preguntando. Pero los 8 con... Para usted nomás. ¿Los 8 con la misma?
2: No.
1: ¿No? ¿Los 8 con la misma o...?
2: No.
1: ¿Cuántos con la misma?
2: 3.
1: Chucha. O sea, 5 con un... 5 con una manguerita y 3 con esa manguerita.
2: Claro.
1: ¡Mire, mira! Y tan piolita que se ve en la foto, oiga. No, está bien, está bien. Está bien, está bien.
2: Feliz con mis hijos.
1: Sí, feliz con sus hijos, por supuesto. Por supuesto. Oiga, ¿y qué canción me va a pedir, mi amorcito?
2: Una de Américo.
1: ¿Ya una de Américo? ¿Cuál sería?
2: Cualquiera, su gusto.
1: Cualquiera, una a mi gusto. Ya, mi amorcito, ni un problema. La quiero mucho, cuídese.
2: Yo también, la quiero mucho.
1: Ya, mi amorcito, cuídese.
2: Ya lo
1: escucho. Linda, mire qué linda. Ya, mi amorcito, besito, cuídese mucho. Chao, chao. Estamos en vivo en su Radio Carnaval a esta hora de la noche. No se olvide que nosotros estamos llamando el día de hoy. Sí, bueno. ¿Cómo van a estar llamando siempre ustedes? Sí. Hagan trabajar al DJ, ¿no más, chiquillos? Ni un problema. Seguimos a esta hora de la noche escuchando Radio Carnaval. Ya se viene, faltan 10 minutos para que sean las 22 horas y comenzamos de inmediato ahí los cómplices del amor. Seguimos. Esto es... 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
3: Cumbia.
1: Ah, pusiste la canción que cantan los dos. No, oye, al Brigio no le va a salir el... No le va a decir... ¡Buena, Brigio!

0: a Tami, ¿verdad?
1: Ya. Un poco más.
0: Vamos a llamar a Tami. Tami, Tami, te vamos a llamar. Te vamos a llamar. Vamos, ya, vamos a llamar. Ahí ahora estamos llamando a todas las chiquillas que se han portado mal. A todas las personas, a todas las chiquillas que se han portado mal, las estamos llamando hasta ahora. ¿Aló, Tami?
2: Hola, buenas noches.
0: Sí, sí, hola, hola, hola. Hola, Tami, ¿cómo estás? Buenas noches. ¿Cómo te ha ido?
2: Bien, ¿y tú, morochito?
0: Bien, todo, con un poquito de frío, sí. Un poquito, pero un poquito, un poquito.
2: No, no está helado aquí en Quillota, yo ando haciendo Uber, no está helado.
0: No, no, no, que yo tengo, es que, la verdad, pero para ti no va. Lo que pasa es que ¿ya? Yo soy un poquito friolento.
2: Ah, pero si querés que te caliento, pues, te abrigo.
0: Sí, sí, mejor, sí, mejor, abrígueme mejor, sí, abrígueme mejor, sí, sí, sí. ¿Y cómo me voy a abrigar si yo estoy trabajando y tú también?
2: Bueno, hay muchas formas de calentar a la persona.
0: ¡Ah! Era. DJ casi se le hace el ojo, sí. DJ, por favor, la Tami es una persona seria, bueno. Te está diciendo, ella
2: por
0: dice
2: supuesto.
0: Tiene muchas formas de calentar el cuerpo. Capaz que se ponga a hacer una clase de zumba, no sé.
2: ¿En una de esas?
0: Sí, pues sí.
2: ¿Nunca saben?
0: Uno nunca sabe, nunca sabe.
2: Tengo muy buena postura.
0: ¿Perdón?
2: Tengo muy buenas posturas.
0: Ah, mira, ¿tú practicas zumba?
2: Hago de todo un poco.
0: Ah, de todo un poco, mira.
2: Por supuesto.
0: Mira, multifacética me salió doble de 40, mi tía.
2: Multifuncional.
0: No, doble de 40, le sirve para todo, sirve para todo. Mira, qué bueno.
2: ¿Y tú cómo me abrigarías a mí? ¿Cómo me calentarías a mí?
0: No, que soy friolento. No.
2: Friolento.
0: Sí, siempre, yo tengo ese problema así cuando me dicen, uy, Juanito, ¿por qué no me abrazáis que tengo frío? No, conmigo va, a las perdidas. No, van a las perdidas.
2: Pero caliéntame con un cafecito, por lo menos. Pues.
0: ¿Con un cafecito?
2: ¿Sí?
0: Qué fome. No.
2: Pero tengo un descuento en motel en San Felipe.
0: No te puedo creer.
2: Por
0: ¿cómo,
2: supuesto,
0: ¿Cómo eso?
2: Llamé ahí y me hicieron descuento, 25% de descuento.
0: ¿Y por qué? Por estar y dijiste que era de la radio. Uy, yo escuché que eran de la radio Carnaval, ¿así? No.
2: Por supuesto.
0: No, espérate un poco, a ver si le restamos 25% menos. No, igual conviene, ¿eh? Igual conviene, ¿sí? al menos que se vayan a pagar los peajes.
2: Pero en moto me voy súper rápido.
0: ¿Cómo en moto?
2: Puedo andar en moto o en vehículo, tengo mis dos cositas.
0: ¿Usted tiene dos vehículos?
2: Sí, tengo uno, un vehículo y una moto.
0: Oh.
2: Mando en la moto, sí.
0: ¡Oh, qué pulenta! ¿Usted tiene moto de verdad? No, pero es que imagínese, sí. O sea, sí, no, moto no, imagínese, si soy friolento así, sin andar en moto, imagínese subirse a la moto, no sé, yo veo a las personas y me da frío, veo a una persona en moto y me da frío. ¿O no se siente frío?
2: Imagínate, no se siente frío. Se siente adrenalina y te da calor. A mí me da calor, porque yo ando con pura polera cortita y bien apretadita.
0: Dios te salve, María, llena de gracias contigo. Amén. Ah, perfecto, no hay un problema. No, estamos pidiendo por tu alma, por si acaso, para que nunca te pase nada, querida amiga. Así que no te preocupes por eso. Mire,
2: muchas
0: qué bueno.
2: Gracias, amor.
0: Sí, qué bueno. Oiga, querida amiga, ¿quiere pedir alguna canción? Porque estoy fijándome que estoy a punto de comenzar Los Cómplices del Amor.
2: Sí, ¿sabéis que me gustan los peregrinos del sur? Pero una bien movida, para obligar ahí para que abrigue el cuerpecito y todo.
0: Espérate. ¿No serán Los Peregrinos del Amor? ¿O los peregrinos del sur?
2: Sí, po.
0: Peregrinos del sur. ¿Mm? Eso es la primera vez que lo escucho.
2: No me acuerdo. Ah, ya no sé qué la pedí.
0: ¿Cómo se llama la canción?
2: La que tú quieras.
0: La que tú. DJ, busca la canción La que tú quieras. Peregrinos del sur.
2: Poneme cualquiera, por
0: favor. No, pero los peregrinos. Aquí sí, pues existen los peregrinos del sur. Mira. Ah, no, pero son los peregrinos del amor,
2: Bueno.
0: Aquí sí.
2: Pero póngame la que usted quiera.
0: Ya. Te voy a programar una canción de los peregrinos del amor, ¿ya?
2: Ya, que cariño.
0: Que se llama...
3: Buena gente, especialmente las damas.
0: No, esos son los pericos, puta, qué pavo. Los peregrinos, hijo, los peregrinos del amor. Ya, mi amorcito, cuídese mucho y gracias.
2: Ya, mi amor, cuídese.
0: Mucho,
2: muy famoso en la mañana.
0: ¿Por qué?
2: Porque ahí el morocho, andaban buscando a morocho ayer, se había caído un canal, un río, no sé qué, se cayó.
0: No, que son pesados. No, pero igual los quiero. Igual los tengo.
2: Era muy lindo el morocho.
0: Sí, aparte que
2: un
0: me...
2: rubio espectacular.
0: Sí, igual que yo. Oye, aparte que andaban buscando dónde adoptarme. Eso es importante.
2: Si querés, yo te adopto, pues.
0: No. Mi mamá no me deja.
2: No te deja, pero le puedo pedir permiso a mi suegra,
0: pues. Ya voy a hablar con ella. Besito, cuídese.

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0: 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En Carnaval FM son las 22 horas con 4 minutos.

Estamos en Los Cómplices del Amor de Radio Carnaval a esta hora de la noche. Son las 22 con 8 minutos acá en su Radio Carnaval. Bienvenidos, bienvenidas. 22 con 8 minutos. Esto se llama Rake. Esto es Sabes. Bienvenidos a Los Cómplices del Amor. No se olvide que usted puede colocar su petición musical en nuestro WhatsApp. Sí, ningún problema, Juanito, por supuesto. Un gran saludo a la Karina que está en sintonía de Radio Carnaval. ¿Cómo estás, Karinita? Vamos a comenzar contigo a esta hora de la noche. Estoy esperando para bailar esta noche Los Cómplices del Amor y me gustaría escuchar una canción de Rake que se llama Sabes. Soy Karina. Karina, muchas gracias. Te envío un abrazo. Muchas gracias por estar con nosotros a esta hora escuchando a estos cómplices. El amor.

Estamos en Los Cómplices del Amor, son las 22 horas con 12 minutos. En Radio Carnaval, saludos para toda la gente de Calama a esta hora de la noche. Pedrito, ¿cómo está, querido amigo? Un gran saludo para nuestro amigo Pedro, que está en sintonía de Carnaval FM a esta hora de la noche. Bonito, ¿será posible escuchar una canción de Natalino? Ángel del pasado, un gran saludo para toda la gente que está acá en Calama. Estoy conduciendo mi colectivo hasta ahora y muchos, varios, escuchan Carnaval FM a esta hora, ya que no sabíamos que había locutor en vivo hasta ahora. Sí, pues amigo, estamos hace un tiempo nomás en Calama, ya recién aterrizando en la señal que ustedes nos escuchan todos los días. Así que muchas gracias para toda la gente de Calama que nos escucha a través de la señal 101.7 a esta hora de la noche, Los Cómplices del Amor.

Nos vamos hasta el Quisco a esta hora de la noche. Muchas gracias por estar en sintonía de Carnaval FM. Michael, muchas gracias por estar con nosotros. Conserjería por acá, Juanito. Michael, gracias por la sintonía de la Radio Carnaval. Y un saludo para todos los que estamos trabajando aquí en conserjería. Llevo aproximadamente casi 2 meses. Te sigo hace 1 mes, querido amigo. Gracias, Radio Carnaval. No tenía idea que se podían pedir canciones. Ahora sí que sí. No me despego de la Carnaval. Aprovechamos de enviarle un gran saludo para todos los conserjes, para todos los guardias que están en sintonía de Carnaval FM. El reloj está marcando las 22:18. Esto es Mario Guerrero. Esta canción se llama Me Gustas. En los cómplices del amor de su radio Carnaval.

Estamos en los cómplices del amor de su Radio Carnaval hasta ahora. 22:22. Seguimos. Le vamos a enviar un saludo hasta ahora de la noche para nuestro amigo Richard, que está en San Felipe. ¿Cómo está, querido amigo? Gusto saludarte. Hola, Juanito, por acá trabajando, escuchando Carnaval, trabajando para una compañía eléctrica. Salud, amigo. Salud para todos los que están trabajando a esta hora y en sintonía de la Carnaval. ¿Qué mejor? Espectacular. 22:22. Seguimos a esta hora de la noche.

Nuestro querido amigo Yochoa, que está en sintonía de Radio Carnaval a esta hora de la noche, nos pide una canción del señor Ricardo Arjona a esta hora de la noche. ¿Cómo está, querido amigo Yochoa? Gusto saludarte. Gracias por estar con nosotros, querido amigo. Para los cómplices del amor, así dice ella, es de La Habana, el de Nueva York. Tú sabes. Un gran saludo para ti, querido amigo. Estábamos escuchando Los Cómplices del Amor. 22 con 26 minutos. Carnaval FM.

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2: En Carnaval FM son las 22 horas con 34 minutos.

Estamos en Los Cómplices del Amor de su Radio Carnaval a esta hora de la noche. No se olvide que nuestro número, atención, nuestro número es el 84 89 09 79. Ese es nuestro número para que usted lo guarde, para que envíe mensajes, para que envíe saluditos, para que esté conectado con nosotros entre las 19 y las 24 horas. No se olvide, 84 89 09 79. Vamos a enviar un saludo para Jimmy. ¿Cómo estás, Jimmy? Gusto saludarte. Jimmy es de Santiago de Chile. ¿Cómo estás, querido amigo? Gusto saludarte. Y por supuesto vamos a programar su canción de Fabricio Casalino a esta hora de la noche. Saludos desde Cerro Navia para todo el litoral. Querido amigo, ya está sonando a esta hora de la noche Los Cómplices del Amor, la música de Fabricio Casalino, Como un Ángel.

Estamos en Los Cómplices del Amor de su Radio Carnaval a esta hora de la noche. No se olvide, lunes, martes, miércoles y jueves, Los Cómplices del Amor.

Estamos en Lo Cómplice del Amor. María, María, María. Ahí estaba su canción de Los Vázquez. Miénteme una vez a esta hora de la noche. No podíamos interrumpir la canción porque comienza al tiro. Así que un gran saludo para ti, María. Muchas gracias por estar escuchándonos acá en Quilpué. Seguimos. Perfecto. Que está rica la carnaval a esta hora de la noche. Con un poquito de frío, ¿eh? De verdad que tengo un poquito de frío, pero ya se me va a pasar. Seguimos. 22:46. Querido amigo Pedro, ¿cómo estás? Otro Pedrito por acá. Hola, Morochín, ¿cómo estás? Pedro por acá de La Ligua, en la fábrica de dulces. Mira que, oh, qué rico. Te enviamos un gran saludo a todos los que estamos acá. Pedrito por acá, está nuestra gran querida amiga, la Masterchef, eso, nuestra madre que nos acompaña en esta hora, Angélica, y por supuesto a todos los chiquillos que están escuchando la Radio Carnaval. Te acompañamos todos los días hasta la medianoche, querido amigo, así que un gran saludo para todos los que estamos trabajando y acompañándonos de Carnaval FM. ¿Será posible una canción de Juanes, por favor, querido amigo? Ya está sonando.

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Estamos en sintonía de estos cómplices del amor de su radio Carnaval. Y nos vamos con este éxito, este recuerdazo de G&T que se llama No hieras mi corazón. 84-89-09-79. Héctor, Valparaíso presente, trabajando. Saludos para todos mis Charlie Papa que estamos en la sintonía, querido amigo. Desde aquí, desde Valparaíso, caminero por acá. Esperando sala de embarque aquí para... ¡Ah, perfecto! Saludos, querido amigo. Seguimos, 22:51.

22:56. En este día miércoles acá en su radio Carnaval. Carito, ¿cómo estás? Gusto saludarte, Carito. La Carito siempre con nosotros a esta hora de la noche. Me decía, Juanito, sabes que te escucho siempre, pero soy re floja para escuchar cómo la gente pide y de repente me dan celos. ¿Cómo eso? Sí, porque yo nunca salgo. Ahora saliste, pues, Caro. No sé si me estaba haciendo... me estaba diciendo que como que está arreglado otra cosa, ¿no? Carito, no. Si nosotros, toda la gente que van saliendo las canciones, de hecho nosotros les decimos, ahí va, o le enviamos un dedito para arriba, o ok, pero toda la gente que van saliendo, porque muchas veces, para que vean que nosotros les respondemos los mensajes que ustedes nos envían. Siempre algo les dejamos a las personas que vamos a colocar la canción para que estén atentos. Así que, Carito, te enviamos un saludo, muchas gracias por estar con nosotros a esta hora de la noche. Acá en Quillota está escuchando la Carnaval, así que gracias totales. Y vamos a programar su canción, pues, y vamos a programar su artista. Esto es Pablo Alborán. Saturno.

Nos están escuchando desde Antofagasta a esta hora de la noche. Hola, buenas noches, Morochito, ¿cómo estás? Acá la Andrea. Hola, Andreita, ¿cómo estás? Te enviamos un saludo desde acá, desde Carnaval FM, desde la plataforma, desde el cerebro que está transmitiendo para gran parte de nuestro país. Chilito, lindo, precioso. Quisiera pedirte un tema de Miriam Hernández, por favor, si se pudiera. Me acabo de percatar de que son las 23:02. ¡Wow! Seguimos. A la vuelta al ángulo. Saludos para ti, Andreita de Antofagasta.

Ya son las 23 horas con 6 minutos. ¡Wow! Pero, ¿cómo pasa tan rápido el tiempo? ¿A usted le ha pasado eso? Así que muchas veces estar en una parte y de repente, ¡oh! Tan rápido pasó el tiempo. Pero, ¿estamos aquí? ¿Seguimos? Hoy día vamos a programar una canción que más de alguna vez ya ha sonado en Carnaval FM, pero en esta noche de día miércoles está idóneo para escuchar, para abrazar, para besar y para recordar en sus cómplices el amor.

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fueron los cómplices del amor en Radio Carnaval. 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
1: En la Carnaval, 23 horas con 17 minutos.

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1: En la Carnaval, 23 horas con 35 minutos.

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Saludos para todos los que están trabajando a esta hora de la noche. Los que están trabajando por ahí. Los que tienen algún puestecito de completito por ahí. Un completito a esta hora de la noche. Escucha. Y gran saludo para todos, chiquillos, que le vaya pero muy bien. A los que están en los carritos de completo, a los que tienen un puesto de comida rápida, a los que están trabajando en los hoteles, en los restaurantes, a los que están trabajando en las aplicaciones, a los que están de cumpleaños el día de hoy, a todos los que están escuchando la Radio Carnaval. Ya son las 23 horas con 49 minutitos. ¡Estamos vivos! 23:40.

0: escucha.
1: 23:53 minutitos. Estamos en vivo. Estamos en vivo. 23:53. Toma. Seguimos.

0: son las 23:57 minutos. Saludos para todos mis panificadores en todo Chile, ¿eh? Saludos para todos mis amigos que están trabajando, los conserjes, los guardias, los que están por salir en turno noche.
1: La clase escucha.

Ya nos comenzamos a despedir el día de hoy. Que tengan una buena, buena, buena, buena, buena, buena, buena. Buena, buena. Ya son las 12 de la noche. Ya es jueves. No te puedo creer.

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1: En Carnaval FM son las 0 horas con 30 minutos.

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1: En la Carnaval es la 1 de la madrugada con 2 minutos.

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1: En la Carnaval es la 1 de la madrugada con 32 minutos.

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1: No tenemos mucho tiempo. ¡Vamos!

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1: En su radio regalona, son las 2 de la madrugada con 3 minutos.

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1: En su radio regalona, son las 2 de la madrugada con 32 minutos.

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1: Esta es la hora en su Radio Carnaval, 3 de la madrugada con 3 minutos.

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1: Esta es la hora en su Radio Carnaval, 3 de la madrugada con 32 minutos.

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1: En su radio Carnaval, son las 4 de la madrugada con 6 minutos.
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2: En su radio Carnaval, son las 4 de la madrugada con 31 minutos.

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1: En Carnaval FM son las 5 de la madrugada con un minuto.

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1: En Carnaval FM son las 5 de la madrugada con 32 minutos.

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1: En su Radio Carnaval son las 6 de la mañana con 2 minutos.

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0: Hola, buenos días.
1: Tengo que volverte a ver.
0: Hola, Carlos.
2: Muy buenos días, amigo Meche. Muy buenos días, amigo Meche, amigo cemental, doctor, gurú. Ah, bueno, marcarse. Aquí está su amigo Cochihuá, compadre. Como siempre, todos los días, observándolo. Será un excelente día, jueves, hermano. Ah, jueves retro hoy día, compadre. Que ponerle bueno hoy día. Ah, tírese para el English hoy día. Cárguese para el English, hermano. Ah, y bueno. Bien viejito. Saludos grandes a la familia carnavalera que nos escucha el norte al sur, a la locomoción mayor y menor, tengamos el paraíso de Viña del Mar y a la locomoción mayor. A esa ya, hijo. Y a todo en general, a toda la sintonía espectacular que tiene, hermano. Un gran abrazo de aquí, de con el carrete, se despide, coche, guacho, chau.
0: Un abrazo, Carlos. Muy buen día, Radio Carnaval.
2: Estaba mal el mañanero,
0: Sí, estaba como lento.
3: Buenos días. Amigo José Hidalgo, más conocido como el Meche. Muy buenos días, maestro. Grande maestro. Usted nos alegra la mañana como todos los días. Así lo sube el ánimo. Estamos aquí a todo ritmo ya en la panadería San Lorenzo, compadre, y alemana. Más que nada, primero, a usted, maestro, un gran saludo, un abrazo. Y saludar a nuestro contertulio, como siempre digo, motita, y está sacando la naranjita, el batido bonito, el rey de las colisas, Georg. Pochongo, llegó Pochongo al sur.
0: La joya.
3: Al sur el hombre. Llegó muy más bien mojado que... ¡Ah! Y también saludar aquí a nuestro pastelero estrella, Clara Conduara, el Dalo de la Londa. Y también saludar a nuestra dama honor, Anita María Loíza. Un besote, un abrazo. Arriba el ánimo. Que tenga un grandísimo día. Tocopilla. Y a usted, maestro, buenos días. El turno valiente, la que más escucho.
0: Buenos días, Radio Carnaval. Buenos días a la que más se escucha. Hola. Un besito, un abrazo para Martita Vargas, para Eduardo ahí en Villa Alemana, en la panadería. Un abrazo enorme.
4: Muy buenos días, Potro Mañanera. ¿Cómo está, amigo Meche? Aquí ya reportando su Renato de la Galera, óptimo y operativo. Día jueves, el reto, pero no tanto. Y estamos empezando nuevamente después de dos días de inactividad. Vuelvo y a próxima salida a trabajar. Y no, saludable que haya tenido un buen día. Miércoles, son digo la semana, y tengamos un lindo día jueves, todos los carnavaleros, chorro, bendiciones para todos, y se despide la carnavalera, a cuidarlo, chao.
0: Un abrazo, Renato, saludos, abrazos y bendiciones, amigo mío, muy buen día, Radio Carnaval.
5: Buenos días, mi Josecina, amado, ¿cómo estás tú? Hoy día es jueves retro, pero nunca tanto. Espero que tengas un día muy, muy bendecido, que seas uno de los grandes compañeros que nos da tanta alegría, tanta música linda. Y nada, y contarte que yo sé que aquí no se habla de fútbol, pero estoy feliz porque ayer mi CDA, los Pumitas, le ganaron a la Chile 2-0.
0: Uy, así 2-0. Estamos, pero. Y ahí quedó la Jimenita. Un besito, Jimenita, buen día.
6: Hola, Meche, muy buenos días por aquí, la tía Daisy. Ya casi estamos terminando el fin de semana, ya estamos el día jueves. ¿Y qué te puedo decir, mi niño, que te digo todos los días? Darte mis bendiciones, que te vaya bien a ti, a tu familia, a todos los carnavaleros, deseándoles siempre cosas buenas, que las malas vibras se vayan donde nadie las quiere. Así que, mi niño, un abrazo grande, mi niño, por aquí, la tía Daisy de todos los días. Besitos y un abrazo grande para David, Anita María, para la Sony, para todos los carnavaleros. Chao, bendiciones.
0: Buen día a la número uno, buen día a la que más se escucha, buen día a la Radio Carnaval. Hola, Radio Carnaval. Hola, Sandrita.
7: Hola, Meche, buenos días. Meche, te mando un besito, un abrazo, que tengas un excelente día. Gracias por alegrarme la mañana. Y yo feliz porque mi Pumita ganó.
0: Pero
7: ganó 2-0 CTA. Vamos a Antofagasta. Besito, chao.
0: Un abrazo, un besito, bendiciones. Saludos, abrazos, bendiciones.

0: En Instagram estoy como el Meche.1. Ahí estoy. En la mañana, para Tocopilla, cielos cubiertos, 22 grados será la máxima. Por la tarde, nublado variando despejado, Tocopilla presente, 18 grados a esta hora en la Perla del Norte. Cielos nublados por la mañana, por la tarde, nubosidad parcial con vientos entre 25 y 40 kilómetros por hora. Máxima de 22 grados. Para Ovalle, por la mañana cielos nublados. Por la tarde nublado y chubascos aislados y probable tormenta eléctrica.
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0: Esperando una máxima de 21 grados con Barbalá, cielos nublados por la mañana. Por la tarde, cielos nublados con chubascos débiles y probable tormenta eléctrica. Con vientos entre 25 y 40 kilómetros por hora. 19 grados la máxima.
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0: Para los amigos del 100.7 en La Ligua, Cabildo, Valle Hermoso. Cielos nublados por la mañana. Por la tarde, nublado y chubascos. Esperando una máxima de 18 grados.

0: cielo nublado. Muchas gracias, Rodrigo, me perdiste en el tiempo. Me entró un amor por ti y por tu mamá, Rodrigo Silva. Es muy temprano para meterme el dedo. Déjame, Rodrigo. Para Papudos Zapallar, Cachagua, Maitecillo, Lomoy y Pichicuy.
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0: Por la mañana cielos nublados y por la tarde cielos nublados con chubascos aislados. 16 grados, la máxima. Para el Valle de la Aconcagua, San Felipe, Los Andes, Catemu, Yayay, Chagres y Panquehue. Por la mañana cielos nublados, por la tarde nublado y chubascos y probable tormenta eléctrica. 20 grados la máxima. Para los valles intermedios, La Calera, La Cruz, Quillota, Limache, Villa Alemana, Peña Blanca, Quilpué y El Belloto. Por la mañana cielos nublados, por la tarde nublados y chubascos débiles, probable tormenta eléctrica. 18 grados la máxima. Viña del Mar, el Gran Valparaíso, Concón y Quintero, 12 grados a esta hora, esperando una máxima de 16. Nublado por la mañana, por la tarde, nublado y chubascos aislados. Algarrobo, San Antonio, Cartagena, El Quisco. San Antonio y el litoral central, 11 grados a esta hora. Cielo nublado por la mañana y por la tarde, nublados y chubascos aislados, esperando una máxima de 16 grados. Pronóstico climático que se lo entregamos a esta hora. Acá en la radio Carnaval, a esta hora acá en la que más se escucha.
2: Ya, ahora sí, oye, ya.

0: Eso, así que se levantaron, ¿no? Se levantaron.
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2: En su Radio Carnaval son las 6 de la mañana con 37 minutos.

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0: Hola, Michi. Aquí esperando que tengas un excelente día en el mirador de Reñaca, saliendo al hospital. Saludos a toda la familia carnavalera, Marco Fuentealba. Un abrazo, don Marco. Buen día.
1: Buenos días, Meche. Por acá, Marito el Carnavalero, 98.1, escuchando la mejor sintonía de la Quinta Región, la 98.1, por supuesto. Un saludo ahí al Aloncito Ibarra Faune, que ayer fue a ver a la U al estadio. No sé cómo habrá quedado. No sé. No, están llorando todavía. No, 98.1, y ya estamos como trompitos para ir al Belloto, compadre. Ahí nomás se lo dejo. Chao, chao. Norito del canal de 98.1, la que más se escucha, y todos los carnavaleros.
0: Ni media entrada no ha llegado del... Golazo.
2: Buenos días, mi tía. Por acá los tíos del furgón, el tío Peter con la tía Daisy. Ya estamos óptimos y operativos, Mechita, dándole al jueves retro y no tanto. Mechita, un saludo a todos los carnavaleros de Chile y aquí en especial un gran abrazo y un besito. Se cuida, lo queremos mucho.
0: Muchas gracias, buen día Radio Carnaval. Hola, cariño mío.

Oye, permiso para volverse loco. Besito grande para Teresita en Olmué, sintonizando la radio Carnaval. Muy buen día. Tú estás conmigo, yo estoy contigo, Radio Carnaval. Recuérdalo. En redes sociales estamos en Facebook como Radio Carnaval FM, en Instagram radiocarnaval.cl o en WhatsApp más 569 99 65 4783.

0: sigue la onda, guachito.
1: En Instagram estoy como elmeche.1. Elmeche.1, ahí estoy. Y ahí estamos. Somos Radio Carnaval.

0: súper loco. Súper loco. Radio Carnaval en el aire. Hola, buenos días, la que más se escucha.
1: Revolviendo el gallinero a esta hora con el potro Meche. Por la más sabrosita, su Radio Carnaval.
0: Acá estamos, somos tus amigos de la radio, Radio Carnaval a esta hora. Un besito, un abrazo, bendiciones para usted que está en compañía de la Radio Carnaval a esta hora.

0: Sácalo, sácalo.
1: Contemporáneo.
0: No, no, no, no. No diga otra radio. Que ahí sí que me retan. No diga otra radio. Ahí sí que me retan. En realidad me van a retar igual, pero...

0: buenos días. Muy buenos días a toda la gente que escucha la radio Carnaval. Yo aquí ya poniéndole el hombro, escuchando la radio. Espero que todos tengan un excelente día. Un abrazo grande. Cuídense. Y que les vaya todo súper bien. Un abrazo grande.
1: Un abrazo, amigo. Buen día, Radio Carnaval. Buen día, la que más se escucha. Buen día, la número uno.
2: Oh, hermano. Oh, man.

0: Hola.
1: Buenas noches. Mi compadre Miguel lleva una semana limpio. Después de estos temas. Se cree terrible hippie. La terrible hippie, mi compadre.
0: No caché lo que dije.

¿Puedo contar un secreto? Hubo un tiempo. Hubo un tiempo que el jefe pasaba a buscar harto y venía acá harto a la radio. Sí. Pasaba a ver la antena y no sé qué. Me dijo, don Mecha. Me dijo, así me dijo. Don Mecha, abra la guantera. Y voy a hacer un CD porque aquí no están llegando la radio. ¡Ah! Dije, esta es la mía. Esta es la música que le gusta al jefe. Ahí está. Esa música no te la puedo tocar acá. No te la puedo tocar acá. Pero con los juegos retro, un poquito, un cariño.

0: yo sé que no se habla de fútbol acá, pero... Un jugador de fútbol. Uno. Solo uno. Uno nomás. Y si me podéis dar con reseña, así como... Un jugador de fútbol. 70-80. Un jugador de fútbol. Carlos Humberto Caselli en Colo Colo. Dímelo tú, por favor. Por favor, dímelo tú. Dímelo tú.
1: Colo Colo.
0: Dímelo tú. Un jugador de fútbol.
2: ¿Cómo estás, Don Mecha?
0: Hola.
2: Oh, con esa música me dieron ganas de ir a la playa. Con un buen ahí, un Melvin.
3: Sí.
0: Hola.
3: Por acá, Pedro Barraza, Antofagasta. Oye, Messi, jefe, con esa música, le estoy viendo que le está saliendo unas bocanadas de humo por la ventana. Chaumeo, madera que tiene en la casa.
4: Hola, hola, hola, Meche. ¿Cómo está, compa? Saludos acá, escuchando al mejor de todos, al mejor de Chile. Ahora soy el tío Roberto, tío Roberto. En la mañana salimos con escolares, después continuamos en el Mall 11, recorriendo calles de Quillota. Saludos, tira yo, el Meche, tira yo.
0: Un poquito va a caer, un poquito, una gotita más rato, Roberto. Un jugador de fútbol, 70-80. Y si me decía el equipo, el año exactamente, dame una cosa.
5: Carlitos Caselli. Quédate el pelo.
6: El más grande, Elías Figueroa.
0: Lo quiero mucho. Yo, don Elías, lo quiero mucho.
7: Elías Figueroa.
0: Sí.
8: Hola, Leche, buen día. El gran don Elías Ricardo Figueroa.
0: Todos queríamos ser Don Elías.

0: un jugador de fútbol. 70-80. Un jugador de fútbol. Uno.
1: Hugo Merelo. Cobreloa.
0: Hugo Merelo de Cobreloa.
1: Merelo. Año 80. Cobreloa.
2: No. Buena, buena pregunta. ¿Y el pollito Vélez? El pollito Vélez también, pues. ¿Ah? El huevito, también el huevito.
0: No, pero si era uno nomás, pues. Es uno, uno, uno, uno.
1: ¡Sí! ¡Oma, oma, oma!
0: No, un jugador de fútbol.
3: Yo, Carlos Caselli, colocolino de corazón. Y yo también canabla, colocolina toda la vida.
0: Mira qué lindo, mira qué lindo.
4: Buenos días, Meche. Por acá, tu amigo Héctor el Blanquillano. Por supuesto que para los que nosotros somos acá de la quinta región, de Elías Figueroa. De aquí pues, Patricio Yañez, Patricio Grande Yañez. El Ligua, pues, la Puijo también. Cuántos recuerdos. Así que eso, pues, Messi.

0: jugador de fútbol de los años 70, 80. Uno solamente.
1: ¡Te voy a pagar por el costado!
0: Uno. Un jugador de fútbol, años 70, 80.
2: El Cuchara Salina. El Banana Salina. El Héctor Rocco.
0: Era uno.
3: Sí, estamos hablando de Colo Colino de corazón, del Chamaco Valdés.
0: Uno.
4: Ya se puso de general la cosa con el...
0: No, pero espérate.
4: Con el inicio de la canción yo pensé por un momento que era ese hombre que tú ves ahí.
0: No.
5: Jugador o equipo de los 70, 80, ¿cómo olvidar Cobreloa, hermano? Cobreloa dos veces a la final de la Copa Libertadores, lamentablemente no se pudo. Pero equipazo, Víctor Merelo, Ligua Puebla, los hermanos Gómez, Oscar Vir. Fuera adelante José Luis Siviero, no, hermano. Todo con el Colo, pero ahí viene el Cobreloa, la Chile, todos son importantes también, el fútbol en general.
0: Oye, y habíamos mandado saludos hace poquito al CDA, a Antofagasta. Todavía no sale ningún. Ni nadie que ha dicho ningún jugador de Antofagasta de los 70-80. Son de cartón. Son de cartón.
1: Con esa música se me están asentando las neuronas.
6: Meche, Eduardo Gómez, el mocho de Cobreloa.
0: El mocho Gómez.
6: Subcampeón de América con Cobreloa de la Copa Libertadores.
0: El mocho Gómez.
7: Potro, Mario Galindo, lateral derecho, Colo-Colo.
8: Hola, buenas. No estoy seguro, pero no se les olvide al gran Juanito Olivares, el mejor arquero que ha tenido Santiago Wanderers de Valparaíso.
0: Ahí estamos.
8: Mi Santiago Wanderers. Viva mi Santiago Wanderers.
0: ¿Viste? Si eso quería yo. No ir al titular. Un poquito más abajo. Que no.
9: Buenos días, Meche. La mejor delantera de los 70. Carlos Humberto Caselli, el Pollo Belli y el Negro Ahumada.
0: Vamos a las noticias.

aprobación de reglas de uso de la fuerza. CAS apuntó a votos en contra y dijo que esas leyes son importantes. Cuidemos a nuestros carabineros y cuidemos a nuestras fuerzas policiales, aseveró el jefe de Estado. Mesa del Senado tras declaración de Hood. La soberanía de Chile no depende de ninguna nación extranjera. La presidenta de la Cámara Alta, la senadora Paulina Núñez, y el vicepresidente, senador Iván Moreira, afirmaron una declaración pública en la que abordaron los dichos del embajador de Estados Unidos.

senadores ingresaron reforma constitucional de seguridad que reemplaza a la del gobierno. La modificación incorpora crimen organizado a la Constitución, crea régimen penitenciario especial y permite al presidente decretar estado de emergencia, por ejemplo, al orden público por un periodo máximo de 30 días. Revela nuevos detalles de la parrilla de Viña del Mar 2027. Quintanilla y Los Vázquez estarían afuera. Laura Pausini y un grupo de K-pop. No te puedo adelantar más.

0: eso, así que se levantaron, ¿ah? ¿Eh? Se levantaron.
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2: Hola, ¿qué tal? Bienvenidos al primer boletín de esta jornada para quedar al día en la Carnaval. 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El Servicio de Salud Aconcagua se convirtió en la sede de una importante pasantía nacional focalizada en el fortalecimiento de la atención primaria de salud. La iniciativa reúne a equipos asistenciales provenientes desde Arica hasta Castro, quienes viajaron para conocer en terreno la experiencia de trabajo en red de la zona y la consolidación de los modelos de salud familiar y cuidados integrales centrados en las personas. Al día en la que más se escucha, primera edición, la Municipalidad de San Felipe, a través de su Oficina Municipal de Personas Mayores, dio a conocer la programación con que conmemorará el mes de las personas mayores. Son 5 encuentros gratuitos distribuidos entre sectores rurales y urbanos de la comuna, con los que el municipio busca fortalecer la participación, la integración y el bienestar de las y los adultos mayores sanfelipeños. 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Vecinos de los Chacalles, Alto y Bajo y Río Colorado, en la comuna de San Esteban, manifestaron su oposición al eventual desarrollo del proyecto San Esteban BES, que contempla la instalación de un sistema de almacenamiento de energía mediante baterías de litio y obras asociadas a la transmisión eléctrica, entre ellas 12 torres de alta tensión. Para finalizar al día, primera edición, San Felipe inicia el mes del medio ambiente con una nutrida programación de actividades para la comunidad, charlas, conversatorios, actividades de educación ambiental y la primera EcoFest San Felipe 2026. Serán parte de la programación que desarrollará el municipio durante octubre, con el objetivo de promover el cuidado del entorno y fortalecer la participación de la comunidad. Finalizamos al día en la Carnaval, la primera edición de hoy, como todas, presentadas por Carnes Car. Recuerden, volvemos en un ratito, en minutos, a las 8. Buena jornada para todos.
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1: 7:08 a.m.

besito para Magdalena Viña del Mar presente. Muy buenos días, Radio Carnaval. Oye, la joya. Lo mandaron con bolso hoy día a la joya. Parece que le pegaron un voleo a la joya.

sombrero. Lo mandaron de sombrero. De parca. No, ¿cómo es eso? No es parca, es un abrigo, un Montgomery. El caga parado que le dice. Parece que le pegaron un boleo.

0: Magdalena Viña del Mar. Un besito grande, que sea lindo día, Meche. Un abrazo enorme ese jueves retro y no tanto. Muy buen día a la Radio Carnaval.
1: Saludo, Meche. Saludo a su mamita, a su papito. Que esté bien. Saludo. Saludo a Carlito Sal William. Saludo. Saludo a la tía Daisy. A Janito. Al Eduardo de la panadería. Saludo. Saludo a todos. El...
0: ¿A quién están la noticia?
1: Saludo.
0: Eso.
1: Un chorro de bendiciones, óptimo operativo, Tocopilla. Puebla, de Cobreloa Antigua, Puebla. Eso, saludo.
0: Un abrazo, un besito, bendiciones.

0: Hola, buenos días, la que más se escucha. Buenos días, la radio Carnaval.
1: Hola, Meche, buenos días. Hola. ¿Cómo poder olvidar a Osvaldo Castro, el pata bendita, de Deportes Concepción? Se fue a
0: La Calera
1: a jugar a México, donde terminó su carrera.
0: ¿Y La Calera?
1: Con sus 376 goles.
0: Mira,
1: como jugador profesional, récord todavía no alcanzado por ningún otro jugador chileno. No lo podemos dejar de lado. Y algún día, Dios quiera, se le haga un reconocimiento en vida.
0: Sí, pues. De repente no hay que esperar tanto los reconocimientos. Con el cariño de la gente, bueno, va dependiendo de cada persona en realidad. Yo por lo menos con el cariño de la gente, yo poniéndome a la altura también. No, pero una leyenda del fútbol estrechamente ligada a La Calera, el pata bendita, Osvaldo Castro.

0: el 2025 ingresó al Salón de la Fama del Fútbol Internacional.
1: Quiero saber, déjame ver, quiero saber quién te fue a conquistar.
0: Oye, pero el Everton del... Hay un Everton del 70 y... Una Unión Española también por ahí. Estoy hablando de los... Sí, de los... De los titulares, ¿eh? De los campeones.
2: Bueno, ya hay que estar reportándose el racito vaquero, ya lindo aparecer, ya de día, sin tener los animalitos, ordenados los corralitos, después el agua, viene la tranquilidad, la calma, como se dice, que sea de bendiciones. Dando gracias a Dios por nuevo día de vida, mi hija Camila en Viña del Mar, mi otra hija con mi nieta en J.J., viendo con Jason. Bueno, me gustó la última palabra de la señora Coreloa, grande, grande, yo soy corelino. Todos me dicen, ¿por qué te gusta Coreloa? Yo soy del sur, de Puerto Stay, pero me encanta Coreloa, siempre me ha gustado. Felicito a ese equipo que esté ahí, dicen, Federación, gran equipo que ha sacado buenos jugadores. Bendiciones para todos los carnavaleros y feliz jueves medio retro, los quiero mucho, soy mi cuartacito San Esteban, para todos los carnavaleros, bendiciones.
0: Un abrazo, amigo.
3: Hola, Meche, buen día. Hola. Oye, Meche, aprovechando que mandaste saludos para Antofagasta, aprovecha mandarle saludos a los de la U también.
0: Correcto, saludos.
4: Buena, Goku, oye, bájate de salud.
5: Meche, Meche, ¿dónde está la primavera? Porque parece que invierno, ¿ah? No, puro que llueve. Mira. Y después, ahí después viene la primavera, porque después crecen los mensos matorrales.
0: Sí,
5: así
0: porque...
5: que no. Ya, saludos.
0: De chiquitita reclamando. Buenos días, Radio Carnaval, hola.
6: Meche, usted tiene el reconocimiento y el cariño de las cariñosas.
0: Tranquilo, sal de ahí, sal de ahí. Buenos días, Radio Carnaval, buenos días. Clarita, Cartagena presente, muy buen día, Radio Carnaval. Hola, hola, la que más se escucha. Hola, hola, la Radio Carnaval. Hola, hola, la número uno. Pero, tírala de nuevo. Hola, buenos días, Radio Carnaval.

0: quiero.
1: Saludos a Manuel. Saludos,
0: Manuel. Gran amor.
1: Saludos, Manuel Alejandro.
0: Sin evitar que dirán.
1: Antofagastino de corazón, nacido y criado
0: quiero
1: en La Perla.

0: saludos para Marcelito.
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0: Buen día, Everton del 76. Con la final de Unión Española.
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0: Un abrazo cariñoso. Saludos, abrazos. Bendiciones. Buenos días. Hola.
2: Meche, ¿cómo no olvidar a la Zapito Livingston de la Universidad Católica? Lo más grande, Meche.
3: Hola. Hola, Meche, buenos días. ¿Cómo estás? Gusto saludarte. Tenemos el trasandino de los Andes.
0: Mira qué lindo.
3: Francisco Ugarte, Anchito Ugarte y el huevito Pérez. Benjamín Huevito Pérez. Y ojo, también se pasó el Bambán Zamorano.
0: Por Cobrantino.
3: Chao, Meche.

0: Hola, buenos días, Radio Carnaval.
1: ¿Cómo olvidar a gran Pititore Cabrera de San Luis de Guillota?
0: Un abrazo grande al Piti. Pindinga. Patato Martínez. Pato Yáñez. Amores.

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Pon una mano en el parlante. 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

0: 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Buenos días del sol. Buenos días de alegría. Buenos días de la vida. Buenos días del amor. Gracias.
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2: Buenos días, buenos días, buenos días.
1: Gracias a Dios por otro día.
2: Buenos días, Radio Carnaval. Buenos días, la que más escucha. 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
1: Levanta tu mano, Meche, levanta tu mano con una mano en el parlante y la otra en el bolsillo. Yo sé que desde ese bolsillo, para la gloria de Dios, no, va a salir ya un iPhone 17 Pro Max para mi persona.

0: bien, amiguito Meche, oiga, con todas esas canciones, que gana de volver a los 70, compita. Pero de peso, porque ya voy en los 120, sí.
1: Me anoto.
2: Hola.
3: Viste, Meche, que todos podíamos cambiar. Hace medio de la atrás nos parecíamos al Pinto, saliendo de entre medio el humo. Y ahora estamos todos purificados. Arrepiéntete.
4: Buenos días, Meche, buenos días.
1: Hola.
4: No juegues con la plata del pan.
1: No.
4: No juegues.
5: Arrepiéntete, pecador.
1: No.
6: La zapatilla voladora en Meche era la de la mamá cuando llegaban después de reunión.
7: ¿Cómo no olvidar a mi papito Club San Martín? Aunque nadie lo veía, pero yo iba a todos los partidos que él jugaba.
1: Eso es, pues, eso es lo importante.

0: Hola. Buenos días, Radio Carnaval. Meche, que tengas lindo día. Un abrazo grande. Saludos, abrazos y bendiciones. No sé quién me escribe. Ani Tommy. Un abrazo, bendiciones.
1: Mechita. Del CDA, Marchán.
0: Oh, ¿qué le pasó? Lo cortó, lo eliminó para que después no digan que ando censurando a la gente.

desde Canal Negro, sonando firme y fuerte. Un abrazo grande, Calama presente. 101.7 Radio Carnaval. Saludos para mi amigo personal Hugo Hermosilla, saludando a un fanático de Deportes Antofagasta, Manuel Alejandro González, el rey del mangoleche. Correcto.

besito grande para Blanquita Cruz, Placilla presente. Muy buenos días, Radio Carnaval. 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

0: Sin rumbo. Saludo a mi tío Marco, el doble oficial de Rafael en su población. Correcto.
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0: Eventos varios.
1: Y sin hablar.
0: Saludo a Marco Gutiérrez. Saludo a Marquito Gutiérrez. Saludo a Marquito Gutiérrez, el Marcotti.
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0: Si no han visto a Rafael, es porque no lo conocen en realidad. ¡Ay! ¡Ay!
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0: díganle que su sobrino
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0: me mandó saludos.

0: sí. Estábamos con futbolistas de los años 70, 80. Uno que me digas.
1: Perdón, me dijiste que justo estaba subiendo un niño.
0: Ahí está.
1: Ya, tuve que cortar, tuve que eliminarlo.
0: Vamos, metiéndolo en la...
1: Como te decía, del CDA, Almarchán, Julio Moya y David Contreras. Los mejores. Ya, una... Julito.
0: Ah, me dijo ya Julito, sí, vamos. Vamos, metiéndolo en el proyecto, ¿eh? Daisy del furgón, y después la primera que cobra sentimiento cuando uno no la saluda, que se sepa. Hola, Meche. Saludo para mi señora Alejandra Faúndez. Un abrazo, saludos. Excelente día, Meche. Saludo para la carnicería ahí en Villa Alemana. Un abrazo grande. Escribe Jorge Molina, Meche, que tengas excelente día, muchas bendiciones para ti, a mi querida señora Carito, que hoy está de cumpleaños, que cumpla muchos más. Un besito grande, un abrazo y bendiciones. Un abrazo y bendiciones para Carito de parte de su marido. Jorge Molina, un abrazo y bendiciones. Muy buen día, Radio Carnaval.
2: ¿Cómo olvidar, Meche, al Pato Yañez, Pindinga Muñoz, Guatón Bamonde?
0: ¡Correcto!
3: Los mejores de la Junta de Vecinos, Donoso, Cádiz y Páez.
0: ¡Un abrazo!
4: Hola, Meche, quería mandarle un saludo a mi abuela y que tenga un lindo día, gracias.
0: ¡Mira qué lindo! Está bueno ya porque lo... No saludaba nunca de vuelta. Besito grande para Norma Saldívar. En besito, un abrazo, bendiciones. En La Calera, la Radio Carnaval. Saludos para Felipe Obelix. Y Obelix. Hola, Meche, ¿puedes avisar que vamos con los heredados? Y es jueves. Camino de Yapel con mi Cristóbal. Si no, no me dan permiso para ir a trabajar. Meche, ¿cuándo pagan? Me la quitaron toda. Saludos. Saludos para Felipe Vergara. Un abrazo grande. Y la Ligua 100.7.
5: Oye, Meche, ya de esa fecha no me acuerdo de ninguno de Antofagasta.
0: No.
5: Del 80 y tanto, María. Porque del 70 antes el todavía que, andaba abrazadito mi papi.
0: El que estoy de acuerdo.
6: Muy buenos días, amiguito. Meche, tan rico, tan bueno, sabrosones los retro jueves. Con la música que a ti te gusta, ¿eh? Por acá, DJ J. Nish, ¿cómo está, amiguito? Ah, del 80, el futbolista del 80, el ¿cómo se llama?
0: Listo, vale. 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
3: 7 de la mañana con 38 minutos.

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0: Hola, hola, ¿qué tal? ¿Cómo están? Un gusto saludarles. Sean todos muy bienvenidos al resumen de los datitos acá en la Bolsa del Trabajo de su Radio Carnaval. Ponga mucha atención, vamos a revisar los siguientes datitos. Se necesita técnico mecánico automotriz con mención en mantención electrónica y escáner. Los interesados pueden enviar currículum al correo postulataller@gmail.com para la ciudad de San Felipe. Empresa líder en transporte de pasajeros busca mecánico diésel con conocimiento en motores Mercedes-Benz y Cummins. Se ofrece estabilidad y excelente ambiente laboral. Enviar currículum al correo mecanicodiesel2021@gmail.com. Empresa de transporte de calle larga requiere conductores profesionales que vivan dentro de la zona y cuenten con movilización propia. Conductores de carga pesada que cuenten con licencia clase A5, con experiencia en rutas internacionales y operación de equipos de frío. El objetivo principal del cargo es garantizar el traslado seguro y eficiente de mercancías congeladas. También se necesita un mecánico con experiencia mínima de 2 a 3 años trabajando en talleres de servicio técnico de camiones de alto tonelaje con licencia de conducir vigente. Enviar currículum con antecedentes al correo rrhhtransporte2022@gmail.com. Taller mecánico requiere mecánicos automotrices. Se buscan especialistas en vehículos livianos con al menos 5 años de experiencia comprobable en dominio, cambio de distribución, embrague y manejo de escáner profesional. Enviar currículum al correo postulacionesmecanicosf@gmail.com. Panadería Putaendo necesita pastelera y panadero. Requisitos: persona responsable y puntual, con experiencia y con domicilio en Putaendo. Los interesados presentarse en Bulnes 164 en Putaendo o enviar currículum al correo levadura.spa@gmail.com. Ferretería Chilemat Agrasán requiere un operador u operadora de grúa horquilla. Requisitos: licencia clase D vigente, deseable licencia A4, experiencia y conocimientos en materiales de construcción, responsable y honesto. Los interesados enviar currículum al correo agrasan@agrasan.cl o entregar directamente en la avenida O'Higgins 107, esquina Portus, en San Felipe. Revisamos a las personas que se ofrecen para trabajar. Se ofrece chofer con licencia A3 y A5. Disponibilidad inmediata. Ubicar al 984-3402-77. Se ofrece conductor con licencia A2, A4, B y D. Con experiencia y disponibilidad inmediata. Ubicar al 982-98-6995. Finalmente se ofrece señora chilena para labores de aseo con recomendaciones. Ubicar al 989-44-5043. Hasta acá los datitos de su Radio Carnaval. 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Señora, señor, quédese con nosotros, siga disfrutando de la mejor programación. Buena música y alegría solamente acá en el 98.3. 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

0: jugador de fútbol de tu infancia?
1: Hola, Meche. Un saludo a mi hermana Josefa, que está de cumpleaños.
0: Un abrazo, hermana Josefa. Un besito, un abrazo. Bendiciones, hermana Josefa. Saludos a Manuel. Ayer gritó los goles de Antofagasta. Muy bien, Manuel, muy bien, Manuel. ¿Cuántos recuerdos llegaron a tu mente?
2: Hola, Meche, ¿cómo estás? La Mónica desde Viña, saliendo del gimnasio, yendo al trabajo, muerta. Apenas me muevo.
0: Y no decís nada, no decís nada, no decís nada. Hola, buenos días, Radio Carnaval.
3: Buenos días, Meche, un gran saludo. ¿Cómo olvidar esos años 80 cuando uno era taquillero, cuando era Loley, ¿ah? Cuando usaba esos pantalones amasados? Lindo recuerdo, un abrazo.
0: Tu jugador de fútbol, de los años de tu infancia, tu jugador de fútbol.

Alejandro, Manuel Alejandro González, quería ser como Esteban Paredes. Parece que no soy nada. Y yo llegaba a soñar con Esteban Paredes, con Matías Fernández. Mira, muy bien, Manuel.

0: ¿Cuántos recuerdos están llegando a tu mente?
1: ¿Cómo olvidar esos años 80, Messi, cuando estaba uno tranquilito ahí, andaba paseando con el papá? ¿Ah?
0: ¡Tranquilo!
2: Jugador de fútbol, oh, extraordinario, sanbérrimo. No la mete ni en la casa.
0: Pero la tonterita, la señor Jamet, la tonterita.
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0: ¡Qué gratuito, gratuito!
4: ¡Bufón, pues me eche el bufón! ¡A manchar el tanino!

0: Hola. Ay, espérame. Ahora sí. ¿Qué pasó? Ay.
1: San Perry, ¿cómo no olvidar eso de aquellos tiempos? Cuando era la primera comunión con Pat Elefante.
2: Buenos días, Meche. ¿Cómo olvidar los años 80? Cuando mi mamá me mandó.
0: Estamos hablando de fútbol, amigo. Hay un enchufe por ahí. Estos se subieron recién al auto, te digo. Un jugador de fútbol.
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0: Un jugador de fútbol. Uno, el que tenías en tu infancia. El que tú te creías.
4: En mi casa, a mi hermana mayor le gustaba Rosenthal. Así que ese nos gustaba a todas nomás, porque no nos podía gustar otro.
0: No.
4: Era como ella decía.
0: Sí, pues así es. Y se levantaba también a las 4 de la mañana para ver el mundial de Japón.

0: Sorache. Ese jugador de fútbol. Pero no, no me lo tiren así como pa, pum, pum. Díganme. Díganme alguna cosita también. Pues díganme alguna cosita. Díganme, no sé.
1: Llegó el que todo el mundo esperaba, el underdog. Tego Calderón, otra esquina, otro sazón.

0: estás escuchando.
1: Rica, hola.
2: Excelente pregunta, compita. Oiga, mi jugador de fútbol de infancia, Ronaldinho, compa Ronaldinho.
3: Bueno, no, era bueno.

0: integró los carnavaleros este día jueves. El jugador de fútbol de mi infancia, cómo no olvidarme de él, pues imposible olvidarme, Bartichotto, de los años dorados, los años de gloria de Colo Colo.
1: Mire qué lindo, maravilloso.
2: Hola Meche, buenos días, acá Mili. Oye Meche, yo me acuerdo del Pato Yañez, estaba en un paradero y justo yo vivía cerca de Pinto Durán y pasó Pato Yañez y me miró, yo lo miré al bus y me tiró un beso. De eso me acuerdo.
1: ¿Y qué? ¿Le tiró un beso como Pato Yay? ¿Le tiró un beso? ¿Le tiró un beso como Pato Yay?
3: No se olviden de el delantero Santiago Wander, Mario Werner, terrible goleador. Peligro vivo dentro del área.
1: Mira qué lindo.
4: Ronaldinho, por supuesto, muy buen jugador, muy buen jugador. Pero nada que ver con los años 80, sí, boy.
1: No, pues de la infancia, de la infancia, de la infancia.
5: El Toby Vega.
1: El Toby Vega, mira qué lindo. Mira qué lindo, mira qué lindo.
6: Meche, no olvidarse de Elías Figueroa. Y el Wander tiene su estadio y el nombre de Elías Figueroa.
1: Correcto, correcto.
6: Un jugador que fue premiado 5 veces por ser el mejor jugador de Sudamérica.
1: Gente que viene despertando recién, lo caché porque lo nombramos en la mañana. El jugador de fútbol de tu infancia.
5: Hola, buenos días, Meche. Te habla Ana Paola de la Feria Serrano de Quillota. Le quería mandar un saludo a mi esposo Juan Valle, a todos los carnavaleros. Y que gane Lula en Brasil.
7: No, aunque encontraba un crack así lejos, era a Carlos Alberto Valderrama, compadre. Oh, era un crack ese weón colombiano. ¿Te acuerdas, su chasca? La primera vez que fui al estadio, al Sausalito, una Copa América que hicieron aquí en Chile.
1: Chile.
7: Lo fui a ver, weón. Puta. Un crack ese weón.
1: Otro level.
8: Hola, Meche, buenos días a todos. A mí el...
1: Oh, no andan borrando los mensajes. Andan borrando los mensajes. Mario Galindo, el Negro Humada. Mario Soto, Oscar Fabiani.

0: Michael Owen. Oh. Jugador de fútbol de tu infancia.
1: Perdón, hola Meche, ¿cómo está?
0: Hola.
1: A mí, el que me encantaba en esa época, que me encantaba, era Horacio Simaldone. Él, me encantaba ese rubio. Y él, como jugaba en Colo-Colo, me empezó a gustar de Colo-Colo a mí. Pero no me gustaba de corazón Colo-Colo, a mí me gustaba Simaldone. Me encantaba el Horacio Simaldone. Que tengan lindo día a todos.
0: Muchas gracias, muchas gracias. Con la radio, todo chancho, pero le gustaba así, Maldon.

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Hola, Meche. Buen día, excelente jornada para ti y para todos los que te acompañan en la Radio Carnaval. Un besito, un abrazo, bendiciones.

0: saludos para Alexis Lalas. Mira, Alexis Lalas, el de Estados Unidos 94.
1: Mala conducta.
0: Tiene algo de la joya. Tiene algo de la joya.
1: Pero lo malo es que te gusta. Castigarte por tu mala.
0: Tiene algo del príncipe. Tiene cosita. La barba, por lo menos. La barba. El enganche. Claro, correcto. Buen día, Radio Carnaval. Jueves retro y no tanto.
2: Hola, Meche. Buen día. A mí siempre me gustó por su garra, por sus huevos. El Gary Medel. Qué jugadorazo, lo dejó todo por la selección. Y otra cosa, el que no elija chileno es huequito.
0: Pero a usted le gustó por... Parece que se la... Sí. Roberto Cóndor

0: el jugador de fútbol de tu infancia.
1: Hola, Belle, ¿cómo estamos? Buen día, Belle. Carlos Caselli, compadre, Carlos Caselli. Antes del penal, sí.
2: Excelente.
0: No, y con el penal, viejo. Con penal y todo, sí. Ese penal había

0: simpático tú, oye.
1: Sí.
0: Y el así realmente real, fuera de cámaras, como se dice, ¿eres tan simpático o solamente en el set eres simpático? Porque la verdad que me encanta escucharte, en serio, me gusta escucharte porque las tallas que tiras son buenas y eres como tan espontáneo para tus cosas. Un beso, Meche.
1: Muchas gracias, muchas gracias. ¿Qué dice acá el los compañeros de curso? Yo soy una persona simpática, libre de sangre.

0: Los compañeros no dicen lo mismo, listo.
1: Simpático, pero muy tímido en persona. Él es medio introvertido en persona, lo encuentro yo. Pero tiene tremendo corazón. Y en la radio es súper espontáneo. El mejor.
0: Sí, yo soy, pero no estamos hablando de mí, que me sonrojo. No estamos hablando de mí, que me sí. Un besito, muchas gracias, Anita Paula.
2: Buen día, los carnavaleros. ¿Cómo olvidarse de el mejor central de Colo-Colo? De la historia de Colo-Colo. El Chano Garrido.

0: jugador de fútbol de tu infancia?
1: No, el Meche es un mijito rico.
0: Muchas gracias. Muchas gracias. No hablemos de mí, por favor.
2: El mejor jugador es Meche, el rey del metro cuadrado. Desde el...
0: Ya.
3: Hola. Mario Ben, Adolfo Neff y Leopoldo Vallejos. Tres arquerazos que eran arquerazos.
0: Carlos Rivas, un gol a Ecuador, me dicen por acá. El Rambo Ramírez, todos queríamos.

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0: Aravena Meche, los goles olímpicos. De la Católica y de la selección. El fantasma Figueroa. Juan Carlos Pelé, mira. Carlos Rivas.
1: Lloviendo de noche.
0: De 7 pulmones, Rubén Marcos.
1: ¿Quién lo diría? En esa cama vacía. Lloviendo de noche y de día. Y aquí solo, mira que dormí.
2: ¿Cómo dejar afuera a Humberto, el de los goles? El que nació en el planeta Gol. ¡Chupete! ¡Le pegó!

0: buscando. Sí. Si anda buscando el reggaetón al school, abrígate, sobre todo en esta época, abrígate mucho. Abrígate.
1: 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Nuevamente les saludamos y le damos la bienvenida a nuestro segundo boletín para quedar al día en la Carnaval, una presentación de Carnes Car. Hasta este domingo 11 de octubre, Los Andes será sede del Nacional de Básquetbol Senior de Chile, organizado por Linbase. La competencia reunirá a 22 equipos y más de 200 deportistas de distintas regiones del país, con cerca de 45 partidos que se disputarán en el Gimnasio Centenario y Gimnasio del Liceo Mixto en San Rafael. Todas las actividades serán gratuitas. Al día en la Carnaval, junto a Carnes Car, segunda edición, tras cumplirse con el último trámite del proceso de licitación, consistente en la presentación y aprobación por parte del Consejo Municipal, fue adjudicada a la empresa Waldo Sánchez Román el proyecto de reposición del pavimento en la calle El Convento, en Almendral Bajo, entre el pasaje 1 y calle Almendral. 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El próximo viernes 9 de octubre se publicará la nómina de personas llamadas a hacer el servicio militar 2027, que incluirá principalmente a quienes hayan nacido en 2008 y jóvenes disponibles de la clase 2007. Los resultados del sorteo general serán publicados en las siguientes opciones a través del sitio web www.serviciomilitar.cl, publicación en el sitio web del diario La Cuarta y disponible de forma presencial en los diferentes cantones de reclutamiento del país. Para finalizar al día, segunda edición, SVAL y Ministerio de Vivienda avanzan en coordinación para facilitar el desarrollo de proyectos habitacionales. Representantes de la sanitaria se reunieron con el ministro Iván Poduje para abordar la planificación conjunta que permita anticipar requerimientos asociados a iniciativas de viviendas sociales en las regiones de Valparaíso y Coquimbo. Llegamos al final de nuestro boletín del día en la Carnaval, el segundo de esta jornada. Volvemos con el tercero alrededor de las 4 de la tarde. Así es, 16 horas. Que tengan un excelente día. Buena jornada.
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1: Y esa ha sido nuestra presentación de hoy. ¿Tienen preguntas?
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4: En la Carnaval ya son las 8 de la mañana con 10 minutos.
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8 de la mañana con 15 minutos. Buenos días. ¿Qué tal? ¿Cómo le va? Gusto de saludarle en esta mañana. Buen día, señora.

0: déjale. Vamos. Se me olvidó. Arriba. Que tengan un maravilloso día, una linda jornada. Que le vaya espectacular. Que nos vaya bien a todos. Le acompaña el Juaco de la Carnaval a esta hora.
1: A esta hora te acompaña el Juaco de la Carnaval.
0: En el Buenos Días. En el Buenos Días Carnaval. Buenos días Valle de la Aconcagua. Buen día, buen día, buen día. Buen día, buen día.

8 de la mañana con 22 minutos. Señora solitaria, información a esta hora de la mañana. En plena tranquilidad se encuentra ya comenzando el desalojo en la toma de Yevide. En plena tranquilidad se está desarrollando ya el desalojo de la toma Yevide. Qué bueno, qué bueno. Esperemos que no pase nada, pues. Esperemos que no pase nada.

0: el cierre preventivo para todo tipo de vehículos para el tránsito internacional durante la jornada de este día jueves. Lo que respecta al tránsito y turismo interno, se permite el ingreso a todo tipo de turistas desde Guardia Vieja hasta sector del complejo fronterizo Los Libertadores, exclusivamente en banda horario de 9 de la mañana.
1: Ni pienso evitar roces
0: de este jueves. La bajada hasta las 17 horas.

tránsito internacional, pero habilitado para hacer turismo aquí en la nieve, para ir a la nieve. Para que se vaya a tirar el cartón. En la cámara. En el flotador. Buen día, Juaco Pollito, saludo móvil 7.

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6: En la Carnaval ya son las 8 de la mañana con 34 minutos.

0: Hola, Joaquito, buenos días.
1: Hola, buenos días.
0: Espero que estés bien. Saludos a todos para la radio.
1: Gracias.
0: Para usted también.
1: Gracias.
0: Le deseo un lindo día para usted.
1: Gracias. Uy, será Patricia que anda positiva hoy día. Muchas gracias, me alegro que esté positiva hoy día, será Patricia. Se nota su ánimo, su energía.

Lo decíamos arrancando el programa. A esta hora, en absoluta normalidad y de manera pacífica, se desarrolla el desalojo de la toma Yevide aquí en San Felipe. A las 8 de la mañana comenzó el desalojo con el ingreso de un fuerte contingente de carabineros que coparon rápidamente.

Justo salió la canción a propósito del desalojo. Largo. No, ya. No, si no lo decimos en mala. Justo salió la canción. No vayan a pensar después que no. Por favor. Es más, no, cámbiame la canción, pollito, por favor.

0: Buen día, mi querido Joaquito. Que tenga un lindo y maravilloso día. Aquí vamos camino al labor nuevamente. Me tocó laborar. Así que eso, contenta, señor, contenta, porque hay trabajo, hay salud, no muy buena, pero tenemos salud, gracias a Dios y a la vida que nos da cada día, saludando a mi familia, a mi hijo Claudio, a mi hija Daniela, que está un poquito enfermita, mandándole muy buenas vibras a ella, que se recupere pronto, y a toda la gente que escucha la radio Carnaval también. No dejar de seguir orando por Federico, que todavía está estable. Así que eso por mi querido Joaquito, saludando a las niñas hermosas de Visión Clavara. Mi amiga Andreita Muñoz acaba de hacerme un pedido de queque para mañana, así que
1: qué rico.
0: Ya a la tarde lo haré. Eso por mi querido Joaquito, que tenga lindo día, bendición, ya. Un abracito, lo quiero mucho.
1: Un abrazo y
0: lindo día para usted. Chau, chau.
1: Un besito, cariño. Saludo para sus hijos. Un abrazo para ellos. Mi querida Rosita.

0: Linda jornada, que te vaya bonito en el trabajo. Salúdeme a los jefes, salúdeme a los jefes.
1: Baila, baila, baila.
0: 6 minutos para las 9 de la mañana. Hola, buenos días.
2: Buenos días, Joaquito,
0: Pollito. Hola, compadrito.
2: Como el niño reportándose.
0: Hasta
2: raíto. Oye, ¿cuándo llega la primavera? Oye, ¿cuándo? Oye.
0: No, si no.
2: Escondiste la... Este oso recortó hasta la primavera, oye.
0: Sí,
2: oh. Un abrazo, Joaquito, Pollito. Que tengamos un excelente jueves.
0: ¡Eso! Saludos, compadrito. Móvil ni uno. Hasta la primavera la recortó. Dijo, no, ¿para qué vamos a estar en la primavera? No, hagámosla más cortita, sigamos con el invierno.

0: sanar con la primavera.
1: Aquí traemos candela.
0: Más encima que el tiempo está bueno, dijo el otro. Que ya no se usaba la parafina porque el tiempo está bueno, hace calor. Mira, ¿en qué mundo?

0: David, Don Giovanni y la Alejandrita en sintonía de la Carnaval, en sintonía de la que más se escucha. Ya, nos vamos al matinal. Pollito, nos vamos al matinal. Vamos, nos vamos al estudio número uno a hacer el matinal. Gracias por estar con nosotros en esta primera horita en el Buenos Días Carnaval, Buenos Días Valle de Aconcagua. Ahora nos vamos al estudio número uno a hacer el matinal.
1: De una manera estúpida.
0: Nos vemos allá. Ah, verdad que por la radio no se ve.

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3: En su radio Carnaval, ya son las 9 de la mañana con 7 minutos.

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0: 9 de la mañana con 17 minutos. Saludamos a quienes se integran a la sintonía en esta mañanita. Mañanita de la número 1 de Chile. Mañanita de la carnaval.
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Buenos días, Joaquito. Desearle un excelente día llenito de bendiciones para usted y para Pollito. Aquí tomando desayunito, porque tenemos que ir a San Felipe con mi esposo a un control. Al San Camilo, Joaquito. Que le vaya bien. Cuídese mucho, besitos, bendiciones, María de Catemo. Saludos a la señora María, un abrazo. Saludos para usted, para su esposo. Don Adrián, que les vaya bonito, que les vaya súper bien ahí en el control, aquí en el San Camilo. En el San Camilo, vienen de Catemo. Saludos, señora María. La Soa María. Y don Adrián, que le vaya bien en el San Camilo. Ah, un abrazo. Saque numerito. Joaquito, buenos días. Por acá Marcelo de Viña. Trabajando en el Belloto. Amigos, puedes colocar un temita del llanero de Ñuble. Saludos para ti y para todos los de la radio. Saludos a mi compadrito. A mi gran amigo Marcelo. Marcelo de Viña. Está trabajando en el Belloto.

le haría bien a su autoestima y también a su estado anímico, pues hágase un regalito. El dinero, esa oportunidad de invertir no se volverá a repetir. Aprovechela ahora. Color fucsia número 22. Fucsia número 22. Tauro, en el amor, Taurito, haga un esfuerzo para ponerse en el lugar de su pareja y así atender la situación en la que se encuentra. En la salud, no deje de hacer actividad física. El dinero, la buena comunicación será vital para terminar los contratiempos en el trabajo. Color magenta número 44, magenta 44. ¡Uy, qué alto el número le sale a Tauro! Géminis, en el amor, Géminis, no se deprima si las cosas no resultan de inmediato, ya que en el amor la paciencia es la clave para el éxito. En la salud, Géminis, cuídese de los problemas digestivos. El dinero, no desconfíe tanto de ese proyecto, tal vez lo está viendo del punto de vista equivocado. El color café, el número 940. No, cómo no le. Número 31, pollito. No, no moleste, número 31.

0: Tiene que bailar la bachata.
1: Aquí está Romeo Santos.
0: Ah, aquí está Romeo Santos. Siempre me sale este gallo a veces aquí, Siempre me sale Romeo Santos, maestro, por favor, en la número uno de Chile, en la radio carnaval. ¿Le gusta Romeo Santos, mi compadre, no? ¿No le gusta o le gusta Romeo Santos? Por favor.
2: Joaquín, te la voy a bailar con José la bachata y apretadito, mi niño. Que estés bien.

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2: En su Radio Carnaval, ya son las 9 de la mañana con 40 minutos.

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próximos tres signos. Próximos tres signos del horoscopito aquí en la mañana con sabor a carnaval. Cáncer en el amor. Déjese sorprender por el destino, ya que este depara cosas importantes durante este fin de semana que se aproxima. Y le saluda, aléjese de las drogas, Cáncer. Ese camino no es el correcto para usted. El dinero, tenga paciencia en el trabajo, ya que las cosas no siempre resultan a la primera. Color crema número 2, crema número 2.

0: Es un buen día para usted para conocer a alguien.
1: Te podría jurar.
0: Es hora de salir a buscar pareja, Leo. No se quede esperando encerrado en su casa. En la salud, controle sus hábitos para mejorar su calidad de vida, pues el dinero en tanto, hacer las cosas en silencio es mejor visto por los demás. Color blanco número 29. Blanco número 29. Virgo, en el amor, Virgo, no se complique más de la cuenta, ya que el tiempo es el que tiene la última palabra. Sea paciente y espere para ver qué resulta, pues. En la salud, no debe automedicarse. El dinero no es el mejor momento para pedir dinero prestado. Es mejor que ahorre, pues, Virgo. Color marrón número 43. Marrón número 43, Virgo.

segundo bloque del horoscopito. 9:51. 9 minutos para las 10. Hola, Joaquito. Pollito, buen jueves. Buen día. Por aquí les saluda Margarita de Putaendo. Joaquito, soy la persona que le instalaron cámaras en el trabajo. Ah, Margarita, claro. Ya no estoy ni ahí con las cámaras.

0: ser vigilada, me relajé. No le dije yo que era pura costumbre nomás. No le dije yo. Oiga, ¿puedo escuchar un temita de Bon Jovi, porfis? Chau. Bon Jovi, ese tiempo no tocamos Bon Jovi. Mire, se la voy a programar en un ratito ya, para que se quede ahí atenta a la sintonía de la Radio Carnaval. Saludo a Margarita,
1: de nuestra quinta
0: que ya estaba a trabajar en la tele, dice. Ya no le tiene miedo a las cámaras.

356-342-51-42-38. Su mensaje escrito o hablado lo esperamos a través del WhatsApp de Radio Carnaval. Más 56 34

que ahí me quedo callado. Es más, la vamos a poner de nuevo, Pollo, por favor. La vamos a poner de nuevo porque la gente quiere escuchar esa canción, Pollito. Así que no voy a hablar encima.

aquí en la carnaval. Vamos y volvemos. Se separe de la sintonía.

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14: Ya son las 10 de la mañana con 7 minutos.
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Dándote como todos los días. Gracias por regalarnos tanta alegría. Elizabeth, saludo a todo mi vecino, dice Elizabeth. Saludos. ¿Cómo es que se llama el almacén, Elizabeth? Saludo a todos los vecinos de Elizabeth. ¿Cómo se llama el almacén, Elizabeth? Para nombrarlo y para saludar a los vecinos de ahí de... El almacén, no sé cómo se llama.

y estará tergiversando las cosas. Analice bien la situación que está ocurriendo en su relación. En la salud, su ánimo debe estar en alto. Y eso lo determina usted nomás, pues. El dinero, no pierda la oportunidad de capacitarse o de aumentar sus conocimientos.

En el amor, Sagitario, su corazón es fuerte y puede soportar cualquier embestida. Solo necesita tiempo para recuperarse bien. Y la salud, los cuidados que haya implementado empezarán a dar sus beneficios para la salud. El dinero, evite cualquier roce con su grupo de trabajo. Color morado número 17. Morado, Sagitario.

0: Hola, Patito.
1: ¡Opa! Maestro, ¿cómo
0: buenos días, Joaquito, Pollito, que tengan un excelente día con muchas bendiciones.
1: Venga, acá está con nosotros. Vamos arriba.
0: Saludos, Joaquito, cuídese. Soy el Patito, en sintonía, por aquí en Peñalolén, Santiago. Saludos, Paco.

en este humilde hogar a través de la señal online. Un abrazo para todos. Saludos, gracias a usted, amigo. Muchas gracias a usted por dejarnos llegar hasta 7 tazas. Por dejarnos entrar en su hogar. Disculpe que molestemos de repente. Gracias por dejarnos

para que le vaya bien en la entrevista de trabajo. ¡Eso! Para chofer de ambulancia. Y después se puede arrajar con una chelita. Dice, ¡no! Besito para usted y para Pollito Joaquito aquí en Las Condes. Está chispeando, Joaquito. Me gustaría pedir un temita de Los Pincheiras del Sur, El Próximo Tonto. Ok, lo programo en la próxima media hora. Saludo y que le vaya bien a Luis. Todo el fuá para Luis. Que le vaya bien en la entrevista de

0: Hola, Joaquito, Joaquito, buen día.
1: Hola, buenos días.
0: Escuchándolo mi día en Curimón.
1: Curimón.
0: Quisiera ver si usted me podía consentir hoy con un temita de Piero.
1: De Piero.
0: Para recordar
1: esta
0: mañana,
1: Piero.
0: Ya que ayer.
1: ¿Se nos fue Piero?
0: Fue su fallecimiento.
1: ¿Ya?
0: Y a sus 81 años partió. Con el tema Tengo la piel cansada. De Piero.
1: De Piero.
0: Y para escucharlo esta mañana, recordarlo acá ya, mientras estoy en mi trabajo.
1: Ya, pues, Piero.
0: Anoche lo pedí a la radio, pero no me consintieron.
1: No.
0: No pusieron el tema. Así
1: no
0: que ahora quisiera ver si existe la posibilidad que usted me tocara ese temita. Gracias, Joaquito. Bendiciones. Lindo día para todos.
1: Tampoco existe la posibilidad. Sí, lo vamos a consentir. Mire, yo voy a ir a la pausa ahora, cortita. De ahí voy a volver con la bolsa del trabajo. Perdón, con los datitos. Con los datitos. Yo voy a la pausa, vuelvo con los datitos y sale inmediatamente Piero con su canción que quiere escuchar. Ya, mi corazón, te dejo un besito, te quiero mucho. Saludos a la Marcelita.
2: ¿Estamos para hacer una más? Sí, ¿cómo que no?
1: Juaco, aún espero el mix de Alba Cora. Te lo pedí el lunes. Hoy voy a hacer todo lo posible por tocarlo ahora a la vuelta de la pausa también, ¿ya? Si no, para el próximo lunes, ¿ya? A ver, lunes feriado.

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9: Ya son las 10 de la mañana con 39 minutos.

10 de la mañana con 40 minutos. Vamos a revisar algunos datitos. Preste mucha atención. Se requiere personal para ventas, atención de público y convenios, con disponibilidad de horario y con residencia en San Felipe o Los Andes. Las interesadas deben presentarse en con currículum vitae en Merced 902, esquina Coimas, en San Felipe, hasta el 13 de octubre. Empresa líder en transporte de pasajeros, busca mecánico diésel con conocimientos en motores Mercedes-Benz y Cummins. Se ofrece estabilidad y un excelente ambiente laboral. Enviar currículum al correo mecanicodiesel2021@gmail.com. Empresa de transportes de calle larga requiere a conductores profesionales que vivan dentro de la zona y que cuenten con movilización propia. Conductores de carga pesada que cuenten con licencia A5, con experiencia en rutas internacionales y operaciones de equipos de frío. El objetivo principal del cargo es garantizar el traslado seguro y eficiente de mercancías congeladas. Y también se necesita mecánico con experiencia mínima de 2 a 3 años, trabajando en talleres de servicios técnicos de camiones de alto tonelaje, con licencia de conducir vigente. Enviar currículum y antecedentes al correo rrhhtransporte2022@gmail.com. Taller mecánico requiere mecánicos automotrices. Se buscan especialistas en vehículos livianos con al menos 5 años de experiencia comprobable en dominio, cambio de distribución, embriague y manejo de escáner profesional. Enviar currículum al correo postulaciones

0: Necesita pastelera y panadero. Requisitos: personas responsables y puntuales, con experiencia y con domicilio en Putaendo. Interesados deben presentarse en Bulnes 164 en Putaendo o enviar currículum al correo levaduraspa@gmail.com. Ferretería Chile Mata Grazán requiere un operador u operadora de grúa horquilla. Requisitos: licencia clase D vigente, deseable licencia clase A4, con experiencia y con conocimientos en materiales de la construcción, responsable y honesto. Los interesados deben enviar currículum al correo agrazan@agrazan.cl o entregar directamente en Avenida O'Higgins 107, esquina de Portus, en San Felipe. Hasta aquí la revisión de los datitos. Sigue el matinal.
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En el 36 puedes irte, maestro. Ya. Oye, vamos a próximos tres signos. Sí, pues vamos a próximos tres signos. O sea, los últimos tres.

no espere más tiempo para consolidar la relación que tiene. El tiempo se le puede escapar de las manos. En la salud, tenga cuidado con ese decaimiento que está pasando. ¿Ah? El dinero no permita que nadie le quite el valor a su profesionalismo. El color, el perla, el número uno, perla número uno. Acuario, en el amor Acuario, cuidado con, cuidado que un arrebato puede llevar a cometer un grave error. Le recomiendo que se calme y analice bien las cosas. En la salud necesita un buen descanso o una puesta en el ritmo de trabajo, o una pausa, perdón, en el ritmo de trabajo. El dinero, hay nuevos proyectos, pues Acuario. Nuevos proyectos importantes y súper beneficiosos para usted. Color granate número 8, granate 8. Piscis, en el amor, tenga cuidado, Piscis. Si pretende jugar con el corazón de otras personas, ya que no saldrá muy bien parado para dar de esto. En la salud, hay problemas familiares, ¿ah? Un familiar suyo no está pasando por un buen momento de salud. El dinero, Piscis, persevere y no se rinda, a pesar de lo que otros le puedan opinar en el camino. Color rosado, Piscis.

dice por acá, hola amigazo de la radio Carnaval. Saludos a los maestros de Rinconada de los Andes. Saludos a los maestros de Rinconada de los Andes. A Pablo Morales, a Juanito Maldonado y al maestro cantante del caballo blanco.

0: Vamos a tomar contacto con don Pablo Fernández. Sí, ya vamos a tomar contacto con don Pablo Fernández a esta hora de la mañana. ¿Cómo le va, don Pablo? Gusto de saludarle. Buen día.
1: Joaquito, ¿cómo estás?
0: Bien.
1: Gracias por presentarme en este día, jueves 8 de octubre, amigo querido. Oiga, y a propósito de que hacemos programas de recuerdo nosotros acá en la radio el día domingo a las 11 de la mañana, ayer murió a los 81 años Piero, este cantante ítalo-argentino que estaba con problemas de enfermedades respiratorias. La última ahí se presentó en el año 2024 en Ecuador y tuvieron que internarlo en una clínica y estaba muy, muy complicado de salud. Uno de los grandes éxitos por allá por el año 1968 que lo consagró fue el tema Mi Viejo, ¿cierto? Siempre cuando hacemos programa de radio y está el Día del Padre, uno recurre a esta canción de Piero y otros éxitos que también tuvo y que vamos a colocar el día domingo algunos de ellos. Entre, ¿a qué hora? Yo diría entre las 11 y las 12 del día. 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Hasta mañana, Joaquito. Wow, un abrazo, gracias por todo, lindo día.
0: Igual para usted, pues, amigo mío, que le vaya bonito. Chao, chao. Se fue ya. Se fue. Señoras y señores, 11 de la mañana en punto.

sectores de 21 de Mayo, Algarrobal, Barrancas, Bellavista, El Asiento, Granayas, Putaendo. Bueno, no todo Putaendo, sino que algunos sectores de Putaendo. Quebrada de Herrera. Son sectores que están sin energía eléctrica a esta hora de la mañana. Aquí en San Felipe, ya, que afecta también a algunos sectores de la comuna de Putaendo. A ver, que estaba revisando acá la información. Son 2.987

0: decisión del servicio a las 5 de la tarde. Ojalá después lo descuenten en la boleta.
1: Buen jueves, amigo Juaco. Cortito, nos seguimos escuchando las noticias, Rey. Abrazo de gol.

0: Hasta mañana, mi querido Juanito. Hasta mañana. Y salúdeme a mi yerno Pablito, que estaba saludando desde Rinconada de los Andes.
1: Pablito. Saludos para Pablito. Juanito, que den las mismas con el tema de la luz.

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8: En su radio Carnaval ya son las 11 de la mañana con 9 minutos.

están, señoras y señores? Amigos, amigas, ¿cómo les va? Un gusto, un placer saludarles en esta súper, súper, súper mañanita del día jueves. Segunda parte, segunda patita de este súper matinal, compadrito. ¿Cómo le va? ¿Cómo está? 11 de la mañana ya con 14 minutos y comenzamos. Tomamos el mando del matinal, de la segunda patita del matinal. Gracias, Joaquito, gracias, compadrito. Nos encontramos a la 1 de la tarde, cumpa. Vaya a darse una vuelta por la manzana. Vaya a ver si empezó a llover ahí en la esquina, cumpa. Nuestra Señora de Begoña, el santoral del día de hoy. ¿Se supone que va a seguir cayendo agüita o no? Ese es el reporte de meteorología. Vamos a ir a programar las canciones que nos pide nuestra gente ahí a través de nuestro WhatsAppito regalón. Más 56-34251-4238. Ese es el WhatsApp de la Carnaval. ¿Cómo está don Henry? Javierito, ¿cómo está señora Fanny? Señora Liz, Marcelito Pavés, ¿cómo está el equipo de la Carnaval? Muy buenos días. A ver, ¿quién anda por acá en el WhatsApp? Dice, hola, buenos días, Germancito. Quiero pedirle un favor. Si puedes saludar a mi madre en el día de su cumpleaños con la canción Señora, Señora. Ella es Ángela Pulgar. La saluda a su hija Mariela, que la ama mucho, aunque no se lo diga siempre. Dígaselo, por. Dígaselo. Cuando uno tiene a los papitos cerca, a los papitos con uno, tiene que expresarle su amor y su cariño. Que no le dé vergüenza. Dígale que la ama mucho con todo el corazón. Saludos a la señora Ángela Pulgar de parte de su hija Mariela en el día de su cumpleaños. Con mucho cariño, con mucho amor. Que cumpla muchos, pero muchos añitos más. ¿Ya? Muchas felicidades. Señora, señora, ¿de quién es esa canción, oiga? ¿Se me puede decir de quién es el temita? Se lo buscamos. Se lo buscamos, ¿ok? Igual que un espía. Lo vamos a buscar por ahí. A ver, por acá dice. Hola, Germán, soy Macarena de Piguchén. ¿Cómo está mi querida Macarena? Muy buenos días, mi querida Macarena. Quería enviar un saludo a mi marido, don Francisco Vargas. Darle las gracias por todo. Decirle que lo amo mucho y que siempre estaré para él. Mire qué lindo. Qué bonito el amor. Con la canción Háblame de ti de Bon Jovi. Ya. Ese lo tenemos por ahí, ¿cierto? Se lo programamos. Saludos para don Panchito Vargas. Saludos para usted, Panchito, de parte de su amada Macarena, allá en Piguchén, en Putaendo. Bon Jovi, en la ruleta del amor.

Mi querida Mariela, no teníamos el temita de Carolina Ross, me había dicho, ¿no? Pero mira, le podemos regalar esta bonita canción como el saludo era para su mamita, con mucho cariño para ella. Esto de los Nocheros, para su madre, Ángela.

Ahí estaban los nocheros. Aquí en la rulita del amor de su radio Carnaval. 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Muy buenos días. Nos pidió algo del gran Pepe Aguilar.

0: 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Con nosotros a esta hora en el super matinal de la carnaval. Oye, estuvieron bien complicados hoy día con los temas, no teníamos casi ni un tema. Por ahí el amigo Lucas nos pidió una marcha de una banda. Germancito, buen día, buen turno desde Siete Tazas, compadrichi. Pedirle un tema en honor a ese mártir, si existe la posibilidad. Se llama Verde Legión. Lo estuvimos revisando, es una marcha, pues no la tenemos acá. No tenemos esa marcha, compadrito. Échenos esa perdonadita. Por acá nos habían pedido otro temita que no teníamos, ¿no? Pero igual vamos a entregar el saludo. Por favor.
1: Hola, Germancito, espero que te encuentres bien, que tengas un lindo día. Hoy te quería pedir un favor, si me puedes poner la canción y No Te Querías Marchar, que hoy está el aniversario de mi hermano, cumple 3 años de que se fue de este mundo terrenal, que lo extraño mucho. Un abrazo, cuídense, que estén bien. Un chao, abrazo. Margarita de los Andes.
0: Mi querida Margarita, el recuerdo, el abrazo al cielo para su hermano, con mucho cariño. No teníamos el temita, pero le mandamos un abrazo al cielo a su hermanito, ¿eh? Con mucho, pero con mucho cariño para usted también, un abracito apretado. Que tenga lindo día, cuídese mucho. A ver, por acá dice: muy buenos días, Germancito. Un temita para la ruleta del amor de Marco Antonio Solís, por favor. Lindo día, ¡qué lindo día! Así como que bruto, qué lindo no está, pero eso lo decretamos nosotros. Que sea lindo día nomás. Acá está Marco Antonio Solís.

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9: En su radio Carnaval, ya son las 11 de la mañana con 42 minutos.

0: para pam. Tremendo los Pincheiras del Sur junto a los Peregrinos del Amor. Nos separan tan solo 11 minutos del mediodía. 11 minutos para las 12 acá en la Carnaval.
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0: A ver, me voy a ir a revisar quién anda por ahí a través de nuestro WhatsAppito regalón.
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0: La Dirección Meteorológica de Chile para el día de hoy está pronosticando 20 grados la temperatura máxima, con cielos nublados, chubascos y probable tormenta eléctrica. Eso es lo que está reportando la Dirección Meteorológica de Chile para el día de hoy. Ese es el pronóstico de meteorología para esta jornada, para esta tardecita más que nada, ¿cierto? Durante la tardecita estarían cayendo quizás algunos chubascos y una probable tormenta eléctrica. Ya, ¿qué tenemos por ahí a través de nuestro WhatsApp? Dice, buenos días, Germancito, que tenga un excelente día. Muchas bendiciones para ti, amigo. Mi querida Patti de Curimón, ¿me puede poner un tema en las viejitas y bonitas a tu gusto? Muchas gracias. Hoy es muy temprano para pedirla. Está bien. ¿Sabes qué vamos a escuchar? Si alcanzamos. Si alcanzamos, podríamos escuchar el temita de Piero, ¿o no?
2: El viejo, mi querido viejo.
0: Falleció Piero, porque falleció ayer. Piero, ¿qué edad tenía? 81 años. Ayer falleció Piero.
2: Viejo, mi querido viejo.
0: Famoso el temita de Piero. Así que ese lo vamos a escuchar hoy día en las viejitas y bonitas. Acuérdenme, sí, porque si no, a mí se me va a olvidar. Anótelo, compa. Ahí, por ahí anótelo. Ya, por acá dice, se agradece mucho, compadrichi. Ah, claro, que no teníamos el tema de la... Era una marcha, era como una banda. Buenos días, mi hermoso Germancito. Si alcanza, podría colocar la canción Yo lo vi pasar, hoy lo vi pasar. Angelita de Panquehue, de Rocío Dúrcal. Hoy lo vi pasar. No alcanzamos. Pasó la hora, no
3: alcanzamos. Buen día, amigo Germán. ¿Cómo está, compadrito?
0: Bien, compadrito.
3: Lindo día. Un temita de los líderes de Chile, rey.
0: Los líderes. Ya, compadrito. Ya vamos a buscar algo por ahí de los líderes de Chile. Pase por el WhatsAppito. Más 56-34251-4238. Hoy es el día. Hoy es el día mundial de... El Día Mundial del Pulpo. Salude al pulpo. ¿Se acuerda del pulpo Paul, el que adivinaba los partidos del mundial? El pulpo Paul.

Salude a su jefe pulpo. No. Ya nos pusimos peleadores ya. También es el Día Mundial de la Visión. Y también es el Día Internacional de la Podología. Para todos los doctores de los piececitos. Para todos los doctores de los piececitos, para todos los podólogos, podólogas. Le mandamos un abrazo gigante en el Día Internacional de la Podología. ¿Conoce algún podólogo? Salúdelo. ¿Alguna podóloga? Salúdela en el Día Internacional de la Podología. Y en el Día Internacional del Pulpo, salude a nomás a su jefe pulpo. ¿Qué más tenemos por ahí? Hola, hola, ¿sería posible un tema de Rosario Flores? Qué bonito para mi hermano que ya partió hace 3 años. Lo extraño demasiado. Dedicado para él y para todos los que hemos perdido algún ser querido, por favor. Se nos quedó afuera. Pero un saludo grande y el recuerdo para su hermanito con mucho cariño. Para su hermano. Hola, Germancito. Buenos días. Un saludo muy especial para una persona que me agrada mucho escuchar, aunque no lo conozco. Se llama Germán Villarroel. ¡Ah, muchas gracias! ¡Que tenga súper día! ¡Besos, mi querida Paolita! Besitos para usted, mi querida Paolita. Le mando un abrazo, pero gigante. Gigante, gigante. Cuídese mucho. Bien, nos vamos a ir con música y luego sigo revisando más saluditos. Luego sigo revisando más saluditos ahí a través de nuestro WhatsAppito regalón. Pase por ahí, más 56-34251-4238. Ese es el WhatsApp de la Carnaval. Más 56-34251-4238. Nos quedamos junto a los líderes de Chile, compadrito. Acá en el matinal.

Es el super matinal de su radio carnaval en este día jueves, viernes chico. Para usted que está en la peguita, para usted que está en su casita, está haciendo el almuerzo, haciendo aseo, va en la locomoción colectiva, va manejando el taxi, el colectivo, la micro, el bus, el camión, va en la carretera. ¿Dónde anda? Comuníquese ahí al WhatsAppito, cuéntenos. Que tengan un excelente día. Acá lo acompañamos con música. Están los gatos buenos. ¡Échale, pariente!

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2: Esta es la hora en su Radio Carnaval, 12 horas con 12 minutos.
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0: versito, Leoro.
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1: El folclor como todos los días al mediodía acá en su radio carnaval. Estaba los de Ramón con la rosa colorada, gente de Soho. Y los hermanos Campos con esos clásicos de las cuequitas. Son las 12 ya con 24 minutos, 12 y 24 acá en la carnaval. ¿Qué tenemos por ahí en el WhatsApp? Vamos de inmediato al WhatsAppito.
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1: Germancito, le aviso que hoy está de cumpleaños la chusca, la Evelyn Gallardo. No le puedo creer, mi querida amiga Evelyn. Con un temita, la chica del signo Libra. Ella, la chica del signo Libra. Oiga, qué lindo. Le mando un abrazo y un besito grande, mi querida y gran amiga Evelyn, que está de cumpleaños hoy día. ¿Hay fiesta o no? ¿Hay alguna cosita? ¿Alguna cosa sencilla? ¿Alguna cosita? Le mando un abrazo gigante, amiga mía. Páselo bonito ahí con su familia, con los tíos. ¿Cuándo van a invitar a tomar once para allá? Un abrazo gigante. Felicidades en el día de su cumpleaños. Me acuerdo, antes nosotros hacíamos papas fritas. Hacíamos como un saco de papas fritas. Un besito y un abrazo. Muchas felicidades para la Evelyn. Por acá dice un saludito. Buena, buena, juiste bueno, ex Sol de Putaendo. Se escondió el sol. Y del Valle de Aconcagua. Todos estos días nublados y lluvia, no pasa nada con el sol. Un saludito para los puchos lacios de Piguchén de Putaendo. Con el tema Malos Palcat. Y esa canción, oigan. Un saludito para el pulpo de Santa María del Maitén, el Potrón Bellaco. Saludos ahí a los chiquillos. Saludos al pulpo de Santa María. Por acá dice, almorzando en mi trabajo, porotos con chicharrones. ¡Oh, un lujo! Saludos desde Yay Yay por venir alto. ¡Qué rico unos porotitos con este clima, compa! Sí, todo el rato. Unos porotitos con este clima, compadrito, te la doy. Más 56-342-51-4238. Ese es nuestro WhatsAppito regalón en esta jornada. Super día jueves, acá en su radio carnal.

0: 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Hacemos la pausa. Regresamos con el último bloque.
1: Opa, me informan que en algunos sectores, ya sea en el asiento, está llegando la luz paulatinamente, compañero.
0: Muchas gracias,
1: compa. Adelante, estudios.
0: Gracias a nuestro reportero en terreno ahí. Va llegando la luz, va llegando la luz. Ya volvemos.

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2: Esta es la hora en su Radio Carnaval, 12 horas con 39 minutos.

0: Bien, vamos a revisar datitos a esta hora acá en su radio Carnaval. Atención. Se requiere personal para ventas, atención de público y convenios con disponibilidad de horario y residencia en San Felipe o Los Andes. Interesadas, presentar currículum en calle Merced 902, esquina Coimas en San Felipe, hasta el 13 de octubre. Se necesita técnico mecánico automotriz con mención en mantención electrónica y escáner. Los interesados, enviar currículum al correo postulataller@gmail.com para la ciudad de San Felipe. Empresa líder en transporte de pasajeros, busca mecánico diésel con conocimientos en motores Mercedes-Benz y Cummins. Se ofrece estabilidad y excelente ambiente laboral. Enviar currículum al correo mecanicodiesel2021@gmail.com. Empresa de transporte de calle larga requiere conductores profesionales que vivan dentro de la zona y cuenten con movilización propia. Conductores de carga pesada que tengan licencia A5, experiencia en rutas internacionales y operación de equipos de frío. El objetivo principal del cargo es garantizar el traslado seguro y eficiente de mercancías congeladas. También se necesita un mecánico con experiencia mínima de 2 a 3 años, trabajando en talleres de servicio técnico de camiones de alto tonelaje, con licencia vigente, licencia de conducir vigente. Enviar currículum y antecedentes al correo rrhhtransporte2022@gmail.com. Taller mecánico requiere mecánicos automotrices. Se buscan especialistas en vehículos livianos con al menos 5 años de experiencia comprobable en dominio de cambio de distribución, embrague y manejo escáner profesional. Enviar currículum al correo postulacionesmecanicosf@gmail.com. Finalmente, panadería Putaendo necesita pastelera y panadero. Requisitos: persona responsable y puntual, con experiencia y domicilio en Putaendo. Interesados, presentarse en Bulnes 164 en Putaendo o enviar currículum al correo levadura.spa@gmail.com. Hasta acá los datitos de su radio Carnaval. Vamos con el último bloque del matinal.
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Y como lo habíamos anunciado en Las Viejitas y Bonitas, hoy vamos a recordar al gran cantante argentino Piero, quien falleció a los 81 años de edad con este gran éxito, Mi Viejo, acá en Las Viejitas y Bonitas de la Carnaval.

0: Las viejitas y bonitas a esta hora recordando al gran Piero que nos dejó ayer, pues. Ayer miércoles. 15 minutos ya para las 13 horas, 1 de la tarde. 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
0: 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Señoras y señores, tenemos una tremenda invitada acá en los estudios de la Radio Carnaval. Estudio número uno para recibir a una persona muy importante que nos va a comentar sobre lo que todos estábamos esperando, lo que la comunidad estaba muy pendiente durante estos últimos días. Se retrasó un día por el tema climático, ¿verdad? Acá en el Valle de Aconcagua. Estábamos muy pendientes los días anteriores de lo que iba a ser el desalojo de la toma Yevide en el sector sur poniente de San Felipe, ¿verdad? El cual se llevó a cabo durante esta mañana, al parecer sin mayores problemas. Para comentarnos sobre eso y sobre muchas otras cosas más, estamos con la Seremi de Gobierno, Rosario Pérez, que nos acompaña a esta hora de la tarde. Seremi, muy bienvenida a la Radio Carnaval.
2: ¿Cómo estás? Muchas gracias por esta invitación, muy contenta de estar acá.
0: Seremi, bueno, estamos toda la comunidad de San Felipe. Esto es un tema que venimos arrastrando ya hace años. Se había desalojado gente hace algún tiempo atrás.

0: Hay un trabajo previo que se hace con la familia en el terreno, con los distintos servicios, también con el municipio, es decir, también estaba presente la alcaldesa, y es un trabajo coordinado con el carabinero, y todo para que hoy día se realice de buena forma, en forma pacífica. La gran mayoría de las familias ya han retirado sus especies, sus pertenencias, y quedan muy poquitas familias, alrededor de 10, 20 familias que eran las que estaban hoy día, a última hora algunos sacando sus cositas, pero la gran mayoría ya ha hecho abandono del lugar, lo que es algo bastante positivo. Recordemos que este es el cumplimiento de una orden judicial, en donde es un terreno privado perteneciente a Asval, y lo que hace el Estado, lo que hace el gobierno, es justamente con la ayuda de carabineros, por supuesto, hacer cumplir esta orden judicial. Este es un gobierno que entrega señales, esta es una señal muy potente de que la propiedad privada se respeta y que las instituciones funcionan y la justicia tiene que hacerse cumplir, y eso es lo que hemos estado hoy día haciendo en terreno, coordinado de manera pacífica y también con todo un despliegue policial muy importante que hace que todo hasta el momento esté resultando muy positivamente.
1: Seremi, tenemos entendido que habían gran cantidad de casas, ¿verdad?, que ya se habían desarmado por parte de los propietarios, de la gente que había armado sus casas ahí, pero hay otras que todavía seguían armadas, o habían algunos tabiques todavía que estaban en pie, ¿verdad? ¿Se va a trabajar o se trabajó con maquinaria para desalojar y sacar todo este tipo de escombros que va a quedar también ahí, ¿no?
0: Claro, lo que se está haciendo es apilando los escombros y todo lo que queda del material, basura y escombros principalmente, al centro del terreno, del polígono, para poder posteriormente hacer ese levantamiento, que van a ser bastantes toneladas de desechos, ¿cierto? Y que van a ser debidamente trabajada con el municipio. Ahí hay un plan que hacer, pero el despeje del terreno es lo principal, y en las orillas se van a hacer una especie de zanja para evidentemente procurar y que el terreno quede resguardado de una posible otra toma. La idea es que no se lo tomen de nuevo, y las familias en su gran mayoría ya están en otro lugar, se han dispuesto de albergues para las familias que no tengan dónde ir, pero en su gran mayoría ya han hecho abandono del lugar, lo cual ha facilitado el desplazamiento de las policías y sobre todo de la maquinaria pesada. Recordemos que hay muchas familias que hicieron abandono, pero todos los servicios del Estado han estado, como te digo, muchos meses previo a esta fecha, trabajando con cada una de las familias, sobre todo protegiendo a los menores, a los niños y a los adultos mayores. Sabemos que hay familias, la gran mayoría son extranjeras, pertenecientes a Bolivia principalmente, Colombia, Venezuela, incluso muchos haitianos, que trabajan por el sector, y la idea justamente es proteger a los menores y a los adultos mayores, pero se está haciendo, se está cumpliendo la ley y se está realizando el plan tal como fue establecido.
1: Seremi, ¿se pudo conversar también con los vecinos del alrededor de la toma? Porque eran uno de los principales que estaban preocupados con respecto a esto, y quienes lucharon también para que se pudiera realizar este desalojo.
0: Se conversó con todo y cada uno de las organizaciones, de vecinos y de todos los que están involucrados. Como te digo, se realizaron varias reuniones, todas lideradas por nuestro delegado Sebastián Caldera, a quien aprovecho de felicitar porque hizo un trabajo muy importante en terreno, y eso es lo que permite hoy día que el trabajo sea ordenado, coordinado. Había un centro de operaciones que estaba a cargo de carabineros y también de la empresa Asval, donde estuvimos ahí reunidos, y la verdad es que todo se está desarrollando de buena forma. Nosotros como gobierno esperamos que termine de la misma forma, sin ningún acto violento. Están todas las condiciones para que las familias puedan hacer abandono del lugar, y también aquellas que no tengan ninguna red de apoyo pueden acceder a algún albergue dispuesto por el municipio. También se pensó en todo, se pensó los adultos mayores, los más pequeños y también los regalones de la casa, las mascotas.
1: Exacto.
0: Que quedan muchas veces abandonados. Bueno, la idea es también que también tengan su lugar para poder trasladarse.
1: Seremi, y el llamado a la comunidad, a la colaboración en cuanto a que si ven que hay personas con intenciones de armar alguna casa o tomarse algún otro terreno, a dar aviso a las autoridades para que esta situación

0: no vuelva a suceder.
1: Por supuesto, el llamado está siempre en hacer este llamado, hacer este aviso a la delegación presidencial, al municipio, a Carabineros de Chile. Estas son señales potentes, Germán, porque en un Estado de Derecho los fallos judiciales se tienen que cumplir. Y en ese sentido, este es un gobierno que va a hacer cumplir la ley y es una señal potente también para el resto de la región y del país, donde no es primera vez que se hace un desalojo de forma pacífica, tal como ocurrió hace muy poco en la provincia de San Antonio, donde también se desalojó una cantidad importante de la mega toma, de buena forma, con resultados positivos. Y lo que estamos desarrollando acá es un acto similar, con similares características, con personas en su mayoría extranjeras, a diferencia de las tomas de San Antonio. Pero acá lo importante es que tenemos que respetar el Estado de Derecho, y las familias que quieran acceder a una vivienda, sabemos la necesidad que existe, el déficit de vivienda en nuestra región, pero nadie se puede saltar la fila. Las personas que quieran y que puedan optar, las puertas del Ministerio de Vivienda están abiertas, las puertas del gobierno están abiertas, pero aquí hay que hacer las cosas como corresponde. Y eso es lo que estamos haciendo, eso ha sido el mandato que nos ha entregado el presidente Kast, y nosotros lo estamos haciendo valer en la región.
0: Conversamos a esta hora con la Seremi de Gobierno, Rosario Pérez. Seremi, aprovechando que estaba por acá visitándonos, ¿verdad? Queremos tocar también distintos temas que tienen relación con el proyecto de gobierno, ¿verdad? Está este plan Chile Despega, que está centrado en la reactivación económica, en la creación de más empleo, sobre todo tomando en cuenta la tasa de desempleo que tenemos hoy en día, que supera el 9%, 9,6% si no me equivoco. Cuéntenos un poquito en qué cuenta este plan por parte del gobierno para crear estos nuevos empleos y poder bajar ese porcentaje.
1: Así es, bueno, hace una semana ya el presidente Kast lanzó este programa Chile Despega. En nuestra región, nosotros como gobierno estamos aterrizando, haciendo la bajada regional, y por lo tanto tenemos un Valparaíso Despega, y en este contexto hemos conformado un comité económico regional integrado por los distintos seremi, que va a tener como principal objetivo ir destrabando aquellos nudos críticos, aquellos problemas, acortando plazos, poniéndole el acelerador para que estos proyectos de inversión que ya están sobre la mesa justamente se lleven a cabo, ojalá de aquí a fin de año, urgente, porque necesitamos mano de obra, necesitamos esos nuevos puestos de trabajo. Y sin ir más lejos, el Ministerio de Obras Públicas tiene 34 mil millones de pesos, más de 2 mil nuevos empleos que ya están disponibles para las próximas inversiones que se están haciendo ya en las distintas comunas de nuestra región. Y además tenemos varios proyectos que están en curso, y justamente queremos pasar del diagnóstico a la acción. Este comité lo que va a hacer es que esos empleos se vayan generando lo más pronto posible e ir destrabando todas aquellas nudos críticos que siempre sabemos demoran y que en este caso nosotros queremos acelerar. Así que el llamado sobre todo es para las mujeres, los jóvenes. Sabemos que allí están gran parte de los desempleados, personas que hoy día necesitan un empleo, y sabemos que detrás de cada desempleado hay una familia que sufre, que espera por una oportunidad, y nosotros como gobierno hoy día no tenemos tiempo que perder, y estamos ofreciendo a través de Mimbu, a través del Ministerio de Obras Públicas, a través de todos los servicios, la mayor cantidad de empleos posible, que en un tema, en un mediano y corto plazo, bordean alrededor de 6.000 nuevos puestos de trabajo. Pero esto es un trabajo también que hacemos de la mano de la empresa privada. Aquí el gobierno no puede solamente mirar hacia un solo sector, tenemos que trabajar todos unidos para generar estas nuevas oportunidades que sabemos que tanto nuestra región lo necesita.
0: Exactamente. Hay otro proyecto que es bastante llamativo, ¿verdad? Y tiene relación con esta gift card del Mimbu para las jefas de hogar, que asciende incluso hasta el 1.5 millones, 1.600.000 pesos. Cuéntenos un poquito en qué consiste también esto.
1: Bueno, esta es una tremenda oportunidad para las mujeres que sean propietarias de su casa. Acá hay una oportunidad para poder reparar, a lo mejor aquella... típico, uno tiene algo en la casa que nunca tiene platita, bueno, a lo mejor
0: si ahora usted... se nota mucho más con la lluvia.
1: Sí, por supuesto, y es para justamente, Germán, arreglar techumbre, los baños y el cierre perimetral en temas de seguridad. Así que si usted es mujer, dueña de su propiedad, de su casa, va a poder optar. Ojo, que hay plazo hasta mañana. ¿Ya? Así que si usted no está escuchando a esta hora de la tarde, bueno, puede acceder rápidamente a algún computador o a través del teléfono en minbu.cl o tarjeta de banco de materiales.cl. Allí usted puede optar a este beneficio. Tiene que ser mujer, por supuesto, ser propietaria de su vivienda y cumplir con algunos requisitos. Esto está orientado entre el 70 y el 100% del registro social de hogares. Y trata, como tú bien dices, de una gift card, que es una tarjeta que usted puede canjear en una serie de centros de ferreterías en toda nuestra región. También ayuda a reactivar la economía a nivel local, así que también le estamos dando oportunidad a muchas ferreterías más pequeñas para que también puedan acceder a través de ellas a este banco de material. Así que es una excelente oportunidad, así que quienes no hayan podido todavía averiguar, lo pueden hacer a través de minbu.cl, tarjeta de banco de materiales.
0: Ingresen a la página del Minbu porque hay plazo solamente hasta hoy día, y es súper importante porque hoy en día el tema de construir o remodelar está caro, está carísimo los materiales.
1: Está muy caro. Sabemos que a lo mejor con un millón seis, que es todavía a lo mejor va a quedar un saldo, pero es una gran ayuda para aquellas mujeres que son jefas de hogar y que con tanto sacrificio sacan adelante a sus familias. Sabemos que hoy día tienen esta oportunidad, así que pueden hacerlo rápidamente. También tenemos el bono por hijo, así que también eso también es una gran noticia. Ese es un anuncio que hizo el presidente Kass en su momento. Son 30,000 pesos para cada mujer que tenga un hijo menor de 13 años. En este caso no hay que postular, se paga directamente a través de las cuentas RUT.
0: Oiga, Seremi, no está dentro de la pauta, pero me surge preguntarle qué va a pasar con ayer o antes de ayer supimos que había muchas personas que no terminaron de cobrar el bono del gas. Hay platita que quedó ahí. ¿Qué va a pasar con esos fondos? ¿Hay algo destinado con respecto a eso, no?
1: No, la verdad es que esa fue una gran ayuda que se inició al comienzo del gobierno a propósito del alza de los combustibles. Y en nuestra región de Valparaíso fueron 521,000 familias que cobraron su cupón de gas de 27,000 pesos. Uh-huh. Así que estamos muy contentos con esta iniciativa, fue muy bien valorada y lamentablemente nosotros hicimos toda una campaña de comunicaciones para que las familias lo cobraran antes del 30 de septiembre. Así que, Claro. Bueno, ya vendrán en el futuro nuevos beneficios, nuevos cupones y nuevos bonos. Siempre atentos a su registro social de hogares y, ojo, a su cuenta RUT y a su clave única. Es importante tener ambas cosas al día, sobre todo el registro social de hogares, porque es la herramienta fundamental que tiene el Estado para poder llegar con las ayudas del gobierno.
0: Y actualizarlo, que vayan a actualizar los datos, vayan a la Dideco acá en la avenida Maipú, ingresen a la página, si lo pueden hacer, y actualizarlo también en línea. Es súper importante tener actualizados los datos de la ficha del registro social de hogares para poder acceder, para poder tener el porcentaje actualizado y poder
1: es que eso es fundamental. Yo sé que muchas veces la gente dice, bueno, pero que todo a través de internet, pero es hoy día la herramienta, es como su carta de presentación ante el Estado, y por tanto si usted tiene alguna duda, acérquese a la delegación presidencial de San Felipe. Allí está nuestro delegado, funcionarios que lo van a ayudar, también a las oficinas de Chile Atiende y en chileatiende.cl a través de la página web, pero hay que informarse a través de los canales oficiales y postular, porque hay una serie de beneficios. Mira, cuando un gobierno es responsable fiscalmente, a propósito ahora que estamos hablando de presupuesto, bueno, cuando un gobierno es responsable en términos fiscales, se puede dar el lujo de optar a estos beneficios que van focalizados y directamente a quienes más lo necesitan.
0: Rosario Pérez, Seremi de Gobierno, queremos agradecerle, Seremi, la visita que nos ha hecho acá en la radio. Por supuesto, esperamos tenerla nuevamente para seguir conversando temas que son de importancia para la comunidad y que siga también recorriendo acá los sectores del Valle de Aconcagua, y acá siempre va a ser bienvenida. Muchísimas gracias por visitarnos.
1: Muchas gracias a usted, que tengan muy buena tarde.
0: Nos vamos, señoras y señores, hasta acá el matinal. Ya se vienen las noticias, se vienen las informaciones. Usted se queda, no se vaya, siga en sintonía de la radio. ¿Qué más? Se escucha.

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1: En su Radio Carnaval, son las 13 horas con 11 minutos.

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Hola, hola, ¿qué tal? ¿Cómo están? Muy buenas tardes, señoras y señores. Bienvenidos, bienvenidas a las informaciones, las noticias de su radio Carnaval. En esta jornada del jueves 8 de octubre. ¡Octubre! 8 de octubre acá en la número 1. 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Estos son los titulares el día de hoy. Municipalidad de San Felipe llevará a cabo 5 encuentros gratuitos para celebrar el mes de las personas mayores. Red de Amigos del Cerro Curapilú lleva al Consejo Municipal de los Andes preocupación por intervenciones en el lugar. Este jueves se concretó el desalojo de Toma Yevide en San Felipe, donde vivían cerca de 2.000 personas. Begoña, de onomástico el día de hoy, cielos nublados con algunos chubascos débiles y una máxima de 20 grados. Es el pronóstico de la Dirección Meteorológica de Chile hoy día jueves acá, en el Valle de Aconcagua.

0: ¿Cómo están? Muy buenas tardes, amigos, amigas. Bienvenidos, bienvenidas a las noticias de su radio Carnaval. Jueves 8 de octubre comenzamos a revisar las principales informaciones que marcan la pauta, por supuesto, en esta jornada. No sin antes presentarlo a él, mi tremendo y gran amigo. Por favor, recibamos con un fuerte aplauso. Acá está el señor Joaquín Pérez Allende, el Juaco de la Carnaval. Mi querido Joaquito, ¿cómo le va, amigo mío? Bienvenido a las noticias.
1: Muchas gracias, amigo mío, colega, don Germán Villarruel. ¿Cómo le va? ¿Cómo le va? ¿Cómo le va?
0: Me va bien, me va bien, me va bien.
1: Qué bueno. Feliz. ¿Cómo estuvo la mañana?
0: Bien, compadrito, todo bien, gracias a Dios, acá compartiendo con la gente. Bueno, tuvimos la visita de la Seremi recién porque estuvimos hablando del tema del desalojo, de la toma, yeah, ¿verdad? Y de distintos puntos ahí importantes, así que bien, bien movidita la mañana. ¿A usted?
1: Me parece espectacular. Bien, gracias a Dios, todo ok. ¿Sabe lo que sí? Me acabo de desayunar con una noticia.
0: A ver, ¿qué pasó?
1: Escuche, parece que se nos va un colega.
0: A ver.
1: Mire, escuche, por favor.
2: Y bueno, hicimos un esfuerzo gigante por salvar al Morocho. Queremos quedarnos con el Morocho. Nos autoriza. Así que Morocho pasa a ser funcionario municipal.
0: Se lo lleva. No le puedo creer.
1: Se va Morochito a trabajar a la municipalidad.
0: ¿A cuál Muni? Porque de Quintero, está en Quintero ahí pituteando.
1: A Santiago. A Santiago. Ahora va a ser funcionario municipal Morochito.
0: Míralo, míralo. ¿Cómo va ascendiendo en su carrera en el servicio público? ¿No sería extraño que en un par de años más, cerca de 3 años, donde se vengan las próximas elecciones, sea candidato a algún puesto público allá en la municipalidad de Santiago?
1: Imagínese, ¿eh? Sí. Lo llevó a la fama esto de tirarse el mapocho.
0: Que se le ocurrió, más encima salió en la tele, pues. Mira, más encima quedó todo mojado, ahí parecía Laucha mojada.
1: Oiga, Morochito, ¿qué le parece?
0: Se pegó la gran Leo Rey. De una polémica se hizo más famoso, mega.
1: Oiga, sí. Oiga, qué buena esa, sí. Leo Rey. ¿Lo tendría planeado o le saldría así nomás?
0: Según lo que yo he leído y he visto algunas entrevistas que le han hecho a gente del equipo de trabajo de Leo Rey, ¿eh? No era la primera vez que se pegaba la frasecita. Que en otro show lo había hecho, pero en otro lugar, y no había sido tan mediático porque nadie lo había grabado, no había ningún registro.
1: No había salido por la tele.
0: Claro, no había ningún registro de eso. Y precisamente ese día, cuando estaban en la fonda, una de las bailarinas, antes de subir al escenario, según lo que declaraciones de ella misma, decía que le habló. Por favor. Le habló antes de subir al escenario y le dijo: Leito, por favor, tranquilito, mi niño, perrito, no se vaya a tirar una de esas frasecitas que dice usted y la cuestión. Y el Leo decía: no, tranquilo, si yo voy en otra. Estaba haciendo calentamiento de voz, ¿verdad? Ejercicio de afinación para subir al escenario. No, tranquilo, si yo no estoy en eso. Voy tranquilo hoy día, le dijo el Leo. Cosa que cambió rotundamente cuando subieron al escenario y toda la euforia del público y esa entrada que se pegó a lo Michael Jackson más encima.
1: Claro.
0: Entonces ahí él dijo que, claro, que con todo eso se le habían dado ganas de decirlo y se le había salido nomás. Pero imagínese, ¿eh? Así fue como él contó y parte de su equipo también contaron el episodio. Y ahora lo hizo allá en Concepción. Ahora, yo creo que esta cuestión ya no la va a poder borrar. O sea, que el Leo Rey ahora vaya a cantar a otro lugar y vaya a cantar ese tema, vaya haciendo la entrada y no se tire la frasecita, no va a ser lo mismo, yo creo.
1: No va a ser lo mismo, claro. Todos le van a pedir claro, la frase, pues.
0: O si no lo hace, yo creo que arriesga pifia.
1: También.
0: Va a arriesgar pifia, porque claro, lo decíamos el otro día, esto va a quedar como el yo tomo vino y cerveza, pico. Va a quedar así, como bautizado nuevamente.
1: Ay, ay, ay. Bueno, güey, ¿qué le parece?
0: ¿Cómo está, Leito Rey? Alexítico, compa. Qué terrible.
1: Bueno, man. Después de eso hubieron declaraciones.
0: Claro, es que ese es el tema, po. Están las dos caras de la moneda. al que le fue bien, se tiró la frasecita y ahora le va bien y le jugó a favor, digamos. Pero está la otra parte, porque que poca gente lo ha tocado, que el tema de que para la familia del exítico, para el mismo exítico, no debe ser para nada chistoso, para nada bonito, y deben tener un sentimiento por dentro súper amargo.
1: Bueno, también hay que ver la otra parte, como dice bien usted, cómo se sienten. Claro, porque para él no es chistoso.
0: Claro,
1: no.
0: Para su familia tampoco.
1: Claro.
0: Imagínese, y ahora, cada vez que la gente escucha ese tema, o cada vez que, imagínese, vean al exítico por ahí por la calle, ¿qué cree que le van a decir? Hola, exítico, ¿cómo está? No, ¿qué le van a decir? Entonces es complicado el tema para la otra parte. Nosotros siempre hablamos del tema más chistoso y todo, pero es complicado para la otra parte.
1: Qué divertido, no sé, tragicómico.
0: Claro, exactamente. Pero le mandamos un abrazo también a Alexítico y en Catemo y a toda su familia. Hay muchos artistas que subieron a través de las redes sociales mensajes de apoyo para Alexítico.
1: Así es. Sí. Oiga, ¿se cortó la luz?
0: Habían cortes de luz, me decían.
1: Dicen que no estamos escuchando un poquito más mal que mal. Dicen que no estamos escuchando muy bien.
0: ¿Y a dónde será eso?
1: En San Felipe, dice.
0: Mira, acá Don Eric Puebla había reportado corte de luz en calle Herrera durante la mañana, pero que sí, iba llegando paulatinamente la energía eléctrica. Claro.
1: Santa María también dicen que no, Santa que María. Se fue la señal.
0: Exactamente. Que quizás, claro, quizás hay cortes de energía eléctrica allá en los sectores, o bajas de voltaje, claro. Quizás allá, porque acá estamos impecables con la luz. La apagamos. Se pagó.
1: Menos mal.
0: Sí, se pagó antes, la habían cortado en realidad. Pero se pagó ahora y la vinieron a dar nuevamente. Y al parecer no estamos teniendo ningún tipo de problema nosotros, ni de nuestra planta. No sé si nos puede confirmar Don Henry si de la planta transmisora allá en el cerro tenemos algún tipo de problema. Pero acá, por lo menos en la planta baja que en Carlos Condel, estamos impecables. No tenemos problemas de energía eléctrica.
1: Tenemos luz.
0: De hecho, si usted mete la mano, el dedito ahí al enchufe, se va a dar cuenta de que está. ¿Acá? Sí, que está impecable la energía. Mira. Ve que hay energía eléctrica, aquí está impecable, ¿eh?
1: Y hay harta luz, ¿eh?
0: Sí, oiga, y ese peinado bien bonito que le quedó ahí como de puercoespín.
1: Es la nueva moda, don Germán, es la nueva moda.
0: Déjale. Oiga, vamos a ir a revisar informaciones en esta jornada del Super Día Jueves 8 de octubre. Mire que ya hay que ir a almorzar, aunque no tengo mucha hambre. ¿Sabe por qué?
1: ¿Por qué no tiene tanta hambre?
0: Ayer tuvimos el ensayo con los Poderosos de Chile, que siempre ensayamos los días miércoles. Y,
1: ¿ya? ¿Te pusieron a tomar de nuevo?
0: No. ¿Ah? No, es que de repente para nos da hambre ensayando, pues uno se cansa, entonces quema calorías ensayando, porque cantamos, bailamos ahí en el ensayo. Y mi compadre Mauricio Chichito, que es el timbalero, nosotros llegó con una punta picana, oiga, así como 20 kilos punta picana. Entonces comimos
1: la punta picana.
0: Sí, comimos un asado punta picana, compadrito. Todavía tengo ahí, todavía me queda punta picana.
1: ¿Carne en los dientes?
0: Sí, todavía tengo carne en los dientes. Entonces yo creo que hoy día voy a pasar por el alambre, porque quizás el almuerzo me va a durar hasta mañana.
1: Comió harto.
0: Sí, harta.
1: Pues. Qué raro, ¿ah?
0: Sí, qué raro. Yo no soy bueno para comer. Pero estaba muy buena la punta picana. Después yo le voy a mandar una foto de donde teníamos ahí la tabla. Teníamos ahí el pedazo de punta picana.
1: Mándeme la foto. Y también mándeme la foto donde terminaron.
0: No, esa no hay foto. No sé si estará Don Jesús Ferrer escuchando la radio, alguien que me mande la foto, porque nosotros le sacamos una foto para las redes sociales de la punta picana. Entonces yo se la voy a mostrar.
1: ¿Nadie la subió?
0: No, no la hemos subido, porque ¿para qué? Pues de repente hay gente que no tiene qué comer y nosotros ahí, ¿no?
1: Eso sí.
0: Bien, vamos con informaciones. Le mando un saludo a mi compadre Mauricio Chichito.
1: Eso, yo le mando saludos a la Punta Picana.
0: A la Punta Picana. En San Felipe, comenzamos con informaciones. La Municipalidad de San Felipe, a través de su Oficina Municipal de Personas Mayores, dio a conocer la programación con que conmemorará el mes de las personas mayores.
1: Bueno, son 5 encuentros gratuitos distribuidos entre sectores rurales y urbanos de la comuna, con los que el municipio busca fortalecer la participación, la integración y el bienestar de las y los adultos mayores sanfelipeños.
0: La alcaldesa Carmen Castillo destacó las instancias que apuntan a la integración de personas mayores en conversaciones ciudadanas que permitan conocer qué tipo de necesidades tiene este sector de la población sanfelipeña.
1: Tal como lo menciona la alcaldesa, la agenda incluye 13 conversatorios. Hablemos de nosotras y nosotros. Pensamos en escuchar directamente a las personas mayores de sus propios sectores. Todo se realizará entre las 15 y las 18 horas.
0: El jueves 15 de octubre, sector rural, en la sede de 21 de mayo, con vecinas y vecinos de Villavista, Barrancas, 21 de mayo, el asiento Quebrada Herrera, Punta del Olivo y Algarrobal.
1: Bueno, el martes 20 de octubre se realizará en el sector urbano en las dependencias de la Oficina de Personas Mayores, Ayecán.
0: El jueves 22 de octubre, Rivera Sur, en la delegación de Curimón, Coronel Santiago Bueras, 895, para residente de San Rafael. Ahí para Joaquito, que vive ahora en San Rafael.
1: No. Ah, no. Ah, no. Todavía no. Todavía no. Próximamente.
0: Bucalemu, Curimón, El Bolsón, Los Campos y Tierras Blancas.
1: El martes 27 de octubre, entre las 10:30 y las 13 horas, el Teatro Municipal de San Felipe será el escenario de Patrimonio Vivo, historias que dejan huella. Jornada que busca poner en valor la memoria y las vivencias de las personas mayores en la comuna.
0: El programa culminará el viernes 30 de octubre a partir de las 19 horas en la Plaza Cívica con el espectáculo musical Una Vida de Canciones, Música, Recuerdos y Emociones que nos unen, y la segunda versión de la coronación de la reina y el rey mayor. Ah, mira, le cambiaron el nombre, ya no es el rey feo.
1: Es el rey mayor.
0: Sí, está bueno ya, pues si la reina le decían la reina y al que estaba al lado acompañándole y se esforzaba le decían rey feo, no pasa nada.
1: Rey feo, no pasa nada. Sí. Ah, pues desde el municipio, don Germán, se invitó a toda la comunidad a participar en las actividades que son gratuitas. Más información está disponible ahí en redes sociales, pues institucionales, y también en la Oficina Municipal de Personas Mayores, ubicada en Yungay, a un costado del terminal de buses.
0: ¿Por qué le habrán puesto rey feo?
1: No sé, oiga, debe tener su historia, me imagino.
0: Debe tener su historia. Vamos a averiguar por qué. ¿Por qué le pusieron rey feo al rey feo? Claro. Bien, más informaciones, 13 horas con 28 minutos. Nos vamos a los Andes. La situación del Cerro Curapilú Santa Rosa llegó hasta el Consejo Municipal de los Andes luego de que integrantes de la Red de Amigos del Cerro se reunieran con el alcalde Manuel Rivera para abordar las intervenciones que está desarrollando la inmobiliaria Simbiosis en el sector y las afectaciones que están generando sobre el entorno natural.
1: La organización expuso ante las autoridades su preocupación por las alteraciones que se están produciendo en el cerro, particularmente sobre su flora, fauna y ecosistema. La instancia contó con el respaldo de la diputada Francisca Bello y la concejala Marianela Benavides, quien facilitó el encuentro con el jefe comunal.
0: Durante la reunión se revisaron las distintas gestiones que puede realizar el municipio frente a una situación que involucra a distintos sectores u organismos y competencias territoriales. En ese contexto se planteó la necesidad de reunir antecedentes, coordinar acciones con otras instituciones y abordar los efectos que las obras están teniendo sobre este espacio natural.
1: Desde el municipio se manifestó la disposición a continuar realizando gestiones y coordinaciones para recabar información y abordar los antecedentes planteados por la organización. Entre las materias consideradas se encuentran la revisión de permisos y fiscalizaciones, además de la coordinación con organismos sectoriales vinculados a la protección ambiental y territorial.
0: Tras el encuentro, desde la red de amigos del Cerro Quirapilú, valoraron la disposición encontrada en el municipio y solicitaron avanzar en una mesa de trabajo urgente que permita dar continuidad a lo conversado, reunir a los actores involucrados y también abordar de manera coordinada las afectaciones que se están produciendo producto de las intervenciones en el cerro. Informaciones.
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0: Así es, lo adelantábamos también acá en San Felipe y es el tema que se tomaba la pauta el día de hoy, que nos tenía ahí muy pendientes con respecto al desalojo de la denominada Toma Yevide. Este jueves se concretó hoy día el desalojo de la toma en un predio perteneciente a la empresa Esbal. Esto es la comuna de San Felipe. Hasta ahora no se han registrado mayores inconvenientes durante el procedimiento.
1: Bueno, según la información previa, en el sector que fue desalojado y está siendo demolido, vivían alrededor de 2.000 personas. El terreno tiene alrededor de 7,5 hectáreas y en él habían cerca de 400 casas. Hay otro sector de la toma que debería ser desalojado durante enero del próximo año, donde todavía vive gente.
0: El despliegue de carabineros con apoyo de la región metropolitana incluyó más de 20 vehículos, patrullas, vehículos del GOPE y de la CIP. También está presente la policía de investigaciones, además de vehículos de Chilquinta.
1: Bueno, posterior al inicio del proceso del desalojo de la toma Yevide, la alcaldesa de San Felipe, Carmen Castillo, precisó que, comillas, estamos dando cuenta de lo que es un desalojo armónico, tranquilo y con toda la fuerza de lo que significa contar con la delegación presidencial regional y también de la delegación provincial de San Felipe, junto a carabineros y todas las entidades públicas, más Esbal, que es el dueño de casa de este terreno.
0: Consultada por otro posible reacomodo de las cerca de 2.600 personas en otros sectores de la comuna, la máxima autoridad comunal indicó que identificamos 17 puntos de riesgo y ellos los estamos permanentemente visualizando para evitar que se ubiquen en otros lugares de nuestra comuna.
1: Respecto a este punto, señaló la alcaldesa que hubieron algunas intenciones, pero no continuaron por el hecho de que nosotros los detuvimos inmediatamente, gracias al apoyo de las entidades del Estado que tienen que ver con carabineros y la delegación.
0: En cuanto a los albergues, precisó que actualmente solo 3 personas los utilizan, estimando que podrían permanecer cerca de 2 meses, aunque dijo que depende de cada familia.
1: Finalmente, sobre un eventual seguimiento a quienes dejaron la toma, indicó que será con las personas que han acudido a las oficinas municipales, a quienes se orientará para regularizar su situación y acceder a beneficios.
0: Fantástico, ahí estaba la información. Bueno, lo conversábamos con la Serimi también, a un desalojo totalmente pacífico, sin mayores problemas. Incluso ya había mucha gente que había abandonado el sector, hay mucha gente que ya ha registrado y que encontró arriendos inmobiliarios en otros lugares. Así que de momento está todo tranquilo, todo bien.
1: Así es, don Germán.
0: Las noticias, una presentación de mi querido Joaquito.
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1: Estamos de regreso. Vamos a revisar a continuación informaciones breves, cortitas, acá en su radio Carnaval. Atención. Una importante participación tuvo la presidenta del Sindicato de Chacareros de la Feria de Diego de Almagro en San Felipe, Janet Carrasco, en un encuentro nacional de ferias libres organizado por el Servicio de Cooperación Técnica Cercotec, esto en la región metropolitana. A propósito de esta actividad, también aprovecharon de celebrar el Día Nacional del Feriante, que se conmemora los primeros lunes de cada octubre.
2: Son las informaciones a esta hora en Radio Carnaval. Vecino de los Chacalles Alto y Bajo y Río Colorado en la comuna de San Esteban manifestaron su oposición al eventual desarrollo del proyecto San Esteban Bis, que contempla la instalación de un sistema de almacenamiento de energía mediante baterías de litio y obras asociadas a la transmisión eléctrica, entre ellas 12 torres de alta tensión. La comunidad se encuentra organizada y levantando antecedentes ante una iniciativa que, a su juicio, no es compatible con las características del territorio.
1: Breves cortitas a esta hora. FOSIS y Defensoría del Contribuyente invitan a charlas gratuitas de educación tributaria a emprendedores de Aconcagua y abordarán temas como formalización, impuestos y obligaciones tributarias, y se realizarán en línea durante octubre y también durante el mes de noviembre. Revisamos a continuación informaciones breves, cortitas, pero del deporte acá en su radio Carnaval. ¡Ajo! Fue más cortito el pitazo hoy día.
2: Sí, que estamos apurados.
1: Eso, vamos.
2: Muchos están escuchando la radio nomás.
1: Oiga, dirigido por Esteban Carvajal junto a Fernando Marinelli, Unión San Felipe enfrentará de visita a Rangers de Talca. El compromiso se jugará este día lunes 12 de octubre desde las 15 horas en el Estadio Bicentenario Fiscal Iván Azócar Bernales de Talca, válido por la fecha 27 de la Liga de Ascenso Caixun 2026. Una verdadera final para Unión San Felipe, ¿sabes?
2: Ah, claro, güey.
1: Sí, claro. Pues, están ahí peleando el último puesto con Rangers de Talca. Tenemos programación de la fecha 24 de la Liga de Primera, mi querido Joaquito.
2: Así es, para este sábado 10 de octubre, don Germán. Cobresal versus Universidad de Concepción a las 15 horas jugarán en el Estadio El Cobre. Huachipato versus O'Higgins a las 17:30 horas en el Estadio Huachipato. Universidad Católica versus Audax Italiano a las 20 horas en el Claro Arena.
1: El día domingo, 11 de octubre, Everton de Viña del Mar recibe a Deportes La Serena en el Estadio Sausalito a las 12:30 horas. Coquimbo Unido, allá en la cuarta región, en el Francisco Sánchez Rumoroso, recibe a Colo Colo a las 15 horas 3 de la tarde. Deportes Concepción recibe a la Unión en La Calira a las 17:30 en el Ester Roa Rebolledo. Por su parte, Deportes Limache recibe a Palestino en el Lucio Fariña de Quillota a las 20 horas.
2: Y el lunes 12 de octubre, cuando don Germán le toque trabajar en el día feriado, Universidad de Chile versus Ñublense a las 18 horas en el Santa Laura.
1: Fui bueno. Indicadores económicos:
2: 979 pesos el dólar, el euro 1097 pesos. La UEF 41.122 pesos y la UTM 71.151 pesos. Don Germán, ¿cómo está el clima, oiga?
1: Cielos nublados el día de hoy. Chubascos débiles se esperan para esta tardecita con una máxima de 20 grados. Para mañana, viernes, se esperan cielos nublados también con una mínima de 8 y una máxima de 19 grados Celsius. Es lo que está pronosticando la Dirección Meteorológica de Chile hoy y mañana acá en nuestro Valle de Aconcagua. Llegamos casi al final de las noticias. Estos han sido los titulares el día de hoy. Municipalidad de San Felipe llevará a cabo 5 encuentros gratuitos para celebrar el mes de las personas mayores.
2: Red de Amigos del Cerro Curapilú lleva al Consejo Municipal de los Andes preocupación por intervenciones en el lugar.
1: Este jueves se concretó el desalojo de Tomayevide en San Felipe, donde vivían cerca de 2.000 personas. Begoña está de onomástico el día de hoy. Saludos para todas las begoñitas, que lo pasen bonito.
2: ¡Begoña!
1: Eso, Begoña Basaure.
2: ¡Uy, qué linda la Begoña Basaure! Me encanta ella.
1: Tremenda la Begoña, simpática aparte.
2: Simpática y guapa.
1: Simpática y muy bonita.
2: Es un ángel esa chica.
1: Tiene pechonalidad.
2: No, es personalidad.
1: Ah, ya, personalidad, perdón. Tengo un problema ahí con la pronunciación, ¿ah? Con el hablamiento.
2: Con la ablación.
1: Exactamente. Mi querido Joaquito, llegamos al final de las noticias. Nos vamos ya, pues.
2: Nos vamos, sí. Y vamos a almorzar. Ah, ¿verdad que usted va a pasar por el alambre hoy día?
1: No, igual, voy a comer nomás y uno no sabe qué va a pasar mañana.
2: Claro, imagínese mañana se acaba el mundo, don Germán. Usted que va a decir, ya no almorcé ayer y se acaba el mundo.
1: Exacto, no,
2: hay que hacer las cosas.
1: Vamos a comer. Bien. Gracias, mi querido Joaquito. Nos encontramos mañana. Que tenga una muy bonita tarde. Cuídese mucho.
2: Igualmente, amigo mío. Bonita tarde para todos. Un abrazo. Buenas tardes.
1: Es todo en noticias. Gracias por informarse con nosotros. En la sala de prensa, don Henry Robert Aravena Pastén. Quédese con nosotros porque ya viene la Bolsa del Trabajo. Muy buenas tardes.
0: 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En Pomadas, noticias, datos, chismes y cagüines es todo por hoy. Junto al feo y al bonito, en la hora del manji, fueron las noticias en el inconfundible estilo de su Radio Carnaval. Por su compañía, muchas gracias. Y siga poniéndole el hombro junto a la radio que más escucha. Buenas tardes. 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
2: En su Radio Carnaval, son las 13 horas con 49 minutos.

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1: Bien, vamos a revisar a esta hora el resumen de los datitos en la Bolsa del Trabajo de su Radio Carnaval. Ponga mucha atención a los siguientes datitos. Se requiere personal para ventas, atención de público y convenios, con disponibilidad de horarios y residencia en San Felipe de los Andes. Interesadas presentar currículum en calle Merced 902, esquina Coimas en San Felipe. Esto hasta el 13 de octubre. Se necesita técnico mecánico automotriz, convención en mantención, electrónica y escáner. Interesados enviar currículum al correo postulataller@gmail.com para la ciudad de San Felipe. Empresa líder en transporte de pasajeros busca mecánico diésel con conocimiento en motores Mercedes-Benz y Cummins. Se ofrece estabilidad y excelente ambiente laboral. Enviar currículum al correo mecanicodiesel2021@gmail.com. Empresa de transporte de calle larga requiere conductores profesionales que vivan dentro de la zona y cuenten con movilización propia. Conductores de carga pesada que cuenten con licencia A5, con experiencia en rutas internacionales y operación de equipos de frío. El objetivo principal del cargo es garantizar el traslado seguro y eficiente de mercancías congeladas. También se necesita un mecánico con experiencia mínima de 2 a 3 años trabajando en talleres de servicio técnico de camiones de alto tonelaje. Licencia de conducir vigente. Enviar currículum y antecedentes al correo rrhhtransporte2022@gmail.com. Taller mecánico requiere mecánicos automotrices. Se buscan especialistas en vehículos livianos con al menos 5 años de experiencia comprobable en dominio de cambio de distribución, embrague y manejo escáner profesional. Enviar currículum al correo postulacionesmecanicosf@gmail.com. Panadería Putaendo necesita pastelera y panadero. Requisitos: persona responsable y puntual, con experiencia y domicilio en Putaendo. Interesados presentarse en calle Bulnes 164 en Putaendo o enviar currículum al correo levadura.spa@gmail.cl. Revisamos a las personas que se ofrecen para trabajar. Se ofrece chofer con licencia clase A3 y A5, con disponibilidad inmediata. Ubicar al 984-3402-77. Se ofrece conductor con licencia A2, A4, B y D, con experiencia y disponibilidad inmediata. Ubicar al 982-98-69-95. Se ofrece señora chilena para labores de aseo con recomendaciones. Ubicar al 989-44-50-43. Hasta acá los datitos en la Bolsa del Trabajo. Recuerde contratar los datitos. Escríbanos al correo sanfelipe@radiocarnaval.cl. También puede venir a Carlos Conde el 731 en la ciudad de San Felipe. ¡Ya se viene el charro! Se viene nuestro querido y gran charro Papudano Sagredo con el latido ranchero de la Carnaval. Usted no se lo puede perder. Quédese ahí disfrutando de la programación.

0: programación de la radio que más se escucha. Vuelvo mañana a las 11 de la mañana. Que tengan todos y todas muy buenas tardes.
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5: En la Carnaval ya son las 14 horas con 5 minutos.
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0: ¿Qué tal? ¿Cómo les va? ¿Cómo están, mis queridos amigos? La carretera número 3. Sí, pues ahí estamos con los peregrinos del amor. A esta hora de la tarde comenzando nuestro programa en este día jueves 8 de octubre de este año 2026. Nuestro saludo tremendo para usted, mi querida amiga, para usted, mi querido amigo, que a esta hora de la tarde están escuchando nuestro programa Regalón en todo el Valle Grande de la Aconcagua, también en el resto de nuestro país, en el mundo entero. Porque usted puede descargar la aplicación de Radio Carnaval, claro, pues ahí se mete al Play Store, donde se descargan las aplicaciones. Ahí usted pone Radio Carnaval y aparecen todas las carnaval y pincha San Felipe, y ahí estamos nosotros a esta hora de la tarde, pues, su amigo de hoy y de siempre del Pistolón Grande. Y saludo para mi buen amigo del Pistolón, re chiquitito, que está a esta hora de la tarde también ahí los mandos técnicos. 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Tenemos hartos saludos, tenemos ya nuestro WhatsApp cargadito ahí, anda más cargado que mi compadre que está al frente, ¿eh? Pero anda cargadito chiquitito, ¿cierto? Claro, como tiene que ser, ya. Por acá, vamos a escuchar a la Barbarita, que nos mandó un audio temprano. A ver, ¿qué quiere la Barbarita? ¿Qué quiere?
1: Buenas tardes, papi Charo.
0: Buenas tardes, Barbarita. Bien.
1: Quiero saludar a mi mamá, ¿ya?, al compañero de mi mamá, el Dulce.
0: El que se tira
1: a
0: el Dulce.
1: A la Blanquita.
0: Bueno.
1: A todos los chiquillos de la carnicería Sánchez.
0: Ya.
1: Que quiere Fernando.
0: Ya.
1: Y también quiero saludar a mi amiga, a la Florcita.
0: Florcita.
1: De la Troy.
0: Ya, de la Troya.
1: Es mi mejor amiga.
0: Mire qué bien, ¿eh?
1: Con la canción, sí, de Don Charlie de Putaendo.
0: Ya.
1: Amor fingido.
0: Buena canción. Buena.
1: Por favor, papi Charlie.
0: Ya, pues.
1: Hoy el jueves y tu cuerpo.
0: Ah,
1: lo
0: ya,
1: sabe.
0: Dale con la doncella. Dale.
1: Besito.
0: Ya, pues ya.
1: Muchas bendiciones para todos.
0: La Barbarita, ya le dije ya. Eso se dice solamente el viernes. El viernes. Don Nelson, por favor, quiero mandar un saludito muy especial a mi hermana Verónica Fernández y a su esposo José Cortés, porque hoy están cumpliendo 50 años de matrimonio. ¡Qué bonito! ¿Eh? Fueron sus nietos tempranito, dice, a saludarlos. ¿Eh? El Chapita con su esposa, por favor, con el tema de Cuco Sánchez, Anillo de Compromiso, de bar de su hermana Liria de la Higuera. Saludos todo en especial de Chapita para mi hermana. Gracias, no hay de qué. Oiga, un abrazo tremendo. Mire qué bonito. ¿Eh? 50 años de matrimonio, ahí puede renovar los votos ahí en la iglesia, todo eso, ¿cierto? Tiene que casarse de nuevo, como dice, que ojalá que no coma, ¿eh? Ya, para Verónica Fernández, su esposo José Cortés, entonces, que fueron saludados por la familia, especialmente los nietos muy tempranito en la mañana, especialmente el Chapita. Así que feliz aniversario, que sean muchos pero muchos años más. Aquí les canta Cuco Sánchez, este es el Anillo de Compromiso.

¡Los charros de Budaendo! ¡Pariente! ¡Eva! ¡Que se ríe, que se ríe! Así es mi compadre, Eva. ¡Eva, el chicote! ¿Eh? Bueno, bueno. Ya, bueno, recuerde que mañana viernes se va a realizar este gran bingo a beneficio de nuestra querida amiga Yamil Lascano. Mañana en el Gimnasio Municipal de Santa María, a contar de las 6 de la tarde. Todos invitados. El motivo del bingo es por exámenes costosos en una enfermedad que está afectando a la mandíbula. A Yamil Lascano no puede cantar, lo cual es su principal fuente de ingresos. Por lo tanto, hay que ayudarla, hay que apoyarla. 3 luquitas nomás el cartón, 2 en 5.000 pesos, en varios premios. Y una jornada solidaria bonita para cooperar con Yamil Lascano mañana entonces, a contar de las 6 de la tarde, Gimnasio Municipal de Santa María. Aunque llueva, ahora había sol y estaba llovindando, ¿qué le parece? Bueno, así está el clima últimamente, mis queridos amigos. Don Nelson, una canción, el chorito de Violeta, con los tremendos del norte. Carlos, me dice Carlos, no se escucha la señal 98.3. Lo que pasa es que sí se escucha, pero solamente en algunos sectores, ya que con esto de la inclemencia del tiempo, con todo esto de cómo cambia el tiempo ahora, que de repente llueve, que de repente no llueve, que sale el sol y todo ello, hemos tenido algunos problemitas con nuestra antena principal, que está ubicada en el Cerro La Giganta. Por lo tanto, ahí estamos sin esa transmisión, que es la habitual de Radio Carnaval, la que llegamos a todo el Valle Grande de la Aconcagua. Así que estamos con nuestra señal de emergencia. Por lo tanto, en algunos sectores no está llegando bien el 98.3. Entonces, ¿qué tiene que hacer? 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Estamos trabajando en eso. Como dijo alguien por ahí, estamos trabajando para usted. Hola, Charito, buenas tardes. Quiero enviar un saludo a mis compañeras de trabajo, la Katy, Luisa y María Jesús. Mandarle mucho ánimo con la canción El Chinito Constructor. Ay, ay, ay, de parte de la Macarena. Quieren que el chinito llegue a construirle una casa. Ya, para Katy, Luisa y María Jesús. Harto ánimo de parte de la Macarena. ¿Será el mismo chino del cajón del Maipo, no? Bueno, ¿no? En una de esas. Hola, Charito, buenas tardes. Lindo día para ustedes. Un temita de Zumba Le Primo. Gracias, Charito. Soy Angélica del 21 de mayo. Bonita tarde. Ahora sí, pues, mi querida amiga Angélica ha pedido un temita que vamos a tocar acá a esta hora de la tarde. ¿Cómo es? De Zumba Le Primo, bueno, cantante, ¿ya? Hay varios de ellos, así que tenemos varias alternativas para colocar temas del Zumba Le Primo. Pero vamos a ir primero que todo con el Chorito de Violeta, junto a los Tremendos del Norte y Juanita la Tremenda.

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5: En la Carnaval ya son las 14 horas con 35 minutos.

estaba ese chinito Picaroni constructora. Mire, querías echar más cachita, ¿no? Ay, que se ha creído, mire, cree que puede llegar aquí nomás. No, no, no, no, no. Pegámonos unos buenos balazos este chino por califa, oye. Ya, ponele. ¡Ah! Ya, ahí nomás, ahí nomás. No, no extralimitemos. Después viene la ley de seguridad y capaz que a nosotros sí nos lleve preso, ¿eh? Capacito. 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Porque allí... Tenemos más guasapeo, compadrito, ¿no? Hoy día han estado un poquito más lento que ayer, ¿ah? Bueno, hay días y días, claro. Lo que pasa es que como no estamos tampoco con nuestra señal total, ¿ah? O sea, con nuestra transmisión habitual, entonces se restringe un poquito más la llegada de nuestra señal. Por lo tanto, algunos nomás están escuchando la radio. Charrito dice, se nos perdió una compañera. ¿Y qué pasó con ella? Dice que el chino se la llevó para el cajón del Maipo. ¡Oiga! ¿Cómo se llama la compañera? Doris. Doris. Doris. Ya, pues, mijita, que la suelte luego el chino, pues, ¿eh? Saludos para ella. Están preocupadas las compañeras que la Doris está con el chinito constructor. Por lo menos se le asegura que va a tener una casa, ¿eh? Cierto, claro. Charrito, ¿puedes saludar a la empresa Morales Morales? Especialmente a Darío, por haber sido padre hace una semana. ¡Ay, qué bien, oiga! Con un tema bonito. Y a los colegas, ¿cómo dice aquí? ¿Los mal doblados? No sé si quiso decir los mal doblados o los mandoreados, por ahí la cosa. Pero bueno, para la empresa Morales Morales, especialmente al Darío. Mire, fue papito, ¿eh? Bien, pues, compadre. Espero no sea papá de domingo nomás, pues, ¿eh? Sí, sea papá 100%. Charrito, ¿me puede colocar el tema Caballo Prieto Azabache de Antonio Aguilar? Vale, Charrito, saludos. Ya. Oiga, a propósito, hace tiempo que no escuchamos esa papá de domingo. Sería bueno tocar el temita de Pedro Fernández, ¿eh? ¿Cierto? Para aquellos papitos corazón, ¿no? Pero ¿con cuál vamos primero, compadrito? Con Antonio Aguilar y este Caballo

0: estaba entonces la canción de Pedro Fernández, Papá Domingo, para todos los papitos corazón que están en la sintonía. Le queremos recordar que mañana domingo, gran bingo a beneficio de nuestra querida amiga Yamil Lascano, a contar de las 6 de la tarde en el Gimnasio Municipal de Santa María, es para realizarse exámenes costosos, que es una enfermedad que le afecta a la mandíbula y no puede cantar, y es su principal puente de trabajo, mi querida amiga Yamil Lascano. Así que todos a colaborar con ella, hay muy buenos premios. 3 luquitas al cartón, 2 en 5.000. Habrán sorpresas, cositas para servirse y mucho más mañana en el Gimnasio Municipal de Santa María. Todos a ayudar a nuestra querida amiga Yamil Lascano. Vamos con más saluditos, mi querido amigo. Tenemos audio de WhatsApp. ¿Quién está por ahí?
1: Hola, amigo Nelson. Buenas tardes. Espero que se encuentre bien.
0: Sí, bien por acá.
1: Mire, la verdad, no le hablo para pedirle ni una canción ni nada. Lo único que quería pedirle es si me pueden ver unos balazos hoy. Nada más que eso.
0: Pero ¿cómo, mi amigo, lo están mandando balazos? ¿Cómo? Y yo sí. No, usted no lo va a hacer, ¿cierto? No. Le dije que no le tirara balazo, no sea así, oiga. Este amigo me pidió puros balazos, no, menos mal que mi compadre Marquito Gallardo, el charro de Chile, que en paz descanse, me dejó bien cargada la pistola este cabrón. Y eso que él se caracterizaba por descargar la pistola muy seguido, Y me dejó harto, mi querido compadre. Dije, bueno, ya ahí está complacido este amigo que quería puros balazos. Por acá dice Charrito, buenas tardes, me puede saludar al maestro Alexis, el mejor maestro, dice, en aplicar yeso. ¿Por qué sería? Ah, porque no se le pone duro nunca, ya. Bueno, ya tendría que ser al revés, compadre, ¿eh? Sí, imagínense, puras decepciones nomás en el ring de cuatro perillas, ¿eh? Dice, con la canción me la robé y me la robaron. Ah, ya, esa, por andar aplicando yeso rápido, pues, ¿eh? Ya, el otro lado del portón se llama esa. Perfecto. Charrito, que tenga linda tarde aquí, mejor cada día. Qué bueno, ¿eh? Quiero escuchar un temita del Cuyano. Hay que tener mucho cuidado cuando uno escribe por WhatsApp, porque a veces no se escribe lo que uno quisiera escribir. Por ejemplo, acá mi buen amigo Yubi, que quiere saludar a su mamita, la Rosita, escribió que quiere el tema del Cuyano, Siempre te daré por ti. Mi amigo, hay que tener cuidado, ¿cómo está dándose o no? Bueno, yo entiendo que siempre rezaré por ti. Ahí está, le jugó una mala pasada, ¿eh?, el que escribe ahí en el WhatsApp. A ver, Charrito, ¿puede poner Mi Última Lágrima de Los Llenó la Frontera? Gracias, o De Cantina en Cantina por la Descendencia Chilena. Una de ellas sale, Llanero la Frontera.

Cuyano. A ver, el último saludo que tengo para acá, rapidito, Charrito. Quiero saludar a mi hermosa familia que estamos almorzando un rico pescado frito. Qué rico, ¿eh? Máximo, Carmencita y a mi Marcelito. Dios lo bendiga siempre con una entevita de Laris Lago que le encanta a mi amor. Bueno, si alcanzamos a Laris Lago, ningún problema porque tenemos listo por ahí al otro lado del portón, ¿ya? Así que buen provecho con el rico pescado frito, ¿eh? El saludo para Máximo, Carmencita y al Marcelito, ¿ya? ¿Nos vamos ya? Sí, nos vamos a ir. Vamos a irnos con el otro al portón y si alcanzamos a Laris Lago. Gracias por todo. Hasta mañana. Ya se viene Ricky Maravilla. Buenas tardes.

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2: En su radio regalona ya son las 15 horas con 14 minutos.

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está? Hola, hola. Hola, hola, dulzura. Hola, hola, mi amor. Como que se me anduvo pegando la lengua. Que me tomé un bajativo y no acostumbra. Guácala, qué asco. ¿Cómo le dice que le baila? ¿Cómo están todos? Muy buenas tardes. ¿Cómo está la muchachada? ¿Cómo está la callada? ¿Cómo está nuestra gente linda, hermosa, a esta hora de la tarde, en esta jornada de día jueves? ¡Jueves! ¿Día de qué tenemos el día de hoy? ¿Día jueves? ¿Día de qué? ¿Día de qué? ¿Se acuerda usted de día de qué hacemos el día jueves, no? Estamos listos, Silis Taylor, para iniciar el estelar de su Radio Carnaval, jornada de jueves. Aquí con todo el fuá, con todo el power, para invitar a toda nuestra gente que está en la sintonía a esta hora de la tarde.

día preguntemos algo, pero como que no venimos muchas ganas de preguntar hoy día. Así que bienvenidos, mi muchachada, mi callada. Bienvenidos al estelar del día de hoy, jueves 8 de octubre. ¡Arrancamos! Buenas tardes, Valle de la Aconcagua. Buenas tardes, Chile. Buenas tardes, Valle de la Aconcagua.

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4: En su radio regalona ya son las 15 horas con 35 minutos.

En la viejita así bonita del día de hoy queremos recordar la música de Jerry Rivera. Esto se llama Vuela Muy Alto aquí en su Radio Carnaval. En la viejita así bonitas del día de hoy, jueves.

Ya nos separan 20 minutos. 20 minutos para las 4 de la tarde. Recuerde que pasadita a las 4 se viene el toque. El alterito toque. El alterito. Buena música para empezar con todo, papá. Sí, pues con todo, si no va que. Con todo, si no va que. Pues. Buenas tardes, profesor Ricky, inspector Tutito. Que tengan un excelente programa y una linda tarde escuchándolos desde Putaendo, Cintia. Jueves, día de jueveo. Saludos, mi querida Cintia. Besitos, cariños. Por acá, mira qué lindo, dice hermoso desierto florido. Qué linda fotografía, el desierto florido. Saludo, muchas gracias por compartir esa fotografía con nosotros a esta hora de la tarde. ¿Desde dónde nos escribe? Por acá, desde la minera Candelaria. Saludos para Copiapó, en sintonía. ¿Cómo está don Armando? Saludos, don Armando Villegas, allá en el desierto florido. ¡Qué lindo! No, pues la foto, el desierto que nos mandó ahí. Ay, oh, yo no sé si el cayero es lindo, ¿no? Pues, claro, pues si yo no soy mujer, parece que estoy...

0: ¿Jugamos un ratito? ¿Jugamos un ratito? ¿Usted sabe que pronto ya se viene Halloween? Sí, se viene Halloween. Sí, pronto se viene Halloween. Me imagino que usted ya está preparando el disfraz. ¿Cómo? No, ya no. Me imagino que muchos están preparando su disfraz o que se van a, están viendo que se van a disfrazar este año. Y por ende yo le voy a hacer la siguiente pregunta. Yo ya me he dado vuelta la cabeza y es que yo, ¿qué les voy a preguntar? ¡Ah, ya sé ya! Vamos a hacer cuenta de que Freddy Krueger, ya, tiene apellido norteamericano, pero lo vamos a cambiar el apellido ya. Si Freddy Krueger fuera chileno, si Freddy Krueger fuera chileno, ¿qué apellido llevaría? ¿Qué apellido cree usted que llevaría? ¿Freddy cuánto? ¿Freddy González? ¿Freddy Rojas? ¿Qué apellido cree usted que llevaría Freddy Krueger? Buena pregunta, Tudito, ¿ah? Claro, si Freddy hubiera nacido en Chile y se hubieran hecho películas de Freddy acá en Chile, ¿qué apellido llevaría Freddy? Freddy Krueger. Freddy Reyes. ¡Hola, Jaimito! ¿Cómo está, amigo mío? Gusto saludarlo. Saludos ahí para todos los de la locomoción colectiva, los Andes San Esteban.
1: Hola, Ricky, ¿cómo estás? Oye, yo creo que se puede llamar Freddy Quiroz. ¿Ah? ¿Cómo que eso? ¿Freddy Quiroz?
0: Freddy Quiroz. Pero como que nos da miedo, ¿ah? Como que nos da miedo. Claro, tiene que ser un apellido que dé miedo. Un apellido que dé miedo. Por acá dice Freddy Monte. Freddy Monte. Para perseguir a la suegra con la motosierra. ¿Cómo? ¿Cómo andar persiguiendo a la suegra con la motosierra? No seas malo con la suegra. Yo tengo un amigo que es malo con la suegra, sí. ¿Ah? Sí, yo tengo un amigo que es malo con la suegra, no la quiere. Sí, inclusive me dice que últimamente he tenido pesadillas con su suegra. Ya. Dice que le sale hasta en el Facebook. Claro, en videos en vivo por ahí le aparece la suegra. Es malo. Sí, le dicen el tata. El mismo, el tata. A ver, por acá dice, amigo Ricky, podría ser Freddy Morales. Sí, podríamos serle, ¿ah? Con Metro Gorman Mayer presenta Freddy Morales 3. Freddy Morales en la calle Hells. ¿Qué apellido podría tener Freddy, ah? Por acá me dicen, podría ser Freddy Muñoz. Bueno, Freddy Muñoz. No asusta a nadie, po. Sí, ¿qué apellido cree usted que podría haber tenido Freddy Krueger, pero si hubiera sido chileno? ¿Qué apellido cree usted hubiera sido? Vamos a buscarle ahí un apellido simpático.
1: ¿Cómo que no, compita? Si el Quiroz cada vez que habla, chillera de mío, siempre tiene un recorte para algo.
0: A ver. ¿Cómo fue? No lo entendí, Jaimito.
1: ¿Cómo que no, compita? Si el Quiroz cada vez que habla, chillera de mío, siempre tiene un recorte para algo.
0: No, ya. Freddy Quiroz. Freddy Quiroz. Le vamos a ponerle Freddy Quiroz por mientras. Mientras tanto, usted manda ahí su mensaje de texto, de audio, a través de nuestro WhatsApp. Nosotros vamos a ir a la música. ¿Vamos a la música, Mr. Chiperri? ¿Ya? Mientras tanto, ahí nuestra gente envía su mensaje de texto a esta hora de la tarde a través de su Radio Carnaval, jornada de día jueves. Saludos hoy para nuestro amigo Jubi, que se está recuperando ahí después de lamentable de sus quemaduras. Así que ánimo, Merrino, qué bueno que ya se está recuperando, ¿ah? ¿Eh? Salió quemado, mi compadre. Eso le pasa por andar destapando la olla.

agárrense de... Hoy está chispeando otra vez. No, pero no sé, está chispeando otra vez. ¿Otra vez? Ah, me están deseando. ¿Cómo hacer tanto? ¿Lluvia otra vez? Te llamamos, ¿eh? Por Dios, no. ¿Qué querés que le diga, gancho? Oye, voy a revisar ahí el WhatsApp a esta hora de la tarde. Por acá dice lo siguiente. Ah, no, ¿dónde me quedé? Aquí, por aquí. Dice, buenas tardes, Ricky. ¿Se puede llamar Freddy Contreras? Sí, podría ser, así como que... Igual como que causa susto, ¿eh? Como que causa susto el apellido Contreras, pero... No tan así como extremo que diga, ¡ay, qué susto! Me apareció Freddy Contreras. ¡Ay, no me rayes con esas garras, Freddy! No, sí es verdad. Por acá, a ver, dice...

Freddy Monte. Freddy Monte. ¡Ay, me viene persiguiendo el Freddy Monte! ¡Ay, que corre, corre, corre, que viene el Freddy Monte! Antes que te agarre y te destroce. ¡Ay, viene con la motosierra! Por acá dice Freddy Mon para salir de noche por las calles anchas. ¡Oh! Y por la calle ancha allá en el Almendral, dicen. Cuidado, calle ancha, que en la noche sale Freddy Monte por allá. Dice, buen amigo Ricky, saludos. Estamos con la Vero pintando nuestro futuro negocio. Desde los barrios San Juan, Argentina. Un abrazo. Algo de Alanis Lago. Nuestro amigo Oscarito de Argentina. ¿Qué hace, loco? ¿Cómo hace, boludo? ¿Qué anda? ¿Cómo anda? ¿Qué dice que hemos estado usted? Saludo para usted, Oscarito. Saludo para la señora Vero, allá en Argentina. En la calle Los Berros. Pues encima se llama calle Los Berros. Qué pesado ya. Saludos para la gente allá en Argentina que nos sintoniza a través de la señal online. Hola. Saludos te manda el José. Ya de ahí le voy a poner un temita de Alanis Lago, amigo mío. Ah, saludo tremendo para usted, para la familia. Que quede bien bonito, ¿ah? Póngale colores chilenos. Así que saludo para mi amigo Oscarita allá en Argentina. Le mando un abrazo grande, perrina. Grande, grande, grande el abrazo que le mando. Con Parichi. Cuídense mucho, ¿ah? Ya, por acá. Dice... ¿Y puede ser Freddy Rojas? Freddy Roja. ¿Cómo dar tanto feo así el apellido? Bueno, que Freddy también es feo, así que ¿qué más se le puede venir? Ah, Freddy Aravena. Wow. Le podríamos poner Freddy Aravena. Igual que Don Henry. Don Henry Aravena sería Freddy Aravena. Sí. En tus sueños, la mayor pesadilla, Freddy Aravena. Si a nosotros nos preparamos, sí, nos preparamos porque nos vamos a ir a lo que es la pausa, pero pausa musical.

0: Aquí está el grupo Bailarena a esta hora de la tarde.
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0: Saludos para mis amigos ahí del grupo Bailarena con este mix. Mix Andrés Calamaro. Nosotros vamos y volvemos.

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0: Hola, ¿qué tal? Buenas tardes, bienvenidos al tercer boletín de esta jornada para quedar al día en la carnaval. Antes de irnos con el toque o al tirito, revisamos informaciones breves de hoy. FOSIS y Defensoría del Contribuyente invitan a charlas gratuitas de educación tributaria a emprendedores de Aconcagua. Abordarán temas como formalización, impuestos y obligaciones tributarias y se realizarán en línea durante octubre y noviembre. Al día de la carnaval, la Municipalidad de San Felipe, a través de su Oficina Municipal de Personas Mayores, dio a conocer la programación con que conmemorará el mes de las personas mayores. Son 5 encuentros gratuitos distribuidos entre sectores rurales y urbanos de la comuna, con los que el municipio busca fortalecer la participación, la integración y el bienestar de las y los adultos mayores sanfelipeños. 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La iniciativa reúne a equipos asistenciales provenientes desde Arica hasta Castro, quienes viajaron para conocer en terreno la experiencia de trabajo en red de la zona y la consolidación de los modelos de salud familiar y cuidados integrales centrados en las personas. Al día de la carnaval, vecinos de los Chacalles Alto y Bajo y Río Colorado, en la comuna de San Esteban, manifestaron su oposición al eventual desarrollo del proyecto San Esteban BES, que contempla la instalación de un sistema de almacenamiento de energía mediante baterías de litio y obras asociadas a la transmisión eléctrica, entre ellas 12 torres de alta tensión. Llegamos al final de nuestro tercer boletín del día en la carnaval. Claro que sí, volvemos con el cuarto alrededor de las 20 horas siempre, junto a Carnes K. Que tengan una excelente jornada. Se viene el toque lo alterito. Buenas tardes.
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2: Esta es la hora en la Carnaval, 16 horas con 13 minutos.
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Oye, vamos a ir de inmediato a comenzar con los pedidos musicales a esta hora de la tarde. Vamos a arrancar por acá. Recién arrancamos ahí con la música de Pasión Cumbiera. Solicitud musical a través de nuestro WhatsApp. Hola, buenas tardes, tío Ricky, inspector Tutito. ¿Me pueden colocar un tema de Ráfaga, por favor? Saludos, Alejandro de San Felipe. Alejandrito, no hay ningún problema, amigo mío. Le vamos a poner un temita de... A ver. Póngame esa noche de estrellas. De inmediato. Para el Janito. Aquí está...

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1: Caña para ti, allá vamos, allá vamos. Hola Ricky, buenas tardes. Gusto de saludarle. Qué rico que comenzar esta tarde con buena música. Y por supuesto quisiera escuchar algo, algún mix de los Viking 5. Por favor, si fuera tan amable. Muchas gracias para alegrar esta tarde nublada, pero con su alegría y simpatía. ¿Qué me diga eso? No me diga eso porque me pongo coroco. Me pongo Vamos a disfrutar la música de los Viking 5 esta hora de la tarde en el toque del tirito. Acá en su Radio Carnaval. Jornada de día jueves. Viernes, chicos.

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5: Esta es la hora en la Carnaval, 16 horas con 36 minutos.

0: Ponga mucha atención porque vamos a revisar los primeros datitos de la tarde en su Radio Carnaval. Atención. Se requiere personal para ventas, atención de público y convenios, con disponibilidad de horario y con residencia en San Felipe o Los Andes. Las interesadas presentarse con currículum en calle Merced 902, esquina Coimas, en San Felipe. Esto es hasta el 13 de octubre. Se necesita técnico mecánico automotriz con mención en mantención y electrónica y escáner. Los interesados, enviar currículum al email postulataller@gmail.com para la ciudad de San Felipe. Empresa líder en transporte de pasajeros busca mecánico diésel con conocimientos en motores Mercedes-Benz y Cummins. Se ofrece estabilidad y un excelente ambiente laboral. Enviar currículum al correo mecanicodiesel2021@gmail.com. Empresa de transporte de calle larga requiere conductores profesionales que vivan dentro de la zona y cuenten con movilización propia. Conductores de carga pesada que cuenten con licencia A5, con experiencia en rutas internacionales y operaciones de equipo de frío. El objetivo principal del cargo es garantizar el traslado seguro y eficiente de mercancías congeladas. También se necesita un mecánico con experiencia mínima de 2 a 3 años trabajando en taller de servicio técnico de camiones de alto tonelaje, con licencia de conducir vigente. Enviar currículum y antecedentes al siguiente correo: rrhhtransporte2022@gmail.com. Y por último, Panadería Putaendo necesita pastelera y panadero. Requisitos: persona responsable y puntual, con experiencia y con domicilio en Putaendo. Los interesados, presentarse en calle Bulnes 164, Putaendo, o enviar currículum al siguiente correo: levadura.spa@gmail.cl. Fueron los datitos a esta hora de la tarde en su Radio Carnaval. Nosotros continuamos de inmediato con el toque, el tirito.
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0: Amanda. Ponga mucha atención, mis queridos auditores y auditoras que están en la sintonía a esta hora de la tarde.
1: Es algo que siempre.
0: 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Como dice por ahí mi colega, un lujo.

Buenas tardes, Ricky Tutito. Saludos, que tengan una buena tarde de día jueves. Se puede llamar Freddy Baez. Me puede poner temita de la banda tropical Paloma Blanca. Listo, pues, mi amor, no hay ningún problema. Le pongo de inmediato la Paloma Blanca. De la banda tropical, por favor, mi querido Tutito. Para nuestra querida Marcelita. Para ella, para todas sus compañeras de trabajo que están en sintonía a esta hora de la tarde allá en Santa María. Ahí poniéndole el hombro a las nueces. Para todas las que trabajan en las nueces, las partidoras de nueces de Uno Norte, Dos Norte. Para las partidoras de nueces de allá de Abrán Ahumada. Para todas las partidoras de nueces de Santa María. Para todas las que trabajan

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3: Esta es La Hora en su Radio Carnaval, 17 horas con 9 minutos.

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0: inmediato con los más saluditos, pinches carnales. Ya dice Chiperris. 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Me voy a la línea telefónica. ¿Tengo línea telefónica? Así, no te creo. ¡Aló!
1: ¡Aló, buenas tardes!
0: Buenas tardes, sí. Hola, Rosita.
1: ¿Cómo está?
0: Bien, ¿y usted, Rosita?
1: Aquí trabajando.
0: Pobre, sí, tan trabajólica que me salió Rosita. Cuénteme, Rosita, ¿quién vamos a saludar a esta hora de la tarde, mi amor?
1: Sí, yo quiero saludar a mi hijo.
0: ¿Ya?
1: A Sebastián Orozco.
0: ¿Ya?

0: rico. Ya, pues, mi amor. ¿Y hoy qué canción quiere escuchar, mi querida Rosita?
1: Mire, yo quiero esa, la de Cigarrillo.
0: ¿Cuál es el Cigarrillo?
1: Parece que Ana Gabriel, parece que.
0: De Ana Gabriel. El Cigarrillo. ¿Ya? ¿Qué?
1: Ya. No, y me gusta escucharla.
0: Ya. Listo, pues se la voy a colocar al tiro, mi querida Rosita. ¿Ya?
1: Ya.
0: Ya, mi corazón.
1: Bueno, oiga, ¿y cuándo nos va a venir a ver?
0: Pronto, pronto. Tranquila, no se desespere.
1: Tiene que ser un día que esté yo, porque yo. Quiero estar yo aquí para
0: saludarlo. ¿Ya? ¿Ya? Sí, ¿y qué día está usted entonces ahí para ir a visitar ahí a las abuelitas?
1: Yo trabajo hoy día y mañana y me voy el sábado en la mañana y después dentro el lunes.
0: Ya, ¿el lunes está de día?
1: Sí, pues no, yo hago día y noche.
0: Ya, pero ¿el lunes entra de qué? ¿De día o de noche?
1: Entro a las 8 de la mañana.
0: Entro a las 8 de la mañana. ¿Y sale?
1: El día lunes, martes, salgo el miércoles.
0: Ya, pero entra a las 8 de la mañana y sale a qué hora de la tarde.
1: No, es de la tarde, no salgo. Cambio turno.
0: Ya. Bueno, cuando tenga el turno definido me avisa.
1: Ya, pues, para que me lo venga a ver, pues.
0: Listo, pues, Rosita.
1: No se olvide de los pobres.
0: Ya, mi amor, un besito, que esté muy bien. Ya, chao, se me cuida. Ya.

puede complacer con la canción El Aguacero de los Lucmaquinos Alegre. Ya comenzó a llover en San Felipe. ¿A qué hora empezó a llover en San Felipe? Pero acá no está lloviendo todavía.

0: pues. Ábreme la puerta. Ábreme la puerta, negra, que me estoy mojando. Estoy mojado como diuca, negra. Ábreme la puerta.
1: Que se mueran los peos.
0: ¡Hola, Ricky! Y nosotras, ningún saludito aquí en las partidoras de Rinconada. ¡Ay, se me pusieron celosas ahora todas! ¡Ay, se me pusieron celosas las chiquillas de Rinconada de Silva! ¿Cómo está mi chiquilla? Besito para ustedes, mis partidoras de nueces favoritas. Mi reina, mi Fabi. ¿Cómo está mi querida Fabi? La Maggi. ¡Ah, besito! Ya no se me pongan celosa. Por Dios, ¿no? Yo lo doy para todas las partidas de nueces de Rinconada de Silva. En la bajada del Cristo. ¡Ay, válgame Dios! Estas chiquillas están santiguay. La Maggi, la Fabi, ¿está ahí? ¿Está ahí o no está ahí? Ah, está ahí más cortado que cecina barata. ¡Oh! ¡Oh, la Fabi, como lo que me di! Me dijo que yo era como una cecina barata. Ya, pues. Mi cecina de. Claro. ¿Cómo se llama esa? Mi jamón ahumado. ¿Cómo está mi querida jamón ahumado? Saludos, mi chiquilla. Por acá. Oiga, y la que trabajamos en La Paz de Santa María. Bueno, que no la saludé recién. Salúdeme a todas mis compañeras acá en Santa María, a todas las que trabajamos en Las Pasas. En especial para nuestra seleccionadora jefa. La cita Gaby. ¡Hola, vocita Gaby! Hace tiempo que no sabía nada de usted, oiga, ¿cómo está? Claro, ella es la que selecciona. Rubia, morena, trigueña. ¿O no? ¿Eso es lo que ve ella? No, no, no la quiere ahí. Ah, ya veo otro tipo de selección, pero trabaja acá. Ah, ya. Si usted la ubica, no sé quién es. Es que yo conozco una Gaby, pero no sé si será la misma. Claro, sí, vos. De que sí, vos. Mándeme el apellido y yo le digo así al tiro si es ella o no es ella. Así que saludos para la Gavita y para todas sus compañeras también ahí que están trabajando en Las Paz en Santa María. Besitos, chiquillas, que tengan buena tarde, buen turno ahí. Que terminen su turno laboral con harta energía para que puedan llegar pronto a su casa. Luego ya. Dice, hola amigo Ricky, por acá escuchándolo como todos los días. Se nos fue la señal. Llueve muy fuerte por acá. Saludos a Tutito, un abracito y cuídese mucho. Mi querida Lidia, allá en Catemo, llueve torrencialmente, dijo una vieja de repente. Mira para acá. Mira, también se me puso celosa la señora Mónica también. Ahora están todas celosas porque no las saludo. Saludo para mi querida Moniquita allá en Putaendo, que también está partiendo nueces. Ya, para todas las partidoras de nueces que están en Putaendo. Alguna partidora de nueces por ahí que se me esté quedando, que no se me acuerde. No me olvido de alguna, pues. O también las chiquillas que están trabajando en Las Pasas, por favor, recuerde para saludarlas. También las chiquillas de ahí que trabajan en Panquehue.
2: Ah, sí.
0: Las que vienen en la micro. Con olor a hierba.

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4: Esta es la hora en su Radio Carnaval, 17 horas con 35 minutos.

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1: Muchas gracias, don Peter Cabrera. Peter Aguilar. No sea atrevido, sea falta de respeto, esté ahí con los colegas, compañeros. Mire, susodicho, roto, marginal, autóctono. Oye, nos están separando 20 minutos. 20 minutos para las 6 de la tarde. 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Me voy a WhatsApp. Hola, buenas tardes, Ricky Tutito. Que tengan un lindo día. Saludos de parte de Hiedra del Rocío. ¿Cómo está mi querida Hiedra del Rocío? Le mando un besito. Muchos cariños. Abracito enorme, fuerte para usted, mi querida Hiedra del Rocío. Y por supuesto, quiero saludar a la abuelita Titi. Sí, quiero saludar a la abuelita Titi de la hermandad. La abuelita Titi allá en Putaendo. A la señora Nadia, de allá del sector de la Santa Rita. Y a mi querida Amadita de Putaendo. ¿Cómo está Amadita? Me tiene botado, la Amadita no me llama ahora. ¿Qué pasa, Amadita? ¿Le cortaron el internet, el teléfono, la cuenta, el plan? Dígame nomás, Amadita, yo le pago el plano. No, saluda a mi querida Amadita allá en Putaendo, que siempre también ella saluda a la abuelita Titi. Así que mucho cariño para la abuelita Titi, para la señora Nadia y también para mi querida Amadita. Ella no le gusta escribir, ella le gusta llamar. Pero no le gusta llamar al aire, le gusta llamar por internet. Así que, Amadita, le mando un besito enorme. Espero que esté muy bien, ¿ya? Ojalá que nada malo, ¿ya? A veces uno también, como locutor, se preocupa por los auditores. Así que saludos tremendo para todos esos auditores que quizás están con penita, están tristes, están enfermitos. Le mandamos mucho, mucho, mucho, mucho cariño. Y por acá dice, buenas tardes, Papi Ricky, de los Papi Ricky, DJ Tutito. ¿Cómo están los artistas de la emisora número uno del Valle de la Aconcagua? Tírese el tema Escápate conmigo. Mire, hubiera sido mujer, me escapo. Pero como usted es mi amigo, mi partner, no podría escaparme con usted, mi gancho. No, este hombre no vale. Sí, escápate conmigo de los Pincheiras del Sur. ¿Cómo está, compa de los copas? Con el pistolón recortado y con el tequila cargado de Viagra a lo... ¡A lo mero, mero macho! Saludos, mi rey. Un abracito, mi rey. Ya ves, a ver, ahí acá. Dice, hola, Ricky, ¿cómo estás? Oye, ¿por qué no nos colocas? ¿Qué quiere que le coloque? ¿Qué quiere que lo coloque, eh? Ah, quiere recordar. Ya, pues. A ver, espérame, búscame ahí, por favor. Ya sé lo que quiere recordar a usted. Sí, yo sé lo que quiere recordar. Pues no voy a dar su nombre porque no quiero que tenga problema, inconveniente. Pero sí, yo le voy a llegar, pero... ¿Eso quiere recordar usted o no? ¿Eso quiere recordar? Para usted, mi corazón, linda, preciosa. Dice, vamos en camino a casita ya. Qué rico, que tenga buen retorno a casita. Y saludo ahí para todos sus compañeros de trabajo. En especial para el chofer. Me imagino que el chofer ya se recuperó de las rodillas peladas y la guatita, ¿no? Chofer, Lisofor, por favor.

0: Tengo que contarle algo, mis queridos auditores. Llegó el momento, quiero contarles algo. Sí, quiero contarle algo, por favor, póngame música. Por favor, póngame una canción así como.
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0: déjala ahí. Soy tan pavo, tú. No era esa, vos, era la otra.
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0: Si quiero comentarle algo a los auditores. Que muy pronto van a llorar todos. Sí, van a llorar todos porque...

0: Estaremos.
1: Todavía no les puedo contar nada todavía.
0: Solamente muchos me van a decir esto, por favor.
2: No te vayas.
0: Pero tengo que irme.

solamente quiero comunicarles eso. Quiero aprovechar estas últimas semanas con ustedes. Disfrutar al máximo al Concho. Ustedes brinden esa alegría. La misma que nosotros le brindamos a ustedes con Tutito. Así que nos queda poco. Muy pronto lo sabrán. Muy pronto lo sabrán.

0: ya no van a poder escucharnos.
1: No, podemos decir.
0: Me mataste, quiero... No podemos decir nada más. ¡Nada más! 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Nacido y criado. Distrito Federal de México, allá en Estados Unidos, Norteamérica. Desde Culiacán, Potosí. Nuestro charrito, el charrito carnavalero, ya se viene ya con todas las rolas, con todos los corridos. Así que usted ya es momento. ¿Quién puede comenzar a pedir sus canciones para la hora loca de la carnaval?

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1: En la Carnaval ya son las 18 horas con 9 minutos.
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1: ¡Órale! ¡Llevo! ¿Cómo están mis carnales? ¡Qué arriba, México, carrelito! ¡Órale, órale, güey! ¡Órale, ya se suelta el show! Desde Estados Unidos, Norteamérica. ¡Éjale! ¿Está? ¿Cómo están mis carnales? ¿Cómo está de chido, no, güey? Vale, dale, güey, dale, güey, dale, güey, dale, dale, dale, dale, dale. Échale, no manches, pinche padre este carnal. ¿Cómo están mis perrones, mis perronas? ¡Órale! ¡Qué tranza, mis chavacas, mis chavacos! ¿Cómo están mis licenciados y licenciadas? ¡Órale! ¿Cómo está? De chilla la ardilla, mi manchi, güey. ¡Vale, madre, pinche güeros! ¡Ya llegó aquí su charrito! ¡Su charrito carnavalero para acompañarles hasta las 7 de la tarde con todas estas tremendas rolas, güey! ¡Ay, no chingues, otro! ¡No chingues, güey! ¡No chingues!

0: ¿Cómo está mi licenciado? Licenciado, pues con mucho gusto, güey. Y a lo que venimos, mi pinche güero, mi bola 8, DJ, el mejor, el único. Desde Culiacán, Potosí, también viene directamente del Distrito Federal. Y aquí estamos, entrándole de pie derecho. Ay, la lluvia no me ha dejado tranquilo, pero aquí ya estamos dándole con el pie derecho. Aquí ya llegó su charro, el de los bigotes Cersei, el de los bigotes Cersei. ¿Cómo están mis morritas? Aquí ya llegó, el de pelo en pecho. Ay, con estos bigotes Cersei, me veo tremendamente Cersei. Hay mujeres que se vuelven locas con mis bigotes. Le vamos a dar de nuevo, ya le vamos a dar de ganas. Vamos a comenzar a programar las canciones que nos solicitan a esta hora de la tarde, güey. ¡Hola, pinche vato! ¿Cómo dice que baila, güey? Aquí estamos, pinche culero. Pues mándese, te quedó grande la yegua. Pues aquí estamos, güey. Le vamos a colocar por acá de inmediato aquí, le quedó grande la yegua. Hola, mi pinche charrito carnavalero. Si usted me puede poner la sala de espera de los Tigres del Norte. Por supuesto, mis morritas, yo se la voy a complacer de inmediato. Así que usted atenta ya a la sintonía, ya se vienen sus canciones de pinche güeros. Muy buenas tardes, mi charrito carnavalero. Deseo una excelente tarde, llenito de bendiciones. Quisiera pedirle un temita de Vicente Fernández, Mujeres Divididas. Te me está pidiendo canciones de mujeres partidas, así vamos, ¿no? Ah, mujeres divinas, perdón, que nos traigo los dentes, güey. Ah, no manches, pinche bola 8 ya. Ah, yo me equivoqué con la palabra, güey, ya no me pide. Ah, no chingues. Para escucharlo con mi esposo. Hola, mi pinche jefasa, ¿qué dice? Que le baila. Le ponemos ahí a Vicente, al biche Fernández. Ya. Así que usted vaya programando sus canciones. A ver, aquí tengo audio, audition. Suélteme el audition, porfa.
1: Hola, ¿cómo estás? ¿Te puedo pedir un favor grande? Mira que está cumpleaños mi pareja. ¿Alguna posibilidad de que la puedas llamar antes que te vayas tú? Yo estoy por llegar a la casa. Mira, el cumpleaños le vamos a hacer una visita. Si es que la pudieras llamar, te doy el número.
0: Ya, pinche güey, la vamos a tratar de llamar, pero no ahora al tiro, ya tenemos que prepararnos y así sorprender a su amada esposa ahí con una cantadita, ¿sí? ¿No más? Sí, tenemos que sorprenderla como corresponde, güey. Así que usted me manda el número nomás, pinche vato. ¿Ya? Y la vamos a llamar y le vamos a cantar el cumpleaños felicitation. ¡Órale, güeritos, papacitos! ¿Cómo están, mamacita, mi pinche licenciada? ¡Qué padre escucharte, güey! A fin escucho este programa tan chido. ¡Ah, es que está que arde, mi pinche güera! ¡Ay, aparte que nosotros estamos que arde! ¡Sí, que tenemos ganas! No va a pensar que le tenemos ganas, güey. No la voy a pensar que tenemos ganas. Quisiera escuchar un temazo, el jefe de los Tigres del Norte, cariño, su morrita que los quiere. Órale, mi pinche morrita.
2: Sé que es peligroso.
0: Ándale. Échale un chacuistle. Mi pinche chamaca, no hay pedo, no, vámonos. Suéltela, mijo, que comenzamos con las canciones.

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5: En la Carnaval ya son las 18 horas con 34 minutos.

0: Vamos a revisar datitos a esta hora de la tarde en su Radio Carnaval. Ponga mucha atención con los datitos. Últimos datitos de la tarde. Se requiere personal para ventas, atención de público y convenios, con disponibilidad de horario y con residencia en San Felipe o Los Andes. Las interesadas presentar currículum en calle Merced 902, esquina Coimas, en San Felipe, hasta el 13 de octubre. Se necesita técnico mecánico automotriz con mención en mantención y electrónica y escáner. Los interesados deben enviar currículum al email postulataller@gmail.com para la ciudad de San Felipe. Seguimos con más datitos. Empresa líder en transporte de pasajero busca mecánico diésel con conocimientos en motores Mercedes-Benz y Cummins. Se ofrece estabilidad y un excelente ambiente laboral. Enviar currículum al correo mecánicodiesel2021@gmail.com. Atención, porque empresa de transporte de calle larga requiere conductores profesionales que vivan dentro de la zona y cuenten con movilización propia. Conductores de carga pesada que cuenten con licencia A5, con experiencia en rutas internacionales y operación de equipos de frío. El objetivo principal del cargo es garantizar el traslado seguro y eficiente de mercancías congeladas, y también se necesita un mecánico con experiencia mínima de 2 a 3 años trabajando en talleres de servicio técnico de camiones de alto tonelaje, con licencia de conducir vigente. Enviar currículum y antecedentes al correo rrhhtransporte2022@gmail.com. Taller mecánico requiere mecánico automotriz. Se buscan especialistas en vehículos livianos con al menos 5 años de experiencia comprobable en dominio, cambio de distribución, embrague y manejo de escáner profesional. Enviar currículum al correo postulaciones@mecanicosf.gmail.com. Y por último, Panadería Putaendo necesita pastelera y panadero. Requisitos: persona responsable y puntual, con experiencia y con domicilio en Putaendo. Los interesados presentarse en calle Bulnes 164, Putaendo, o enviar el currículum a levaduraspa@gmail.cl. Fueron los datitos a esta hora de la tarde en su Radio Carnaval. Nosotros continuamos de inmediato con nuestro espacio junto al Charrito Carnavalero en la hora loca de su Radio Carnaval.
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0: Chinola, tremendo. Ya son las 6 de la tarde con 40 minutos, pinches güeros. Desde hace mis chamacos. Ándale, maldito escuincle, échale ganas y vamos con los saludos. Ah, no, perdón. Tenemos una sorpresa. Vamos a comunicarnos de inmediato, pinche güey. Ya, prepáreme las cortinas musicales. Órale, güey, prepáreme. Téngame listito primero, ok. Y nos vamos a comunicar de inmediato. Órale, güey, échale. Ah, suéltele, mijo. Ahí está. Está sonando, güey. Ojalá que nos conteste ahí. Ya lo está contestando. Parece que no dio otro número, caballero. No se está, pinche güey. Ese era el mismo número. Yo me vi que la señora está ocupada, güey. La señora está preparando la OT. Ya no mames, güey. Ay, no ninches. No hay nadie. Ya no lo contestaron. Nos finalizaron la ronda. Ya, pinche güey. Lo siento, pinche amigo, pero no contestaron el teléfono. Lástima, pinche güey, le queríamos dar una sorpresa a su señora, pero lástimamente que nos cortó la llamada. ¡Ay, qué pasó ahí, pinche güero! Parece que no resultó la sorpresa, güey. No te rías, pinche vato. Bueno, le vamos a saludar y le vamos a cantar aquí las mañanitas. Órale, échenle ganas, pinche güero. Órale, sí.
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0: Le vamos a cantar las mañanitas.
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0: Ahí para Angélica Vergara Carvajal. Pinche güera, pinche morra. Escucha lo que te vamos a decir.

Así que saludo tremendo ahí para nuestra amiga Angélica Vergara, que estaba ahí de cumpleaños el día de hoy. ¡Muchas felicidades! Que lo pase bonito, que lo pase bonito, que lo pase ahí junto a su amorcito ahí, su marido, que la saluda con mucho cariño.

0: Nos vamos de inmediato por acá con los pinches saluditos. Y nos vamos junto a los Tigres del Norte. Y por acá que tengo. Hola, pinche güero. Dísele, chamaco. ¿Con qué tengo, pinche carnal?
1: Órale, mi charro piñufle.
0: Hola, charro piñufle.
1: Quiero un temita de Darío Gómez. ¿Listo? Todo en mi vida.
0: Listo, pinche güey.
1: Bien, carnal.

0: Por acá dice, hola amigo, ¿cómo estás? Quisiera, si fuese posible, saluda a mi niña amada, a mi amada nieta que hoy está cumpliendo 6 hermosos añitos. Ella se llama Emma Castañeda Espinosa, de parte de su abuelita Patricia. Y le vamos a cantar, sí, le vamos a cantar el Queremos Pastel para nuestra pequeñita ahí. Saludos para Emma Castañeda, que está de cumpleaños. Y así le cantamos.
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0: Te cantamos, Emma. Vamos, Emita. Órale. Con mucho cariño de parte de la abuelita Patricia.

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1: ¡Órale, güey! ¿Ya me estás echando? ¡No me digas! ¡No mames, güey! ¡No me estás echando! ¿Cómo eso?
0: Ahí está. ¡Carnaval! Las rolitas giran y giran junto al char carnavalero desde Nuevo México, Norteamérica, en exclusiva en el Valle de la Concagua. ¡Póngale, mi chulito!
1: ¡Póngale aquí, mi chulito! ¡Que le echamos en ganas! ¡No, le echamos en ganas!

0: Por acá me dice, de parte de Germán y Bastián, con mucho cariño ahí para nuestra cumpleañera. Sí, la cumpleañera ahí, Angélica, que nunca contestó el teléfono.
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0: La llamamos y la llamamos. Sí, la llamamos y nunca nos contestó el teléfono. Se lo perdió la sorpresa que le tenía preparada el marido. Hola, pinche vato, ¿cómo dice que te baila?
2: ¡Hola, pinche cabrón gordito!
0: ¿Cómo está, pinche vato? ¿Cómo está la funeraria sin plata? ¿Cómo está? ¿Cómo está? ¿Cómo está la pompa funeraria? ¿Cómo está, mi pinche vato?
1: 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No es tan fácil llegar a ser famoso.
0: A ver, a ver, a ver, a ver, a ver, a ver, ¿qué me dice, carnal? Vete riendo, pinche vato. Oh, saludos para tus hijos, pinche güero. Que hace rato que no me saludan. ¿Cómo están ellos? ¿Cómo están mis sobrinos? ¿Cómo están mis sobrinos? ¿Eh?
1: Con respeto a la madre.
0: ¡Aló! ¡Buenas tardes!
3: ¡Aló!
0: ¡Hola! ¿Con qué tengo el gusto, mijo?
3: Con Ezequiel.
0: ¡Hola, amigo mío, Ezequiel! ¿Cómo dice que te baila, pinche güero?
3: Aquí estamos, don mi rey. Quiero mandar un saludo a toda mi gente aquí de San Felipe.
0: Ya, pinche, ya, que le corta, mijo, que estamos hablando.
3: Ya.
0: Ya, dice.
3: Ya. Pero a toda mi señora.
0: Ya, estamos entendiendo.
3: A mi diabelito.
0: Ya.
3: Y a la Evelyn. Ya,
0: la que está, listo, pinche güey, no males.
3: Que sacó su título de cuarto medio.
0: Ya.
3: Y después va a ser internacional y profesional y va a ser siempre arriba.
0: Listo, güey, listo, no manches. Ya, estás de madre, ¿no?
3: Maravilloso.
0: Listo. Listo. Listo, pues, güey. Ya, que tenga buena tarde, mijo. Un abrazo, te me cuidas.
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0: esa, estaba ese pinche chamaco ahí que estaba saludando. Estaba saludando a la vecina al frente, a la vecina, a la tía, a la madre, a la hija, a la abuelita, al perro, al gato, todos. De todos los vecinos ahí de la población La Mansa Velasco.
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4: Loco, pinche cabrón, ahí preparándose para el cumpleaños que viene ahora en octubre.
5: Oye, pinche cabrón. Prográmame ese temón que me hace palpitar las venas, ese que dice cascos ligeros de Alejandro Fernández. Por favor.
0: Ah, pinche güey, no mames, ya no vamos con eso.
1: Me llamaron a la radio.
0: A ver, por acá. Hola, pinche bueno, ¿cómo está? ¿Cómo dice que te baila?
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6: Techito negro reportando.
0: A ver.
6: Charrito carnavalero aquí, Pitoquito, techito negro reportándose. En esta tarde, charrito carnavalero, quiero pedirte un temita de Pepe Aguilar, por una mujer bonita. Saludar a la mujer de la dueña de mi corazón.
0: Ay, de eso se ha enamorado, pinche güey.
6: Bendiciones, charrito carnavalero. Ponele play, DJ Bola 8.
0: Plántale un disparazo a ese pinche vato que está re enamorado. Sí, está re enamorado ese pinche güey. Órale, dice.

0: Oye, órale, güey. No mames, pinche vato. Suéltale la otra, mijo.
1: Ay. A mí me gustan los corridos, ¿sí? Porque son los hechos reales.
0: Ay, güey. Y le mames.
1: No me gustan porque en ellos se canta la pura verdad. Pues ponlos, pues. Órale, ahí va.

0: Pinches Batos, nosotros nos comenzamos a despedir, ya nos vamos. Pero nos vamos y regresamos el martes.
1: Otros dicen.
0: Junto a mi querido Bola 8 nos vamos.

0: das cuenta.
1: Ya, mi carnal, nos vamos. Nos reencontramos el martes. Sigan la sintonía de su radio carnaval. Que estén bien. Hasta el martes. El que se despide su charrito carnavalero junto al Bola 8.
2: Que se enseñe
1: en la hora loca de su radio carnaval. Que estén bien. Hasta el martes.

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1: ¡Qué pena! ¡Se va! ¡Se va! Termina acá el espectacular y gran estelar de la tarde. Pero no se preocupe, mañana a la misma hora y en el mismo dial seguirá el espectáculo lleno de risas y locuras. ¡Hasta pronto!
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11: En su radio regalona ya son las 19 horas con 9 minutos.

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1: Sí, señor.
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1: Buenas tardes. Tremenda, buenas tardes. ¿Cómo están, chiquillos? Buenas tardes. No podemos dejar de lado lo que está pasando lamentablemente en Santiago con este tema del aluvión que estábamos recibiendo la información acá. Qué terrible, ¿eh? Qué terrible. A esperar que nuestros compatriotas se encuentren bien y dentro de todo que no hayan desgracias fatales. Como dice alguien por ahí, lo material se puede recuperar. Así que un saludo desde aquí, desde Radio Carnaval, para todos nuestros compatriotas que lo están pasando mal en estos minutos, sobre todo en el regreso a casa. A esta hora, los que están estudiando, los que están trabajando en Santiago de Chile, si usted tiene algún familiar, le enviamos toda la fuerza desde Radio Carnaval para allá.

0: Muy buenas tardes.
1: Oiga, escucha, qué pena lo que está pasando, sentido, como dice usted.
0: Así
1: bueno,
0: es,
1: le mandamos toda la fuerza
0: a
1: la gente. Ojalá que no haya
0: desgracias fatales.
1: Sí, o material.
0: Sí,
1: de a poquito se va a recuperar.
0: Se recupera. Sí,
1: ya, un abrazo para todos.
0: Vale, vale, vale, vale, vale, viejo. Vale, viejo. Salud.

0: Muchas gracias. Muchas gracias, muchas gracias.
1: Hola, hola,
0: Moretito. Hola, Julita. Rita. ¿Cómo estás, Julita?
1: Esperando siempre tu llegada, Moretito.
0: Muchas gracias.
1: Me alegra mucho la tarde.
0: Mire, qué lindo, qué lindo, qué lindo.

0: Buenas tardes, Monochito, ¿cómo estás? Oiga, en la mañana, viendo la televisión, el alcalde de Santiago dijo que tu tocayo Monocho lo adoptó la municipalidad.
1: ¡No!
0: Buenas, buenas, Monocho, ¿cómo estás? Este fin de semana se cae el zorro. Y el canario llega a la cima. Bueno, si usted le dice, compadre, será nomás, pues.

rica la carnaval acá, Samuel, el bombón de Fonasa. ¿Cómo están, chiquillos? Buenas tardes. ¿Cómo estuvo el día? ¿Cómo estuvo la pega? ¿Todo bien?

¿Con quién juega San Luis? ¿Con quién juega San Luis? A ver. ¿Con quién juega San Luis? San Luis de Quillota va a Puerto Montt.

si le gana San Luis se mete en la liguilla. Ahí te la dejo. Va a estar bueno, viejo, va a estar bueno. Si Puerto Montt le gana a los Canarios, se mete en la liguilla. No van a querer perder. Copiapó, ¿dónde está? Cobreloa, Copiapó. 37.

0: compadre Moroso, un abrazo
1: buena.
0: A usted para mi compadre DJ.
1: Muchas gracias.
0: Pobre Loa no va a subir hasta que no venga a manejar la mente.
1: Estamos en vivo en su radio Carnaval.
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1: El Michael anda saltón. ¡El saltón Michael! Buenas tardes, buenos chicos. ¿Cómo estás? Que tengas un excelente turno el día de hoy. Santoral del día de hoy, Nuestra Señora de Begoña. No de Borgoña, por si acaso. ¿Eh? Begoña, Begoña. O de Borgoña. ¿Cómo andaría un borgoñita? Yo siempre cuando voy a almorzar a alguna parte, por ahí a algún restaurante, ahí cuando lo invitan a alguna picadita, dice Borgoña heladito. ¿Qué? Es un consomé, ¿eh?

0: alegría que caracteriza a los locutores de la radio que más se escucha. 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
1: Muchas gracias. Quiero mandar un saludo hasta ahora de la tarde para todos los amigos, como recién estaba diciendo, cuando comenzamos el programa el día de hoy, para todos nuestros compatriotas que le están pasando muy mal allá en Santiago, en este aluvión que está afectando en la región metropolitana. Específicamente en el sector de Las Condes, por la información que tenemos, estábamos viendo incluso imágenes del Transantiago que...

0: entendido que los pabellones quirúrgicos, las salas de espera también se inundaron, así que un gran saludo y un fuerte abrazo ahí para todos los que tengan algún familiar que lo están pasando mal en este minuto. Bueno, ahí después van a ver las noticias, así que bueno, qué terrible lo que está pasando. Pero bueno, todo esto efecto de el efecto del niño, ¿ah, tío, no? ¿Se acuerdan cuando uno decía, viene el super niño y todo? A los chilenos, po. ¿Qué decían chilenos? ¡Nah! Super niño, que venga el de Galicia. Y ustedes han visto el tema de la lluvia, lluvia inesperada. Pero uno siempre tiene que estar precavido ante todo, ante todo. Ante la lluvia, ante el corte de luz, ante un sismo. Si somos hijos del rigor, tenemos que sobrepasarnos ante todo, ¿no? Sobrepasar la adversidad ante todo, imagínense. Es como todos nosotros a fin de mes. Nos pagan y el otro día no hay plata. Tenemos que aguantar todo un mes, cabrón. ¿Sí? ¿A todo esto cuándo pagan, viejo? ¿Cuánto queda para fin de mes? ¿Cuánto?
1: Escucha.
0: No. Gran saludo para nuestra gran querida amiga Mary Tapia. Comenzando el día viernes por acá, preparando mi desayuno. Juanito escuchando en la Rus. ¡Súper! Muchas gracias. Bueno, Chito, ¿cómo estás? Aquí en tu compañía con mi hija Daniela, que se encuentra... Bueno, Chito, dice mi hija que te encuentra guapo. Oiga, mire. ¿Su hija me encuentra guapo? 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Muchas gracias, Elia. Te mando un besito, muchas gracias por la sintonía. Y también dígale a su hija que vaya a Diagnomar. Mire que me encuentra guapo. 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Bueno. Lástima que no lo he probado, ¿ah? ¿Eh? Sí. No voy a decir nada, Todo lo que diga puede ser usado en mi contra, Sobre todo tú, que me estás escuchando. 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
6: En su radio regalona ya son las 19 horas con 39 minutos.

No se olvide, 8489. 0979. Vamos de regreso a casa. Vamos, le acompañamos. Usted está escuchando la radio Carnaval. Te acompaña Juanito el Halcón, Morocho Sabrosón. Morocho, sí, Morocho.

información que está llegando hasta ahora de la tarde acá a su radio carnaval. Seremi de Educación de la Región Metropolitana, comunicado de la Seremi de Educación de la Región Metropolitana. En el marco de las condiciones climáticas se vive en la comuna de Las Condes. Mañana estarían suspendidas las clases, suspendidas las clases en la comuna de Las Condes. Las Condes, aquí está. Me acaba de entregar esta información. DJ, sabemos que mucha gente también escucha la radio carnaval en Santiago, así que mucha fuerza para toda la gente que lo está pasando mal por este aluvión que afectó a la región metropolitana, específicamente a Las Condes, en horas de esta tarde. Bueno, tenemos, vamos a ampliar la información que estamos entregando en su radio carnaval, porque dice que presidente Kast informa despliegue de autoridades por aluvión. En Las Condes estamos enfrentando una emergencia. El presidente sostuvo que tanto el ministro de Obras Públicas como el delegado en el subdere estarán en el lugar de los hechos para tomar medidas urgentes. Un video de aluvión arrastró una serie de vehículos, un bus red y árboles de la comuna de Las Condes. ¡Wow! Oh. Estábamos viendo delante, me llegó un video de un bus de red o del Transantiago, como ustedes quieran llamarlo. Oye, es increíble, imagínense mover esa tremenda mole, más las piedras, más las rocas que... ¡Wow! Bueno, estamos viendo las principales noticias, titulares. En otro ambiente de las informaciones, Chile son sus regiones. Mundaca cuestiona recorte de 250 mil millones por inversión regional. El gobierno de Valparaíso advirtió que la rebaja presupuestaria podría afectar el empleo y las grandes inversiones y pidió corregir la propuesta del presupuesto 2027.

0: La palabra brígido. La reacción de Leo Rey tras ser confirmado en Lollapalooza Chile. El cantante celebró en redes sociales su incorporación al festival y destacó el cartel de la próxima edición. Bueno, solamente me queda que en estas fiestas patrias Leo Rey se presentó en las mejores comunas de Chile. ¡Ay, no mala! Sí. Después.
1: ¿Qué está
0: pasando? Sí. Oye, no se olviden que este domingo los vamos a encontrar a todos ahí en Santa Rosa de Colmo. Juanito, ¿dónde la hay una fiesta costumbrista? Claro, pues. Se une la comuna de Quintero, se une la comuna de Quillota en una actividad folclórica llena de música, de emprendedores. Así que este domingo los esperamos desde las 11 de la mañana hasta las 9 de la noche ahí en Santa Rosa de Colmo. Usted entra por la Parque La Victoria, pasa al puentecito y ahí se va a encontrar de inmediato ahí con la cancha del Club Deportivo Santa Rosa de Colmo. Ahí a las 11 de la mañana hasta las 9 de la noche los vamos a estar esperando a todos ustedes. Juanito, usted va a estar ahí. ¿Sí? Ahí vamos a estar. Ahí vamos a estar. El domingo.

84 89 09 79. Monochito, buena cala, Dani de Amazandería, Aníbal. Hola chiquilla, ¿cómo están? Te saluda y si eres guapo, Monochito, ¿ah? Saludos para mis chiquillas ahí de a la Dani. Hola Dani, hola, hola Dani, ¿cómo estás? De Amazandería, Aníbal, buena.

0: que está preocupado el... ¿Qué está preocupado? Este viejo del... El Michael, oye, oye, Michael, ¿estáis preocupados? ¿Estáis preocupados por los partidos? Este... ¡Anda a trabajar! Bueno, para toda la gente de Calama, para toda la gente de Quillota, bueno, quiero contarles que le vamos a dar el gusto al Michael, mi amigo Michael Esteban. Los partidos de Cobreloa le quedan con Deportes Copiapó de visita, después recibe a Recoleta de local, luego va hasta Talca para enfrentar a Ranger y recibe a Puerto Montt de local. En tanto, San Luis de Quillota la tiene un poquito más difícil porque tiene que ir de visita en tres partidos y uno de local. Visita a Puerto Montt, luego se traslada a Santiago para jugar con Magallanes, luego recibe a Recoleta y termina en Arica. Compañito, quien gane el campeonato, igual es que, como dijo mi compadre el Quintero Monochi, qué guay tanto, baby. Los Cobreloas igual tenéis que sajarme, baby. ¿Cómo eso? Igual tenéis que sajarme. No, no, si vamos a sajar igual. Yo le digo, amigo, ¿no es trabajar? No, amigo, es sajar. Ya, bueno, pero... ¿Me acuerdas de la promesa que hiciste? ¿Cuál de todas? La de si Cobreloa salía campeón. Ah, sí, no tengo problema. Yo ya les dije, ya si Cobreloa sale campeón, yo me voy a mandar un programa XXL. Vale decir, vamos a transmitir de las 7 de la tarde hasta las 6 de la mañana ininterrumpidamente. Así no, ya lo hice una vez, porque no dos veces.
1: ¡Suéltame, Mari! ¡Déjame respirar!
0: ¡Claro, caño mal! ¡Caño mal! ¡Hasta que no respire! El caño mal parece que le hicieron esta canción porque de repente yo siento que cuando empieza a toser como que no respira este boludo. ¡Caño mal! ¡Caño mal! ¡Aló!
2: ¡Hola, amigo Morocho!
0: ¡Hola, hola!
2: Te mando esa foto para que te recuerdes.
0: A ver.
2: Hoy se encuentra de cumpleaños
0: Don
2: mi señora
0: Jorge.
2: Carito.
0: Carito.
2: Así que para que la salude ahora en el programa, te voy escuchando.
0: Eso.
2: Ella también va en su auto.
0: Eso.
2: Escuchando la carnaval.
0: Mire qué bueno, Carito.
2: Te habla Jorge Molina.
0: Sí, Jorge.
2: Chao,
0: bueno, podríamos decir que me estaba llamando el señor Molina. Carito. Te mando un gran abrazo, mi amorcito Carito. Tuvimos el placer de conocer a Carito en la fiesta costumbrita. Qué linda la foto. Muchas felicidades.

0: Estaba con el señor Molina.
1: Número 2. Recoleta la lleva. Recoleta.
0: Recoleta.
1: Viene jugando terrible.
0: Brígido. Brígido.
1: Yo soy una mujer de fútbol, de rugby, me encanta el deporte.
0: Buena.
1: Y Recoleta, ¿sabéis que es primera vez que yo veo a Recoleta jugando con una temperanza pero increíble? Yo soy recoletana criada. Nací y criada en Recoleta, así que toda la fuerza para Recoleta.
0: Recoleta. Arriba Recoleta. Y le toca de local. Tiene que ir a visitar a Cobreloa. Y San Luis tiene que recibir a... ¡Claro! San Luis va a recibir...
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3: Hola, ¿qué tal? Buenas tardes. Bienvenidos a nuestro cuarto y último boletín de esta jornada para quedar al día en la Carnaval. 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Una importante participación tuvo la presidenta del Sindicato de Chacareros de la Feria Diego de Almagro de San Felipe, Janet Carrasco, en un encuentro nacional de ferias libres organizado por el Servicio de Cooperación Técnica Cercotec en la región metropolitana. A propósito de esta actividad, también aprovecharon de celebrar el Día Nacional del Feriante, que se conmemora los primeros lunes de cada octubre. Al día en la que más se escucha tras cumplirse con el último trámite del proceso de licitación consistente en la presentación y aprobación por parte del Consejo Municipal, fue adjudicada a la empresa Waldo Sánchez Román el proyecto de reposición del pavimento de la calle El Convento en Almendral Bajo, entre el pasaje 1 y calle Almendral. 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Esval y el Ministerio de Vivienda avanzaron en coordinación para facilitar el desarrollo de proyectos habitacionales. Representantes de la sanitaria se reunieron con el ministro Iván Poduje para abordar la planificación conjunta que permite anticipar requerimientos asociados a iniciativas de viviendas sociales en las regiones de Valparaíso y Coquimbo. Al día en la Carnaval, esta es nuestra cuarta y última edición. Unión San Felipe enfrenta de visita Rangers de Talca. El compromiso se jugará este lunes 12 de octubre desde las 15 horas en el Estadio Bicentenario Fiscal Iván Azócar Bernales de Talca, válido por la fecha 27 de la Liga de Ascenso Caixún 2026. Llegamos al final de nuestro cuarto y último boletín, siempre presentado por Carnes Car. 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Volvemos mañana desde las 7 de la mañana. Quédense junto a su Radio Carnaval. Buenas tardes.
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2: Esta es la hora en su Radio Carnaval, 20 horas con 7 minutos.
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0: acompaña a esta hora el morocho sabrosón, Juanito Alarcón.
1: Aquí estoy.
0: Regreso a casa.
1: Muchas gracias, muchas gracias, muchas gracias, muchas gracias para todos, ¿sabes? Muchas gracias.

0: el domingo es con entrada o es liberada para todos?
1: Sí, no, pero es. Sí, sí. En Santa Rosa de Golmo. Bueno, si van a nombre mío, entran todos gratis, de verdad. Digo, si no, vayan no va a nombre mío. En la entrada. A Santa Rosa de Golmo, usted me estaba preguntando la actividad de la costumbrista en la que se junta Quintero con Quiñona. Vayan a nombre mío, van a entrar todos gratis. No, mi amorcito, es completa y absolutamente gratis.
0: Que llegó el morocho porque la cumbia, buena,
1: buena,
0: buena,
1: buena,
0: buena, buena,
1: buena
0: la cumbia,
1: buena, buena. ¿Quieres bailar? Morochito, ¿cómo estás? Mira, te abra la carita por acá. ¿Te pido un favor? Sí, por supuesto. Préstame el look. No, no. Primero que todo, dar las gracias a mi marido Jorge Molina. Señor Molina. Y dar las gracias a ti por tu lindo saludo. Gracias, fue un gusto conocerlos. Espero encontrarlos en un nuevo evento. Llegando a la casa y viendo el Limache. No le puedo ver. Oiga, pero no tiene para qué esperar otro evento. Es cosa que usted haga un asado el fin de semana y nos invita con el Gianni nomás, ¿no? ¿Para qué vamos a estar esperando? No, ¿para qué vamos a estar esperando otro evento, no? No. Usted haga un asadito un fin de semana y por allá le llegamos.
2: Nada más que eso, nada más. Oye, Morochito, ahora que tu nombre ya es internacional, sí, con lo que pasó en Santiago, sí, todo sí. Está gratis.
1: Sí, sí. A nombre del perro Morocho, no me ¿no? De verdad, chiquillos, ¿eh? Bailan todo, va a haber gastronomía, van a haber grupos musicales, va a estar muy bueno. Morochito, ¿cómo estás? Muy buenas tardes, les saludo de Hijuela. ¡Qué bueno! Y un saludo para todos mis abuelitos. Un gran saludo para todas mis abuelitas que nos acompañan todos los días en la carnaval. ¡Qué bueno! Y por supuesto, la música de que todo el mundo baila.

Saludos para todos los canales colectivos. Hasta ahora, ¿cómo han seguido? ¿Cómo van? San Antonio, ¿cómo está San Antonio? Levántate. ¿Cómo están los amigos de Cartagena, el Tavo, el Quisco? ¿Cómo están, chiquillos? ¿Cómo están? Los que en la micro, los que están trabajando en la botillería, Mazandería, Navarro. Su vecino lo que pasó, no vecina. No saben a vecina lo que pasó. ¿Qué pasó? ¿Qué pasó, vecina? Oiga, ¿se acuerda del caballero este que maneja colectivo aquí en San Antonio? Sí, vecina. Uy, no sabes nada, vecina. Ya, pero cuente, pues, vecina, ve que me va a dejar ahí. No, vecina, lo que pasa es que igual, pero el caballero que vive allá, ese, el Tadeo, no. Vamos, el Tadeo otra vez. Ese que anda de polerón, el Tadeo, ese le dicen el Tadeo. No. ¿Qué, pues, vecina? No, que el caballero que vive allá, que maneja colectivo aquí en San Antonio, son todos buenos para el trabajo, todos lindos, buenos para la pega, cariñosos. Todos los que manejan los colectivos, vecina, no le puedo creer. Sí, vecina.

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1: Gracias. Ya son las 20 horas con 27 minutos en su Radio Carnaval. Morochito, ¿qué pasó?
2: No.
1: De eso que estaba diciendo acá en San Antonio ya no quedan. ¿Cómo no quedan? Morochito, esos amigos de los colectivos que usted está diciendo aquí en San Antonio, ya no quedan ya. ¿Cómo? Me dijeron a mí la otra vez que los chiquillos de San Antonio eran los más fieles, los más buenos para la pega. Incluso es más, si pueden llevar gratis a la gente, la llevan gratis. No quiero pensar que en San Antonio, no se me caigan, pues, chiquillos. Morochito, no. Me acabo de percatar que fui una víctima de... Yo todavía siento y todavía tengo en mi corazón que todos los chiquillos que están escuchando en la radio carnaval son cabros buenos para la pega. Bonito, peinadito, perfumadito. Que cuando se sube al colectivo le dicen buenos días, buenas tardes. Ah, no, eso son nosotros. No. Buenas tardes, buenos días. Ahí sí, ahí. ¿Dónde va, señorita? ¿Dónde, señora? ¿Dónde, abuelita? Pero por supuesto, vamos nomás. No. Yo igual los quiero, los chiquillos de allá. No. Saludos, chiquillos. Saludos, bueno. Incluso aquí me están diciendo, monochito, aquí estamos. Aquí manejo los colectivos, no tengo así de qué línea. Para no quemarme yo mismo. Ay, ay, ay. Pero lo que tú dices, amigo, es totalmente, absolutamente verdad. Somos todos buenos para la pega y sobre todo todos los colectivos de acá de San Antonio somos todos fieles. ¿Ven que no me he equivocado? Aparte que entre las 5 a las 6 hasta las 7 de la mañana vamos al gimnasio todos. Que son pulés. Gimnasio, su buena rutina de gimnasia, su desayuno. Una buena chorrillana, con una chorrillana, hombre. Y después a trabajar. Pero que vamos al gimnasio, vamos al gimnasio. ¡Sóltalo! Y un saludo también, aprovecho a saludar a los amigos de Ubañe, los amigos de Calama también, escuchando la radio. A esta hora, los amigos de los colectivos de Calama. ¿Ah? Uno le dice a los chiquillos de Calama, me lleva donde no se duerme. Ya tú sabes. DJ, ¿tú conoces a un amigo colectivero? ¿De dónde? ¿De Quintero? Sí, no, esos cabros sí que son fieles. ¡Hola! Esos cabros sí que son buenos para la pega. Buenos para la pega, bueno. Bueno, brochito, de todas maneras, un abrazo. Mira, ahí está escribiendo nuestra gran querida amiga Lagarito, que hoy día está de cumpleaños feliz.
3: Hola, Morochito. Buenas. Espero que esté bien, que tenga un buen turno. Acá en San Felipe llueve.
1: No le puedo creer.
3: Besito.
1: Chao. En San Felipe llueve.
4: Buena, colega Morochito, aquí estamos, usted sabe, su fiel auditor, su amigo Gonzalito, aquí estamos en ruta ya trabajando.
1: Gonzalito. Ay, se fue allí. No, mi compadre Gonzalo. Mi compadre Gonzalo también, por ejemplo, mi compadre Gonzalo trabaja en aplicación. Bueno para la pega, fiel, entrega toda la plata, llega temprano. Soy harta, weón. No, bueno, soy harto bueno. Bueno. 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
6: Esta es la hora en su Radio Carnaval, 20 horas con 40 minutos.

0: Vamos avanzando, vamos avanzando, vamos avanzando. Faltan 15 minutos para que sean las 21 horas 9 de la noche. Tenemos a nuestra amiga
1: Jorgito Hermoso. Sí. Estoy buenas. Aquí escuchándote ya, porque eso. Para mí es sagrado escuchar.
0: Eso, eso.
1: Yo todavía estás enojado porque te dije no me has llamado.
0: No, no, para nada. ¿Cómo voy a enojar contigo,
1: ya, mijito,
0: hermosa?
1: Lindo, rico. Rica. Perdóname.
0: No, nunca más. Para nada.
1: Y a mi vida, te quiero mucho.
0: Yo también. I love you. ¿Cómo voy a estar enojando contigo, Sonita, por Dios? Jamás me enojaría contigo, Sonita, de verdad. Con lo único que me he enojado, en realidad no, ni siquiera no, ni me he enojado, sino que por algún contexto radial, los que están bloqueados, bien bloqueados están. Así que no, pero enojado sí, yo con alguien. Jamás me he enojado con alguien, Sonita. Con eso le digo a todo en mi vida. En mis casi 27 años que... En mis casi 35 años que tengo. En mis casi 40 años que tengo. En mis casi 75 años que... Jamás me he enojado con alguien. No, de verdad. En el contexto radial... Hay algunos que se han pasado varios pueblos nomás y esos están bloqueados y bien bloqueados están. Y así van a seguir.

0: menos un poquito.
1: Solo 21:53 en su radio Carnaval. Quiero mandar un saludo a esta hora de la noche. Juanito, ¿le podéis mandar un saludo a mi señora? Primero déjeme ver qué te pasó, Calamardo.
2: ¿Qué tal, Bob Esponja?
1: Mi compadre Calamardo. También, ahí tenemos el ejemplo vivo de los que se portan bien, ¿ah? Mi compadre Calamardo se porta tan bien allá en los Andes. Cuando va así, lo demás está toda la semana casi. Bueno, Porochito, ¿cómo estás? En este día tan lindo de lluvia, quiero saludar a mi señora esposa, Evelyn Gallardo. ¡Buena, Evelyn! Uy, pero la otra vez, Pablo César me mandaste una foto con otra persona, pero amplíame la foto de la Evelyn, a ver. ¿No era rubia la foto que mandaste la otra vez donde estáis en un carrete, Pablo César? Perdón. Había que limpiar la pantalla. Ahí me la saqué. No, había que limpiar. Uy, está de cumpleaños. Mucha felicidad. Evelyn Gallardo. Hoy está de cumpleaños. Que cumpla mucho más. Estamos junto a mis suegros. Bolsero, los sueros, no digas. ¿Y eso, Juanito? Feliz. Chucha, ya lo dije, güey.
2: Feliz.
1: No.
2: Que lo cumplas feliz.
1: Están mis cuñados también. Mi cuñada, sobrino, mis hijos, los primos, el perro, el gato, los canarios, la vaca. El que me gusta a mí, al Pablo César, el burro. No. ¿Tanto invitado, compadrito? No. Si puedes cantar el cumpleaños feliz, pero por supuesto. Y si puedes, las llamas. ¿No quería otra cosita también? Bueno, Chito, te pido un favor, por favor, este de verdad. ¿Tú le podéis decir que me dé permiso para salir mañana, por favor? Ya, la vamos a llamar. La vamos a llamar y la vamos a preguntar, ¿ya? Vamos a ver qué dice, ¿ya? Cualquier cosa, chiquillos, si ustedes quieren algún mensaje para ayudarlo. ¿Aló?
3: ¡No me dicen Nico!
1: ¿Aló? ¡Ah! Todavía ni le pregunto con quién hablo, ya me dijo que no había permiso. No, señora Evelyn. Señora Evelyn.
3: Espera,
1: deja salir
3: de aquí.
1: Ya, sí, señora.
3: Estamos escuchando por la radio.
1: Sí, señora Evelyn, no se preocupe. ¿Cómo está?
3: Ahora sí.
1: ¿Cómo está, Evelyn? Buenas tardes. Feliz cumpleaños.
3: Buenas noches, mis chicos.
1: ¿Cómo está?
3: Feliz. Aquí estamos bien.
1: Feliz cumpleaños, ¿ah? Feliz cumpleaños.
3: Muchas gracias. Oye,
1: ¿Cómo cree usted que se lo van a celebrar hoy día?
3: Oye, recién estábamos comiendo un as.
1: ¿Un qué?
3: Un as, completo as.
1: Ah, un completo as. Que, sí. ¿Comprado o lo hizo el Pablo César?
3: No, lo hizo. No hizo nada, vino,
1: pudo
3: sentarse nomás.
1: ¿Cómo dijo que era tan buena para la casa? Él le hacía todo y todo eso.
3: No, bueno para la pega nomás.
1: Ah, bueno para la pega. ¿Para la pura pega?
3: Sí, bueno para la pega nomás.
1: Para la pura pega no está. Evelyn, te lo voy a preguntar de nuevo. ¿Es bueno para la pura pega?
3: No,
1: todo porque están tus papás ahí. No. Si supieran para dónde se lleva la Evelyn con el Pablo César, ¿para qué vamos a decir? No. Oiga, Evelyn, que lo pase muy bien. Y la verdad, las cosas que queríamos a través de la radio, ya que estamos transmitiendo para gran parte del país, si usted oficialmente le va a dar permiso al Pablo César para ir mañana, sí.

0: o no?
1: Sí.
0: ¿Va a ir?
1: Él me dice nomás las cosas y él va nomás. Y aquí yo también salgo con mi amigo y él también tiene derecho a salir con lo suyo.
0: Ah, que wey. ¿Perdón? Así que.
1: Espere.
0: Pero espere. Pero, ¿cómo eso de salir usted con los amigos y él también sale con los amigos? ¿Cómo eso? O es sea, que, sale con la.
1: ¿Cómo
0: se llama?
1: Mis amigas y
0: mis amigos. Ahí sí, wey. Ahí sí. No,
1: en
0: está
1: general.
0: Bien. No, está bien, está bien, está bien, está bien. No la cague. Oiga. No, le mandamos un saludo a Evelyn, que lo pase muy bien en la compañía de
1: muchas
0: su linda
1: gracias,
0: gente.
1: Muchas gracias.
0: Y pues estoy viendo la persona que está detrás, debajo suyo, el peladito de su papá. ¿Ah? ¿O efecto la luz nomás ese?
1: No, mi papito.
0: ¿Y la señora que está al lado, su mamita?
1: Sí, mi mamita.
0: ¿Hace cuánto tiempo que están juntos estos cabros?
1: Mi papá ya van a cumplir 50 años de casado.
0: Mire, qué lindo. ¿Y usted cuánto lleva?
1: 9.
0: ¿Cómo hizo? ¿No tiene la cifra exacta? ¿Cómo puso? Como que entró a dudar, ¿ah?
1: No soy casado y convivo con él
0: nomás
1: hace 9 años.
0: ¡Ah! Para. Aquí esto se puso bueno.
1: Pedirle permiso para salir,
0: digo
1: otra cosa.
0: Sí, yo soy harta, weón. Oiga, pero una consulta, así, sin compromiso. ¿A usted le gustaría? Escuche lo que le voy a decir. ¿Le gustaría cambiar la condición? No, ¿para qué la voy a comprometer? ¿Le gustaría cambiar la condición que tiene hoy en día?
1: Mira, hablando así de 50-50, ¿cómo se llaman los
0: beneficios
1: del gobierno?
0: Los derechos del gobierno.
1: Los beneficios que tengo del gobierno.
0: Pero hagamos cuenta que no están hagamos cuenta que no están.
1: Ah, sí, pues obviamente. ¿Sí?
0: Sí, después de 9 años. Ah, sí.
1: Hijo.
0: Pero en algún minuto usted piensa decirle que sí ante el caído de arriba, ¿no?
1: No sé.
0: Conches,
1: no me he puesto la. Es que ya vivo con un señor, po.
0: Sí, ¿cómo te has portado, Pablo César? Por Dios, weón.
1: Se porta bien,
0: de verdad.
1: Es un amor.
0: Oiga, y hoy día.
1: Sí,
0: hoy día
1: es un bandoneo moderno.
0: Conches. Pablo, usted. Ya, mi amorcito, oiga, no le quitamos tiempo para que usted siga ahí festejando. ¿Quiere que le regalemos alguna canción? Le regalamos la canción que usted quiera.
1: Usted, bueno,
0: una movida. Ya. ¿Pero qué le gustaría a usted, si está, usted está de cumpleaños, ¿qué le gustaría que le regale?
1: Me gustan todas.
0: ¿Cómo?
1: Me gustan todas las canciones.
0: Ya.
1: Pero
0: vaya,
1: tuvo una movida, sí, una cumbia colombiana o...
0: Ya, mi amorcito, ya. Oiga, feliz cumpleaños, que lo pase bien, ¿eh? Cuídese.
1: Muchas gracias,
0: ya. Besito, le mandamos un besito, cuídense. Chao, niño.

quién lo podamos casar porque perdimos los derechos del gobierno. Y el otro con Nahuel. La víctima. Ya, bueno, no nos casemos, pues. Ante cualquier cosa, el Pablo César, con suerte. Con suerte se ha llevado una bolsa basura de toda la ropa. Con suerte. Con suerte.

ni el auto le van a dejar a este horrible. Ni el auto le van a dejar. Anda por ahí también con calamardo también. Con suerte le van a dejar la camioneta también.

0: Quieren santificar, Bob Esponja.
1: No.
2: Buena, monachito, ¿cómo estás? Aquí te habla Janito. Ando en la aplicación, compadre, manejando casi atropello. Un gato, se me cruzó un gato con...
1: Oh, gato. Vale,